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1: Oigan, vámonos con más de la buena música. Tengo por acá saludos para mi buena amiga Alma, que me sintoniza en el Rancho Verde Paraíso, allá rumbo a San José, en la zona alta. Y me dijo, ponme la de Karim León, la de Quisiera Saber. Con mucho gusto se la vamos a mandar. Saludos a su esposo Marco y, bueno, un saludo a sus papás. Así que vámonos con este tema, es de Grupo Firme. Pa' nada, pa' nada, pa' nada, 18.

0: Ándale, pues ahí está el Grupo Firme, pa' nada, oigan, 18-23, y ahora nos vamos con Grupo Frontera y Manuel Turizo, se llama La del Proceso.
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0: así les pasa. Ahí está, escuchamos a la del proceso de Grupo Frontera, porque cambiaron a una, ¿cómo dice? Interesada por una interesante. Oigan, ahorita les voy a platicar de una, de una empresa que trae la solución a sus problemas, sobre todo si usted es ganadero. Le quiero dejar esa canción que me solicitaron de Karim León, la de Quisiera Saber.
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1: Son las 6:30.
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11: Me hubiera gustado ser yo el que
12: pudiera. Oigan, ya exactamente las 18 horas con 35 minutos. Saludos para mis amigos siempre que nos van sintonizando en un servicio de transporte.
11: No solo
12: van de Pijijiapan a Tapachula. Oh. Así que saludos a mi buen. Es que no le entendía yo muy bien cómo que se escuchaba. Orge Esquinca, creo que es. Si no, híjole. Bueno, el amigo Esquinca le voy a decir. Saludos, por ahí me pidieron la canción. Una canción de Grupo Frontera. Con mucho gusto se la vamos a mandar. Saludos especiales para ustedes. Gracias por sintonizar. Por acá me borraron un mensaje. ¿Por qué? Pues muchachos, ahí la terminación 6475. Vámonos con la nueva canción de Julián Álvarez. Se llama Llévala a la Luna. Ya la puedes solicitar a través de Extremo 90.

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1: 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Vámonos con música. Llega este tema que corre acá de Grupo Frontera, se llama Party. Hola, la rola, te puedo pedir la rola, lo mejor se te escapó, Manolo, ahorita déjame la checo. Dice por acá, saludos a mi cuñado Rodolfo y a su esposa Yadeli, que viven en la colonia central, municipio de Pijijiapan, que hoy vinieron a visitarnos. ¡Saludos! ¡Qué buena onda que están, por supuesto, en la zona de Pijijiapan! Llega Grupo Frontera, se llama Party. Ya son 18 con 41.
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3: La violencia política en razón de género no solo vulnera los derechos de las mujeres que buscan participar en la vida pública, también debilita la democracia. Chiapas cuenta hoy con instituciones como el Tribunal Electoral del Estado y el Instituto de Elecciones y Participación Ciudadana que investigan y sancionan estas conductas. El hecho de que aún se presenten casos en algunas regiones de la entidad demuestra que el problema mantiene profundas raíces culturales y sociales. Las sanciones como multas económicas, disculpas públicas, la inscripción en registros de personas sancionadas y la obligación de capacitarse envían un mensaje de que este tipo de violencia ya no quedará impune. Sin embargo, sancionar después de los hechos no es suficiente. La prevención debe comenzar con la educación, la promoción de la igualdad y el fortalecimiento de una cultura política donde las mujeres puedan competir y ejercer cargos públicos sin amenazas, descalificaciones o presiones por el simple hecho de ser mujeres. Chiapas necesita que la participación política femenina sea una realidad libre de obstáculos y no una lucha constante contra la discriminación. De ahí la importancia del compromiso de autoridades, organizaciones políticas y ciudadanos para denunciar cualquier acto de violencia política de género. Hasta el siguiente comentario.
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Oigan, chamacones guapos, ahora sí me despido. Mañana nos escuchamos en punto de las 9 de la mañana a través de la programación musical. Se quedan con Alberto Chacón, que les lleva más de la buena música. Y eso es de Julián Álvarez y su norteño banda. Pongámonos de acuerdo. Yo soy Laura de la O, que tengan una maravillosa noche. Parece que va a seguir lloviendo, ¿eh? Hay algunos truenos por ahí, rayos. Así que bueno, pues aproveche y váyase por el pan y el cafecito, ¿eh? Chulada. Adiós.

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0: Extremo FM 95.1, ¿a poco no, muchachos, señores, señoritas, abuelito y abuelita, al viejito, la viejita, al tío, a la tía, al vecino y hasta el Sancho que nos está escuchando desde casita? Muy, pero muy buenas. ¡Hola! Espérenme tantito. Aguántenme, no se me vaya. Bueno.
1: Sí, muy buenas noches.
0: Buenas, buenas. ¿Qué tal, mamita? ¿Cómo está?
1: Muy bien, no bien con usted, pero ahí la llevamos.
0: Ahí la llevamos también aquí, no se preocupe. ¿Qué pasó? Dígame.
1: ¿Me puede poner una canción?
0: A ver.
1: Un cacahuate vale más que tú.
0: Ay, la no, empezamos recio en esta noche, Pero mire, le voy a pedir un favorzote nada más, porque el día de hoy estamos ahorita con los cuatro grandes. Entonces, mientras sea de Grupo Firme, de Grupo Frontera, de Karim León o de Julión Álvarez, solamente por esta hora.
1: Bueno, Karim León.
0: Ajá, ¿cuál quiere de Karim León?
1: Una que esté bonita.
0: Una que esté bonita. Ah, bueno, a ver, espérame tantito, por aquí tengo... Ah, pues tengo una de Señor Elegante, ¿qué le parece?
1: ¿Y el otro que le sigue, cuál es?
0: ¿Cómo? ¿Quiere otra? La otra que
1: sí,
0: tengo
1: ahorita. Señor Elegante no me conviene porque yo no soy brincacuna.
0: El huesazo, ¿no? A ver, espérame, déjeme, le busco una de Bolón Pimpón, Karile. No, hombre, vienen con todo ustedes. Yo apenas voy agarrando calor y ustedes ya andan con todo. Dicen la misma cama.
1: Bueno, está bien esa.
0: Esa, ah, bueno, excelente. Bueno, ahorita se la ponemos, mamita, ¿sale?
1: Dale, adiós.
0: Dale, cuídense mucho, adiós.
1: Gracias.
0: No, hombre, anda con todos ustedes, muchachos. Uno todavía aquí, como que queriendo agarrar señal y ustedes, pero mira, en todo y con todo. A ver, vámonos, de Bolón Pimpón, espérame tantito. Ah, pues sí, les estaba diciendo que a partir de ahorita, muchachos, hasta las 8 de la noche, vamos a estar con la mejor programación, lógicamente, como acabo de repetir por ahí por la llamada, solamente los cuatro grandes. ¿A quién me refiero? Grupo Firme, Frontera, Karim León y Julión Álvarez. Así que ya se la saben, pueden marcarnos a dónde, pues está muy fácil. Números de WhatsApp 962-253-0836 para llamada 64-308-04 y 64-305-73. También comunicarles que se nos pueden seguir directamente en nuestra página de Facebook, que aparecemos como Extremo Mapastepec 95.1. Pero bueno, muchachos, ya se la saben, mi nombre es Alberto Chacón, los voy a estar acompañando en esta hora de la noche hasta las 11, que no, ya. Con esta agüita, yo pensé la verdad que no iba a llegar, dije, no hombre, si me agarra el aguacero, pero solamente con cayuco, muchachos. Pero bueno, ahora sin más por el momento, vámonos con esto de Karim León, esto que se titula... Señora, perdón, espéreme tantito. Ya andaba yo con la de Señora Elegante. Le digo que, ay, no, que dijera el chamaquito, qué feo caso. Así pasa cuando sucede. No, me pidieron en la misma cama. No, ya me van a colgar, porque aparte no me dejan ir una, muchachos. No me dejan ir una. Luego. A ver, en la misma cama, espérame, porque si no mando otra canción y se va más el tiempo, entonces yo digo que mejor me esperen tantito, ¿verdad? ¿Qué les cuesta? ¿Qué tanto es tantito? Ahora sí, vámonos con esto de Karim León, en la misma cama. Cede. No, me pidieron en la misma cama, ¿no? Ya me van a colgar, porque aparte no me dejan ir una, muchachos, no me dejan ir una, luego. A ver, en la misma cama, espérame, porque si no mando otra canción y se va más el tiempo, entonces yo digo que mejor me esperen tantito.

Vámonos, muchachos. Ahora sí, ya agarré señal. Ya andamos con Tokio, China, Japón y Hong Kong. Y bueno, ya se la saben, muchachos. Pueden llamar, pueden pedir sus cancioncitas. Por ahí ya atendimos la canción. Oye, está bien buena esa. No la había yo escuchado, ¿eh? A ver, bueno, está nueva, ¿eh? Apenas acaba de salir hace 3 mesecillos. Con razón, como que mi base de datos no la había registrado todavía. Pero bueno, ahorita ya se la sabemos. Ya la vamos a agregar, muchachos. Así que ahora sí los dejo con esto de Julián Álvarez y su norteño banda. Esto que se titula El amor de su vida. Ay, chiquitita, mi amor, bebé. Solo por Extremo 95.1. ¿A poco no?

0: Extremo FM 95.1, ¿a poco no, muchachos? Ya son las 7:12, 7:12, no, hombre, esa canción. Ah, yo creo que aunque no tengas el corazón roto ni andes dolido, te pega, ¿no? Te hace recordar recuerdos de Irak. Pero bueno, muchachos, por ahí, David nos manda un mensajito. A ver, espérame tantito. Vamos a ver, ojalá que no vayas a decir nada grosero, porque si no... ¡Bueno! ¡No, hombre, qué belleza! ¿Ya vieron, muchachos? Así nos escucha. ¡Ay, no! Dijera que... ¡Qué emoción! ¡Ahí estoy! Ya me escuché. Es que me acabo de pedir una canción de Julián Álvarez, David. Pero, pues le digo, acabo de poner una, entonces cámbiamela o te la pongo después de unas dos canciones. Pero me dice, no, vámonos con esto de Grupo Frontera. Así que me mandó pruebas. Le digo, ¿nos estás escuchando? Y me dice, no, que sí. Ahí está. Entonces, así ni cómo negarme, muchachos. Pero mira, baby, para ti. Vámonos con esto de Grupo Frontera. No se va, 7:13. Escuchas a Alberto Chacón. Solo por Extremo 95.1. ¿A poco no?
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9: Extremo FM 95.1, poco no, muchachos, 7:22, ya las 7:22. Y por ahí vamos a mandar un saludito para mi buen amigo Manolo, que nos acaba de pedir una canción. Ya está sonando, Manolito, ya está sonando. Vámonos con esto de Carin León, El día que me vaya. Ay, ay, ay, muchachos, solo por Extremo 95.1. Así es, ¿a poco no?

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Extremo FM 95.1, ¿a poco no, muchachos? Señor y señorita, abuelito y abuelita, ya son las 7:33. 7:33, y ahora los voy a dejar con una canción que la verdad, este dúo es indescriptible, muchachos. Estamos hablando de Grupo Firme y el cantautor Jos Favela, que de por sí le ha escrito innumerables éxitos a Grupo Firme. Y yo creo que esta canción representa perfectamente el match que hicieron ellos dos juntos en un momento muy, muy deplorable, sino muy triste para Grupo Firme, en el cual pensaron que pues iba a ir en picada. Muchos autores dejaron de confiar en ellos. Y pues Jos Favela fue uno de los que dijo, a ver, aquí estoy yo, aquí están mis letras, aquí están mis canciones. Y bueno, Grupo Firme es lo que hasta el día de hoy conocemos, una de las mejores agrupaciones del regional mexicano. Pero bueno, no los lleno más de plática y aburrimiento. Nos vamos con esto de Grupo Firme y Jos Favela, La Vida es pa' Gozar. Solo por Extremo 95.1. Así es, muchachos. ¿A poco no?

Rosita, se te acabó el tiempo. Vámonos, la que sigue. Ah, no. No es cierto, muchachos, no es cierto. Después lo machetean a uno. Vámonos con eso de Karim León y el Indio Ortega. Sin fortuna. 7:37 minutos. Seguimos en Extremo 95.1. ¿A poco no?

7:52, muchachos. Ya son las 7:52. Por ahí tuvimos a Julián Álvarez con esto que se titula Ni Diablo Ni Santo. Y ahora los voy a dejar con algo de Grupo Firme y Los Tucanes de Tijuana. Oye, esa dupla está media rarita, ¿no? Pero sí he visto que ha pegado bastante bien. Y ahora nos llegan con este título, esto que se llama La Gran Noche. 7:52, escuchas a Alberto Checón, solo por Extremo 95.1. ¿A poco no? La noche.

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1: ¡Vamos ahí, muchachos! Señor y señorita, no, hombre, puro amor, pura belleza. Qué bonita familia, qué bonita. Y ahora los voy a dejar, muchachos. Antes de que me vaya, déjame mirar. Ah, esa es la del Buki, esa todavía no la puedo poner ni la siguiente hora, oye. La traigo desde ese rato, esa canción la traigo desde ese rato. Pero bueno, les voy a dejar los números en cabina por ahí para que manden sus cancioncitas en el siguiente bloque. Las que quieran, saluditos, ya se la sabe, muchachos. Que una dedicatoria, que oye, ¿sabes qué, Beto? Me quiero confesar. Ah, no, ah, ni que yo fuera cura. Me quiero declarar, con alguna... Tú dale, mira, aquí le hacemos de todo, hasta de Cupido. Así que bueno, te dejo los números de WhatsApp 962-253-0836 para llamadas 6430804 y 6430573. También recordarles que nos pueden seguir en Facebook directamente buscando como Mapastepec Extremo 95.1 y no hay excusa ni pretexto. Ya también nos puedes escuchar desde cualquier parte del mundo para que si le quieres mandar el saludito a tu papá, a tu mamá, a tu primo, a tu prima, al enamorado que se quedó en USA. Pues mira, puedes descargar la aplicación directamente desde www.radionucleo.com y de bolón ping pong nos vas a estar escuchando donde quiera. No hay excusa, vuelvo a repetir, no hay pretexto. Así que mira, vas y le vas a dar descargar app. Una vez que esté descargada, le vas a puchar ahí donde dice Mapastepec Extremo 95.1 y eso es todo, muchachos. Y ahora sí, sin más ni menos, los voy a dejar con esto de Carin León, esto que se titula A Punta de Besitos. Ay, ay, ay. Solo por Extremo 95.1. ¿A poco no?

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4: Extremo FM 95.1, ¿a poco no, muchachos? 8:02, y adivinen qué, ya entramos al bloque de los inmortales. ¿Quiénes son los inmortales? Pues lógicamente, muchachos, aquellos artistas que desgraciadamente ya no están con nosotros. Ah, ya pasaron una mejor vida, pero sus composiciones, sus interpretaciones siguen en tu mente, en mi corazón y en el corazón y la mente de todos y cada uno de sus seguidores y personas que pues al final de cuentas se volvieron fans de su música. Y para fans, el Gallo de Oro, muchachos. Mucha gente le lloró inclusive cuando falleció, pues ni modo, es parte de la vida, pero pues sus composiciones, sus canciones siguen sonando. Que en la peda, que en la fiesta, ahí está. Así que vámonos con esto del Gallo de Oro, esto de Valentín Elizalde, esto que se titula Nada. 8:02, escuchas a Alberto Chacón solo por Extremo 95.1. ¿A poco no?

0: Extremo FM 95.1, ¿a poco no, muchachos? Acabamos de escuchar a Rocío Dúrcal con eso que se titula Amor, no gracias. Y bueno, ya son las 8:10, muchachos, y seguimos con los inmortales. Y ahorita va uno que yo creo que es uno de los grandes referentes, y también me acuerdo que me decía mi señora madre, mi abuelita, que la mejor esencia viene en frascos pequeños. Así que vámonos con esto de Armando Manzanero, esto que se titula Como yo te amé. 8:11, escuchas a Alberto Chacón solo por Extremo 95.1. ¿A poco no?
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Ay, muchachos, qué bella composición, qué bonita interpretación, como yo te amé. No, no, hasta yo siento que me ando enamorando en esta hora, muchachos. Ah, qué caray, pero bueno, ahora sí los voy a dejar con esto de Javier Solís, esto que se titula Escándalo, 8 con 15 minutos, muchachos, señor y señorita. Recuerdo los números, les recuerdo los números en cabina porque andan muy callados. ¿Qué pasó? Yo sé que es dominguito, yo sé que ya mañana, pues obviamente es lunes, hay que ir a chambear, pero hay que disfrutar de la música, muchachos. Hay que mandar sus complacencias. Yo estoy seguro que más de alguno tiene alguna canción preferida de alguno de esos artistas. Ahorita vamos a poner a Pedro Infante, aunque sea la de Yo no fui. Pero bueno, les dejo los números para WhatsApp 962-253-0836. Para llamadas 64-308-04 y 64-305-73. Ahora sí, vámonos, vámonos con eso de Javier Solís. Esto que se titula Escándalo, 8:16 minutos. Seguimos en Extremo 95.1. ¿A poco no?

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4: Hoy no más, no hombre, muchachos, ahora los voy a dejar con esto de Capaz de la Sierra. No hombre, ahorita me acordé del pasito duranguense. 8:22, vámonos con esto de Capaz de la Sierra, mi credo. Solo por Extremo 95.1, así es, muchachos, ¿a poco no?
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0: teléfono. Extremo FM 95.1, ¿a poco no, muchachos? Señor y señorita, no, hombre, ahora sí llega. Llega un gran exponente, muchachos. Llega el príncipe de la canción en esta noche. Pongan atención, silencio, silencio. Porque ahora los voy a dejar con José José y esto que se titula Lo Dudo. 8:26 minutos. Seguimos en Extremo 95.1. ¿A poco no?
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Extremo FM 95.1, poco no, muchachos, señor y señorita, por ahí vamos a mandar un saludote para mi buen amigo Fidel, que nos acaba de pedir una canción del Gallo de Oro, y pues ahí está sonando, compadrito. Vámonos con eso de Valentín Elizalde, A Mis Enemigos. 8:34 minutos, seguimos en Extremo 95.1, a poco no.

Y ahí quedó, muchachones. Ahí quedó esa canción de Valentín Elizalde. 8:37. Y vámonos, sin excusa ni pretexto. Ahora vámonos con Juan Gabriel. Nombre, Iván del Recodo. Te voy a olvidar. 8:37. Escuchas a Alberto Chacón. Solo por Extremo 95.1. ¿A poco no?

Escuchaste bien, chiquitita, nombre. Andamos con todo desde aquí a China, Japón y Hong Kong, muchachos. 8:42 y ahora vámonos con algo de Joan Sebastián. Para que se muevan nomás tantito, esto que se titula Sangoloteadito. 8:42, seguimos en Extremo 95.1. ¿A poco no?

Extremo FM 95.1 a poco, ¿no? Acabamos de escuchar a Chalino Sánchez con esto que se titula Una Tarde, muchachos. Ya son las 8 con... A ver, espérenme tantito para que no me equivoque. Ahí está, ahora sí. 8 con 49 minutos. Y porque también las mujeres pueden... ¿Quién dijo que no, muchachos? Nos vamos con una señora que la verdad supo dirigir bien su coraje. Esa señora definitivamente vivió para mencionarnos en todas sus canciones. Obviamente que me refiero a Paquita, la del barrio. Y ahora vámonos y los dejo con esto que se titula Piérdeme el respeto. 8.49 minutos, escuchas a Alberto Chacón solo por Extremo 95.1. Así es, muchachos. ¿A poco no?

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1: Y volvemos, muchachos, y volver. Pues yo vuelvo a comentarles que viene de nuevo el príncipe de la canción. Los voy a dejar con esto de, pues, lógicamente, José José. Esto que se titula... ¡Ay, ay, ay! ¡Cómo duele! 8:53 minutos, seguimos en Extremo 95.1. ¿A poco no?

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2: Vamos ahí, muchachos, 9:07, por ahí vamos a mandar nuevamente un saludote para mi buen amigo Fidel Hernández, que nos acaba de pedir esta canción de Chalino Sánchez. Ya estamos, vámonos con esto que se titula El Gallo de Sinaloa. 9:07, seguimos en Extremo 95.1, así es, muchachos, ¿a poco no?

0: nomás. Acabamos de escuchar a Chalino Sánchez con esto que se titula El Gallo de Sinaloa. Y ahora nos vamos, estoy seguro que era ella por su voz. Nos acaban de pedir una canción, una ciudadana que yo próximamente voy a apoyar. Ah, es cierto. Dice que le digamos la viene bien. Yo estoy seguro que era ella, ¿verdad? Al menos que me equivoquen, hombre. Ahí sí me van a colgar. Pero bueno, por ahí me pidió una canción de Juan Gabriel, que, ¿no? Ya empezamos con todo, muchachos. Yo pensé que esta noche no iba a ser de los dolidos, pero creo que me equivoqué. Nah, no es cierto. Vámonos con esto que se titula Te Tengo Que Olvidar. 9:11, seguimos en Extremo 95.1. ¿A poco no?
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9:19, muchachos. Acabamos de escuchar a Jenny Rivera con esto que se titula Chuper Amigos. Nombre. Dominguito, nochecito, fresquecito, pero como que sí se antoja, la verdad, como que hasta empecé como que a bailar y no solamente los ojos, muchachos. Pero bueno, ahora sí los dejo con esto de Diego Verdaguer. Esto que se titula La Ladrona. 9:19, escuchas a Alberto Chacón, solo por Extremo 95.1, ¿a poco no? Pero antes de que me vaya, quiero mandarle un saludote muy, pero muy en especial a todos y cada uno de mis queridísimos amigos de los colectivos, los taxistas, donde quiera que... Taxistas, perdone, como que a esta hora... Ya, yo digo que ya es el sueño, el cansancio, muchachos, se me lengua la traba, no, espérese. Ahí está, ya me desperté. A mis amigos los taxistas, a mis amigos los de los colectivos que andan, pues ahora sí que andan en la ruta, muchachos. Donde quiera que estén, donde quiera que anden. A ti, si te vas en carretera ahorita, un saludote, un fuerte abrazo de parte de todo el corporativo Radio Núcleo. Ahí está, pues. Pero bueno, ahora sí ya me voy. 9:20, Diego Verdaguer llega con La Ladrona. Solo por Extremo 95.1. ¿A poco no?

Extremo FM 95.1, ¿a poco no, muchachos, señores y señoritas? Acabamos de escuchar a Rocío Dúrcal con esto que se titula Hoy lo vi pasar. No, hombre, me recordó mi infancia. Me recordó cuando mi mamá la ponía. Pero también me está recordando mucho esta canción que viene, que es de Selena. Muy trágica esa historia, muchachos. Pero bueno, vamos a dejarnos y vamos a concentrarnos en su música. Así que los dejo con esta canción que se titula Como la Flora. 9:26 minutos, seguimos en Extremo 95.1. ¿A poco no?

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10: Hola, hola, bienvenidos a un nuevo episodio de Ya Oíste. Yo soy Génesis Sainez Silva, un gusto estar con ustedes. Hoy abordaremos un tema que la verdad yo siento que es muy poco conocido, pero que es muy importante hablarlo, y es el embarazo psicológico. Y para ayudarnos a entender qué es, por qué ocurre, cómo se trata, nos acompañan la doctora Diana Bautista II, que es ginecóloga. Mucho gusto, ¿cómo está, doctora?
11: Muy bien, un placer estar con ustedes y muy contenta de hablar de ese tema.
10: ¡Uy! Se va a poner interesante. Y también tenemos a nuestra queridísima amiga Sharon Paredes. Ella es neuropsicóloga, ya nos ha acompañado en otros podcasts. Bienvenida, ¿cómo estás?
12: Muchas gracias, aquí de vuelta, ya sabes, que me encanta estar con ustedes, compartiendo conocimientos.
10: Uy, yo soy feliz porque siempre que les digo, cuando iniciamos el podcast, nos desconectamos del mundo y aprendemos. Me gustaría que nos contaran un poquito de qué es en realidad esto.
11: Ok, pues el embarazo psicológico es una condición en donde la mujer cree que está embarazada, pero además tiene síntomas de embarazo. Entonces, dentro de estos síntomas, pues podemos tener congestión mamaria, crecimiento abdominal, sensación de movimientos fetales. Puede wow. llegar hasta el punto en que la paciente puede tener contracciones.
10: ¿Qué?
11: Entonces, tiene todos los síntomas de una paciente embarazada y hasta muchas veces hasta exacerbados.
12: Otro de los síntomas que comparte la doctora, incluyamos la amenorrea. Y es algo muy importante que dice la doctora. No es una cuestión solamente de creerse, porque los síntomas están ahí. Exacto, los síntomas son reales. Entonces, estamos hablando no solamente de una cuestión psicológica, no solamente de una cuestión fisiológica, sino también neuroendocrina, ¿no? Porque también tiene que ver los cambios hormonales. Uh-huh. Entonces, ¿en qué se presentan estas situaciones? ¿En dónde las podemos ver? En personas, en mujeres que hayan tenido un duelo, por ejemplo, perinatal, postnatal, también en personas que tengan muchos deseos de quedarse embarazada, también se presentan en pérdida de pareja. Pero está muy asociado, ¿verdad?, con esta obsesión, puede llegarse a convertir en una obsesión o también este deseo intenso de estar embarazada, ¿no? Entonces, no solamente en eso, también en personas que incluso tienen miedo de quedarse embarazadas.
10: Creo que he escuchado más esa parte del miedo porque, pues claro, ¿no? O sea, se protegen y todo, pero dices que yo no quiero. Y tantito a lo mejor no vino su periodo porque a lo mejor se estresó de que justo ya dijo ya no, ¿qué acabo de hacer? O el trabajo y no les baja, ¿no? Entonces es como de ya. He escuchado más que es por el miedo que por otra, que es la parte justo del duelo. Eso se me hace muy interesante. O sea, a partir de un duelo, ¿vuelven como esa parte? ¿Se activa o cómo es eso?
12: Sí, o sea, digamos que son situaciones o factores de riesgo, y más en una mujer que probablemente, ¿verdad?, tiene un historial para procesar emociones de una manera no confrontativa. ¿Cómo se puede diferenciar? Que en la psicosis, una vez que ya es revelado a través de estudios, ya sea de sangre, ¿no?, o también sí, en este tipo de estudios clínicos en donde ya se le menciona a la mujer, no estás embarazada, cuando es psicosis, a pesar de que me están diciendo la verdad, yo todavía me aferro. Entonces, aquí, por ejemplo, tendría que ver con una cuestión de cómo se conecta con la realidad. Y, por ejemplo, en otras situaciones que no tienen que ver con psicosis, todavía la persona sí mantiene este contacto con la realidad porque llega a cuestionarse. Claro. Y entonces los síntomas que tuve que fueron. Entonces, puede que se trate de otra cosa. O sea, todavía tengo un cuestionamiento reflexivo.
11: De hecho, la paciente, bueno, hay que diferenciar. Hay la paciente que también simula. Esa es la paciente que no va a tener síntomas, sino que dice, yo estoy embarazada y me lo estoy inventando, ¿no? Por ciertas cuestiones psicosociales principalmente. Okay. Pero la otra es la que ella cree que sí está embarazada. Y la que, como ya mencionamos, tiene síntomas y que además se hace prueba de embarazo.
10: Se me vino, qué bueno que lo mencionó, porque se la hace la prueba y sale positiva.
11: Hay cosas que pueden suceder. Una es la prueba puede salir, tienen falsos positivos. O sea, entonces la prueba confirmatoria es en sangre, es una hormona que se llama gonadotrofina coriónica, fracción beta. Okay. Que es exclusiva del embarazo y que se va duplicando, triplicando cada 48 a 72 horas. Sin embargo, lo primero que hace la paciente, pues eso, la mujer, es hacerse una prueba en orina.
10: Claro.
11: ¿Vale? Entonces, pueden haber elevaciones mínimas por la alteración neuroendocrina, pero esa hormona no va a elevarse arriba de 14 miliunidades. O sea, es muy poquito y es poco significativo. Entonces, ¿qué es lo que hacemos nosotros? Tomar esa hormona de control. Ahora, algo importante que tenemos, la presión social. Eso es súper importante, que actualmente muchas de las pacientes, más las que van al instituto, pues están embarazando ya un poquito más grandes, ¿no? Porque ya que tienen una licenciatura, tienen posgrados, maestrías y todo eso. Pero también hace que la gente te diga, oye, ¿y para cuándo?
10: Ya se te fue el tren.
11: Ya se te fue. Sí. O vas a tener alteraciones, o no te vas a poder embarazar. Y fíjate que me he dado cuenta que hay como un piquito, como a partir de los 35 años, que la presión social como que pega todavía mucho más, ¿no? ¿No? De, yo ya tuve tantos, o ya te casaste, o todo eso. Entonces, eso involucra mucho que las mujeres empiecen con este tipo de trastornos.
12: Hay algo importante que me gustaría mencionar, y es que el ISSSTE tiene el código mariposa, que justamente este código mariposa se centra en brindarle empáticamente a una mujer que ha pasado por un proceso de duelo peri o postnatal. Y entonces, en ese momento, lo que se recomienda es darle un espacio y también brindarle quizá contención emocional y consejería.
10: El tratamiento que lleva es más parte psicológica, va de la mano con la parte ginecológica. ¿Cómo es ese trabajo en conjunto para ayudar?
12: Es psicológica. O sea, una vez que ya se identificó que no hay un embarazo real, ya es psicológico, y en algunos casos puede ser con tratamiento farmacológico y con el psiquiatra.
11: La paciente tiene un por qué siente esos síntomas, ¿no? No de repente me los inventé.
10: De la nada.
11: Si bien están relacionadas con el deseo de un embarazo, también es cierto que, ejemplo, o sea, tenemos alteraciones en hormonas. Las mujeres nos regimos por hormonas.
10: Sí.
11: Todos nuestros días están regidos por hormonas y de acuerdo a la edad que tenemos, pues eso es obviamente si se disparan, si bajan, si se alteran y todo eso, ¿no? Yo les digo, es como de repente ir al dentista, ¿no? Pocas veces vas regularmente al dentista, ¿no? Lo mismo, pero cuando vas te encuentras todo lo habido y por haber. Igual sí. Con los ginecos, ¿no? Cuando vamos, pues encontramos todas las alteraciones hormonales que puedes llegar a tener y eso lo vinculamos a la sintomatología que tú tienes, tengas o no un deseo de embarazo.
10: Okay.
11: Entonces, en ese sentido, por ejemplo, muchas mujeres dicen, oye, yo digo que soy embarazada porque aparte de que no menstruo, pues tengo secreción por el pezón, ¿no? Y tengo salida de leche, ¿no? Lo que llamamos la galactorrea. Pero además, yo siento que mis mamas están congestionadas. Pero además, siento que ya me estoy hiperpigmentando, ¿no? O sea, que me salen las manchitas del embarazo, el dichoso melasma. Fíjate, me está creciendo el abdomen. Entonces, ¿de dónde me crece el abdomen si no estoy embarazada? Y puede ser esto tan prolongado como el trastorno que tenga cada paciente, ¿no? Porque hay unas que se pueden aventar los 9 meses diciendo que están embarazadas y hasta que ellas puedan aceptar una asesoría por psicología, porque tampoco las podemos obligar a ir.
12: De hecho, pues me gustaría dejar el correo de saludmental@iste.gov.mx si llegan a tener alguna otra duda también al respecto del tema, o bien alguna orientación, pues podemos responderles por correo electrónico.
0: Muchas gracias por acompañarnos en este podcast, en su espacio. Espero que se lo hayan pasado muy bien.
12: Claro, sí, muchísimas gracias. Gracias a ti por invitarnos.
0: Para la próxima ya vamos a buscar más temas y que nos acompañen en esta mesa de debate. Ah. Perfecto, gracias doctora, gracias Sharon y gracias a ustedes por escucharnos hasta este punto. De verdad que el podcast no sería nada sin ustedes. Cambia mucho el escuchar y el tener información. Y pues recuerda que la salud mental también es importante para todos hoy en día. Yo soy Génesis Zaine Silva y fue un gusto estar con ustedes. Nos vemos en un próximo episodio de Chao Iste. Adiós.
12: Adiós.
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0: Extremo FM 95.1, ¿a poco no, muchachos? 9:44. Sin más ni menos, los dejo con esto de Joan Sebastián, Viviré lo mío. 9:44. Seguimos en Extremo 95.1. ¿A poco no?

0: ahí estuvo, muchachos, Joan Sebastián, con eso que se titula Viviré lo mío. Y ahora vámonos, vámonos de bolón ping pong, como dice la chaviza, con algo de José José nuevamente. El príncipe de la canción no puede faltar en ese horario, aunque yo no quisiera, muchachos, es necesario. Así que bueno, ahora los voy a dejar con esto, que es un clásico de clásicos, Amar y Querer. Amar y Querer, muchachos, solo por Extremo 95.1, ¿a poco no?
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1: Uy, no puede ser, se trabó la computadora. 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
3: El gobierno de México inició la construcción de una iniciativa para regular el uso de teléfonos celulares y otras tecnologías digitales en las escuelas del país, con el fin de promover el uso responsable de estos dispositivos sin restringir su aprovechamiento como herramientas educativas. La propuesta, que impulsa la Secretaría de Educación Pública, no contempla una prohibición inmediata. En cambio, plantea elaborar una regulación a través de consultas con docentes, madres y padres de familia, estudiantes, especialistas y organismos internacionales. La intención es presentar la iniciativa durante el próximo periodo ordinario de sesiones del Congreso de la Unión. Sobre este tema, el secretario de Educación en el Estado, Roger Mandujano Ayala, consideró que se trata de una propuesta relevante al señalar que la sociedad atraviesa una etapa de transición hacia entornos cada vez más digitalizados, por lo que es necesario analizar el impacto que tiene el uso constante de las pantallas en niñas, niños y jóvenes, al tiempo que reconoció que la tecnología también representa una herramienta valiosa para el aprendizaje. Por ello, el reto será encontrar un equilibrio que permita aprovechar sus beneficios sin perder de vista el bienestar y el desarrollo integral de los estudiantes. Hasta el siguiente comentario.
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7: Extremo FM 95.1, ¿a poco no, muchachos? 9:58, 9:58. ¿Y qué creen? Ya me voy, pero acostumbrando, muchachos. Yo me voy, me despido, pero no nos vamos de cabina, muchachos. Recuerden que ahora sigue la hora nacional. Así que aprovecho de una vez para despedirme, porque pues ya terminando, pues ¡fuga! Les repito, muchachos, que el día de mañana nos vamos a escuchar, a ver y a sentir en punto de las 12 del mediodía, acompañando a mi compañera Laura de la O en nuestra ciudad. Y posteriormente ya saben que viene la hora de la marimba. Pero bueno, mi nombre es Alberto Chacón. Fue un gusto, fue un placer, muchachos. Los voy a dejar con esa canción de Ariel Camacho, Ya lo superé. Esto es Extremo 95.1. ¿A poco no? Coman frutas y verduras. Bye.

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2: Nuestra hora Naime, la hora del corazón, donde la niña Miranda Juárez nos compartirá un saludo en alguna lengua originaria de nuestro país.
3: Conoceremos cómo la estrategia Atención a las Causas de la Violencia fortalece las oportunidades mediante actividades culturales, deportivas, educativas y comunitarias.
2: Como el Día Internacional de la Juventud se conmemora el próximo 12 de agosto, conoceremos la historia de Valentina. Ella es la ganadora más joven de la Medalla al Mérito Juvenil 2026 y creadora de El Espacio de Valentina, conversando con expertos.
3: Además, reconoceremos el logro del ciclista mexicano Isaac del Toro, que con apenas 22 años consiguió un histórico tercer lugar en el Tour de France, demostrando que nuestra juventud también brilla en el deporte.
2: En nuestros flashazos hablaremos del programa Fertilizantes para el Bienestar. Si trabajan en el campo o quieren conocer cómo tener este apoyo, quédense con nosotros. Empezamos.
3: Hoy les vamos a presentar música de la soprano Edith Ortiz, originaria de Oaxaca y hablante de la lengua mixteca. Su trayectoria la ha llevado a escenarios nacionales e internacionales muy importantes.

0: Cada 9 de agosto se conmemora el Día Internacional de los Pueblos Indígenas, una fecha para reconocer la diversidad cultural, los conocimientos ancestrales y la enorme aportación de los pueblos originarios.
1: México tiene una de las mayores riquezas lingüísticas y culturales del mundo. Conocer, respetar y preservar este patrimonio es una tarea que nos toca a todas y a todos. Vamos a ver y escuchar una cápsula sobre esta fecha.
0: Indígena es una forma única de entender la historia, la naturaleza y la vida comunitaria. Precisamente para reconocer esta diversidad, este año se celebra la 10ª edición de la Feria de las Lenguas Indígenas Nacionales 2026, que por primera vez además va a tener como sede el estado de Durango.
1: Este cambio de sede también busca acercar la feria a las comunidades del norte del país y visibilizar la diversidad cultural de esa región. Como parte de las actividades, habrá un ciclo de cine dedicado a las miradas de los propios pueblos originarios. Y para conocer más, hoy nos acompaña Iris Villalpando, documentalista audiovisual Yoreme, quien participa en este espacio cinematográfico. Iris, bienvenida a la Hora Nacional, qué gusto tenerte por acá.
2: Muchas gracias, chao.
0: Oye, 10 años ya de la feria, es un aniversario muy importante. ¿Qué significa estar cumpliendo una década entera?
2: Imagínese lo importante que es, porque en esta feria convergen muchas lenguas y todos los creadores conviven y comparten de qué es lo que se está haciendo en el norte, en el sur, en el centro. Y la importancia de que se esté realizando en Durango es por lo mismo, porque las lenguas del norte y del noroeste son menos visibilizadas. Hay más producción en la zona de Oaxaca, Chiapas, o sea, la zona sur. Entonces, por eso es la importancia de que se realice en Durango y ahí estamos felices compartiendo con las demás lenguas y me va a tocar participar ahí y acompañarlos como realizadora audiovisual Yoreme desde Sinaloa para compartir con los demás.
0: Y justo para ti como documentalista, ¿qué papel tiene el cine para tanto preservar como fortalecer y difundir una lengua indígena para las nuevas generaciones sobre todo y para personas de otras lenguas y de otras culturas?
2: Te voy a hablar desde mi experiencia. Sí. Yo empecé a hacer cine porque soy un hablante pasivo. Hay hablantes activos, hablantes pasivos. Los activos son los que se comunican, no tienen problemas, crecieron con la lengua. Los pasivos son los que, por desgracia, existe esta realidad en México y en los pueblos indígenas de que crecen los niños con el español, con un sistema ajeno pues a la cultura de los padres. Entonces, esa es la importancia. Porque este padecimiento, el que tengo yo lo llamo padecimiento porque duele no ser hablante y además en la misma comunidad a veces te juzgan porque te pronuncias que eres perteneciente a un pueblo originario, pero no tienes la lengua, así como que estás incompleto, así entre nosotros mismos hay una cierta discriminación. Entonces, desde allí yo con ese dolor empecé a hacer realización documental pensando en conocer la lengua y también llevar la lengua que ahorita existe, que ahorita ha resistido todos estos años de indiferencia y de despojo, llevar al futuro esta lengua. Eso, por eso es importante para mí seguir documentando en nuestra lengua Yoreme.
0: Pues,
2: entonces, desde allí yo con ese dolor empecé a hacer realización documental pensando en conocer la lengua y también llevar la lengua que ahorita existe, que ahorita ha resistido todos estos años de indiferencia y de despojo, llevar al futuro esta lengua. Eso, por eso es

0: Internacional. Un gusto tenerte por acá.
1: Muchísimas gracias, encantada. Pensé que sería más difícil y estoy muy tranquila.
0: La casa de todos los mexicanos aquí.
1: Muchísimas gracias.
2: Gracias a ti por venir y gracias a todas las personas que nos acompañan aquí cada domingo. Quédense con nosotros. Bueno, pues nos da muchísimo gusto darle la bienvenida una vez más a nuestra muy querida Miranda Juárez para una edición más de La Hora Naime. Miranda, ¿cómo estás? Qué gusto platicar contigo otra vez.
3: Maguiepe, un gusto igual, Leos.
2: Maguiepe, Miranda.
0: Oye, ¿y de qué nos vas a platicar hoy, Miranda?
3: Este tema es muy importante para mí porque es un día muy conmemorativo, que es el 9 de agosto.
0: ¿Qué se conmemora, Miranda?
3: Se conmemora el Día Internacional de las Lenguas Originarias.
0: Pues súper importante día.
3: Muy importante.
0: ¿Y cómo lo vamos a festejar?
3: Lo vamos a festejar con muchas culturas y también con una feria que se hará en Durango.
2: Ah, es una feria donde se da a conocer un poquito más sobre nuestras lenguas originarias.
3: Exacto.
2: Y hoy nos vas a presentar saludos en más de una lengua porque es un día especial, ¿no?
3: Nada más es una lengua.
2: Como ya estamos grandes, no nos aprendemos tan rápido y tan fácil las cosas, entonces mejor de una en una.
3: Pero también hay que expresarnos muy bien, porque los pueblos originarios nos enseñan la riqueza cultural que tenemos nosotros. Y más importante es porque ellos nos la dieron. Nos enseñan además a respetar la naturaleza, a respetar todas nuestras tradiciones.
2: Porque una lengua no nada más es un idioma, es una forma de conocer una cultura entera.
3: Exacto.
2: Sí, es súper importante.
0: Y entonces, ¿con qué vamos hoy?
3: Vamos con la lengua Jujmi, que es el chinanteco. Vamos a la cápsula. Adiós.
0: Vamos.
4: Soy Owi, de la comunidad de Santiago, Comaltepec, Islán de Juárez, Oaxaca.
5: ¿Saben que los pueblos originarios son muy importantes? Nos enseñan a cuidar la tierra, los ríos y las aves. Por supuesto, nos enseñan a hablar la lengua originaria. Hoy les quiero enseñar a saludar en Jujmi chinanteco. Repitan conmigo, Yikaba. Otra vez, Yikaba. Una vez más, Yikaba. Hoy la hora nacional se convierte en Naime, tiempo del corazón.
2: Y hablando de nuestros pueblos originarios, vale la pena recordar que aunque ya terminó la Guelaguetza 2026, esta gran fiesta de Oaxaca nos volvió a demostrar por qué es una de las celebraciones culturales más importantes de México.
6: Durante julio, miles de personas conocieron las expresiones de 16 culturas indígenas y del pueblo afromexicano. Fue una auténtica muestra de la riqueza y diversidad de nuestro país.
2: La Guelaguetza va mucho más allá de la música y la danza. Su nombre significa compartir y ayudar al otro. Y esto se refleja en las calendas, la gastronomía, las artesanías y las tradiciones oaxaqueñas que comparten con México y el mundo.
6: Este año, además, la diosa Centeotl fue Enid Azucena Torres Agustiniano, representante del vínculo entre la tierra, la cultura y la identidad de Oaxaca.
2: La fiesta ya terminó, sí, pero nos deja una gran enseñanza, que nuestras raíces siguen vivas cuando las conocemos, las valoramos y las compartimos.
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8: 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Este programa entrega fertilizantes gratuitos a productoras y productores de pequeña y mediana escala para fortalecer la producción de alimentos. 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
2: Hay iniciativas que buscan construir la paz desde otro lugar, no solo con acciones de seguridad, sino también fortaleciendo las comunidades y atendiendo las necesidades de las familias.
6: Un ejemplo es el Tianguis del Bienestar, que lleva gratuitamente ropa, calzado, telas, mochilas, platos, enseres domésticos, paraguas y otros artículos nuevos de primera necesidad a las comunidades que más lo requieren.
2: Tan solo en Guerrero ya se han hecho 17 jornadas en 16 municipios, beneficiando a más de 54.500 familias.
6: Y si lo vemos a nivel nacional, este programa ha llegado a 801 comunidades de Guerrero, Oaxaca, Puebla y Michoacán, donde se han distribuido más de 3.400.000 artículos para más de 400.000 personas.
2: Otra iniciativa es Sí al Desarme, Sí a la Paz, que busca que la población entregue de forma voluntaria y anónima las armas que tenga en casa a cambio de un apoyo económico.
6: El objetivo principal es prevenir accidentes y reducir los riesgos dentro de los hogares. Las armas se destruyen en el momento en que son entregadas.
2: Además, las niñas y los niños también pueden

0: participar intercambiando juguetes bélicos por juguetes didácticos. Esto busca fomentar valores como el diálogo, la solidaridad y la cultura de paz.
1: En Guerrero, este programa ya recorrió 11 municipios donde se han retirado 165 armas de fuego, más de 5.000 cartuchos y 102 cargadores.
0: Y a nivel nacional, la ciudadanía ha entregado 11.738 armas. Entre ellas, 6.456 armas cortas, 3.422 armas largas y 1.860 granadas.
1: Estas son acciones que buscan que la paz también se construya desde la vida cotidiana, fortaleciendo el tejido social, promoviendo la convivencia y generando comunidades más seguras para todas y para todos.
0: El deporte siempre nos da grandes historias. Por ejemplo, la del ciclista mexicano Isaac del Toro, que con apenas 22 años consiguió el tercer lugar en el Tour de France.
1: Este resultado histórico confirma el enorme potencial de las nuevas generaciones de deportistas mexicanos. Vamos a ver y escuchar una cápsula sobre el ciclista.

22 años tiene Isaac. Mejor ciclista joven del mundo. Y tercer lugar en el Tour de Francia.

0: Cada 12 de agosto se conmemora el Día Internacional de la Juventud, una fecha que sirve para reconocer el papel de las nuevas generaciones, no solamente como protagonistas del presente, sino también del futuro.
1: Y hoy vamos a conocer la historia de una joven que con apenas 12 años ya creó un espacio para acercar la ciencia y la cultura a muchísimas más personas. Ella es Valentina, ganadora de la medalla al mérito juvenil, de hecho es la ganadora más joven de esta medalla, y creadora del espacio de Valentina Conversando con Expertos, una plataforma donde entrevista a especialistas de diferentes disciplinas. Valentina, bienvenida a Hora Nacional, qué gusto tenerte por acá.
2: Muchas gracias por aceptarme, el gusto es mío.
0: A ver, ya fue hace mucho tiempo, pero yo me imagino cuando yo tenía 12 años, ni por aquí se me hubiera pasado tener un proyecto como el que tienes tú, en el que de verdad llevas un montón de tiempo platicando de unas cosas increíbles con gente extraordinaria. Y que me parece un proyectazo, la verdad. Muchas felicidades por todo tu trabajo.
2: Gracias.
0: Y obviamente también por la medalla al mérito juvenil.
2: Sí, justo por aquí anda.
0: Ahí nada más.
1: Ah,
0: trajo
1: sí.
0: Pasar.
2: Sí, por aquí anda la
1: medalla. Ah, para la gente que nos está viendo en redes sociales o en televisión, aquí
0: mira,
1: está hermosa. Muchas felicidades.
0: Y queremos preguntarte, obviamente, ¿cómo nació el espacio de Valentina Conversando con Expertos? ¿Y qué te motivó a crear este espacio?
2: O sea, al principio, como en el año 2024, que fue cuando fui construyendo la idea del podcast, pues estaba muy de moda que todos querían ser youtubers, pues yo no fui la excepción en ese momento. Entonces, justamente lo que pasó es que mi mamá y yo empezamos a construir esto en base de que yo tenía ese afán de la curiosidad de ver por ahí qué hay en el mundo. Entonces, pues ahí fuimos construyendo la idea del podcast del espacio de Valentina. Y pues ahí ya fuimos entrevistando a nuestros primeros expertos y ya se fue desarrollando en la comunidad que hemos construido hasta el día de hoy.
0: Ay, yo creo que mucha gente que pensaría que esas figuras a las que de repente entrevistas, pues no iban a platicar con alguien de tu edad. Y que si acaso, pues habría que, ya sabes, hacer muy simples las respuestas porque no vas a entender. Y me encanta cómo todo lo contrario, y que todos quieren platicar contigo y además no bajan el nivel de sus respuestas por estar hablando con una persona más joven. Y eso creo que es una cosa importantísima que habla ya de una manera distinta de relacionarse entre distintos grupos de edad en internet. ¿Tú cómo te sientes siendo, digamos, como la que está entablando estas conversaciones?
2: Me siento muy bien, la verdad, en conversar con mis expertos. Me llevo muy bien con todos. Entonces, pues se me hace muy fácil entablar la conversación con cada uno de ellos. Y aunque parezcan serios algunos, son muy buena onda. Y siempre están dispuestos a, pues, a darme este tipo de respuestas a todas mis preguntas. Y pues eso es lo que ha ido generando el podcast.
0: Claro.
1: Claro, ellos tienen el conocimiento y tú tienes las preguntas. Pero creo que son las preguntas de muchas personas a través de ti. Y eso es bien importante. Creo que es lo que ha logrado que generes comunidad.
0: Creo que lo que nos corresponde es felicitarte por todo tu trabajo y que sigas encontrando todo el éxito, no solamente con el programa, sino con todas tus iniciativas, y que sepas que eres un ejemplazo de todo lo que significa el Día Internacional de la Juventud y como todo lo que todos tenemos que pensar en exaltar en una fecha como esta. Y te agradecemos mucho que hayas venido a la Hora Nacional. Te queremos preguntar tus redes sociales para que la gente te pueda seguir, si las tienes.
2: Sí, pues estoy en todas las redes sociales, principalmente en Spotify y YouTube, en todas como el espacio de Valentina. Y en Spotify y YouTube, el nombre completo es el espacio de Valentina Conversando con Expertos.
0: ¿Y tus redes sociales como TikTok, Instagram y así?
2: El espacio de Valentina.
1: Buenísimo, Valentina. Pues muchísimas gracias por venir aquí a la Hora Nacional a platicar con nosotros.
2: Muchísimas gracias a ustedes por entrevistarme.
1: No, bueno, y gracias a ustedes por estar con nosotros. No se vayan, por favor.
0: Nos da muchísimo gusto darle la bienvenida hoy a Naomi Fuentes. Ella es la Coordinadora General de Educación y Divulgación de la Profeco y nos va a platicar de algo que le debe de interesar a todas las familias mexicanas que tienen hijas e hijos que están a punto de regresar a clases, porque sabemos que eso cuesta un montón de dinero y de repente saber qué elegir y cómo cuesta trabajo. Entonces, hoy vamos a platicar de un evento increíble.
3: Súper importante y es de mucha utilidad para las familias mexicanas porque pueden cuidar el presupuesto, pueden tomar mejores decisiones a la hora de consumir. Justamente esta feria de regreso a clases Profeco, la intención que tiene es apoyar a las familias mexicanas. Tenemos un montón de cosas que vamos a traer en esta feria: útiles escolares, mochilas, uniformes, libros. Tenemos servicios, va a haber certificados médicos, que además siempre es importante actualizarlo y en la escuela lo piden. Y también vamos a tener revisiones dentales, cortes de cabello gratis, Y también tenemos actividades educativas y culturales, que ustedes seguramente se acordarán de Cositas.
4: Claro, por supuesto.
3: Cositas nos va a acompañar y va a hacer ahí algunas dinámicas, actividades con las mamás, papás y con los niños.
0: ¿Tenemos que llevar ya desde la casa las tijeras de punta chatita?
3: Exacto.
0: ¿O las podemos conseguir allá?
3: Cositas se las pueden prestar, ¿no?
4: Yo creo que ahí las podemos encontrar porque justamente es lo que dicen, que hay muchísimo, ¿no?
3: Sí. Y va a haber grandes descuentos. Eso también es importante compartirle a las familias, que vamos a tener descuentos desde el 10 hasta el 50%. Y bueno, pueden ir a encontrar toda su lista de útiles, porque incluso hay proveedores que te pueden surtir todo tu listado.
0: Ahora, esta es, no es la primera vez que se hace esta feria.
3: Esta es la segunda edición que hacemos. El año pasado tuvimos mucho éxito y nos dio mucho gusto y mucha alegría, porque recibimos a más de 8,000 personas en la feria, solo fue un día. Entonces, bueno, este año quisimos mejorar el esfuerzo y entonces vamos a tener 2 días de feria, del doble de proveedores, por supuesto, y 2 pisos para dar más espacio a las familias. Y también es algo súper bonito, tenemos a un divulgador de la ciencia que quizás lo conocen, es Rafa Carvajal.
0: ¿Cómo no?
3: Rafa va a acompañarnos para hacer dinámica con las niñas y los niños y explorar como algunos ejercicios de ciencia.
0: Oye, y dime una cosa, en esta feria uno nada más llega así nada más a... ¿Es en Expo Reforma?
3: Es en Expo Reforma.
0: ¿Y puedes entrar así nada más?
3: Sí, es entrada gratuita.
4: Perfecto.
3: Entonces, desde las 9 de la mañana hasta las 6 de la tarde. El año pasado nos tocó que había gente formada antes de que abriéramos el espacio. Entonces, bueno, quisiéramos también que este año, que muchas familias nos acompañen.
0: Y entiendo también que esta feria es nacional.
3: Es nacional, exactamente. Tenemos ahorita ya 55 ferias que estamos organizando. Algunas ya iniciaron a partir del 31 de julio. Y bueno, van a estar hasta el 4 de septiembre. Tenemos en todos los estados. Y justamente para que las familias sepan dónde van a estar, pues les invitamos a consultar nuestro sitio web de Profeco y van a encontrar el banner con el sitio web de las ferias. Van a encontrar el mapita, van a ubicar la dirección, los horarios y demás, y todo lo que pueden encontrar en cada feria.
4: Recuérdenos nada más, entonces la dirección web es...
3: Es www.profeco.gob.mx. Y ahí van a encontrar el banner que los lleva al micrositio de la Feria de Regreso a Clases.
4: Buenísimo. ¿Redes sociales?
3: Tenemos TikTok, tenemos Facebook, tenemos Instagram, todo es Profeco, lo pueden buscar como Profeco Oficial. Igual en nuestro sitio web pueden encontrar todas las redes. Y me gustaría contarles que en nuestra revista El Consumidor del mes de agosto es un número dedicado al regreso a clases.
4: Ajá.
3: Y entonces tenemos un estudio de calidad de útiles escolares. Está muy completo, les va a servir, es una gran guía para las familias, para que puedan comparar precios, para que puedan comparar la calidad de los productos.
0: No es por nada, pero además me parece que en ese número salimos tú y yo haciendo el platillo, ¿sabes?
3: Exactamente.
0: Además,
4: es un número
0: completísimo, el de agosto.
3: Ahora lo voy a...
0: Siento que vi por ahí en la tuna de la Vizcaína, que recuerdo muy bien.
3: Les invitamos a descargar la revista El Consumidor, es gratis. También la pueden conseguir en las librerías de Fondo de Cultura Económica, no tiene costo tampoco. Queremos acercar el conocimiento y la educación para un consumo informado a todas las personas.
0: Pues muchísimas gracias, Naomi, por haber venido a compartir esta notición con todo
3: gracias
0: el público de la Hora Nacional.
3: Muchas gracias.
4: Nos vemos en la feria y nos seguimos viendo aquí en la Hora Nacional. Su trayectoria la ha llevado a escenarios nacionales e internacionales muy importantes. La soprano Edith Ortiz, originaria de Oaxaca y hablante de la lengua mixteca,

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0: Y así llegamos al final de la primera parte de este programa dedicado a las juventudes. Esta etapa de la vida es en la que aprendemos un montón y nos preguntamos todo el tiempo quiénes somos y qué queremos construir.
1: Efectivamente. Y hablando de esa construcción que hacemos durante la juventud, ahí les va una frase de un poema de Mario Benedetti que dice así: no te rindas, por favor no cedas. Es un mensaje que sigue vigente para todas y para todos. Hay que tener paciencia, esfuerzo y mucho valor.
0: Nos vamos, pero antes queremos mandarle un saludo a quienes nos escuchan por todo el país. Un abrazo hasta Torreón, Coahuila, para Alicia BFG, a José Luis Hernández Álvarez y a Gerardo Domínguez.
1: También a Mariana López de Morelia, a Carlos Hernández de Acapulco, a Sofía Ramírez de la Ciudad de México, a Roberto Martínez y a todas las personas que cada semana nos acompañan aquí en La Hora Nacional. Muchísimas gracias por estar con nosotros. Nos escuchamos la próxima semana.
0: Sigan escribiendo, porque nosotros los leemos en YouTube, Facebook, Instagram, TikTok, X, Spotify y en los mensajes del número telefónico 55-34-83-42-39. 55-34-83-42-39.
1: También nos pueden mandar un correo a la siguiente dirección: lahoranacional@segov.gov.mx.
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1: El día de hoy conmemoramos el Día Internacional de los Pueblos Indígenas. Chiapas abraza de manera humanista la riqueza cultural de sus pueblos y, sobre todo, trabaja día a día para solucionar los retos que propicien igualdad y mejoras continuas en estas comunidades. En este año, se ha tomado como eje rector por la ONU el lema Parteras Indígenas, salvaguardar la vida y el bienestar. Por ello, hemos traído a estos micrófonos este tema, ya que es una poderosa expresión de estos sistemas de conocimiento que apoya la transmisión del saber, fortalece la identidad cultural y garantiza la continuidad de las formas de vida de los pueblos indígenas. Los micrófonos están listos para recibir a un colectivo de mujeres extraordinarias que custodian la vida, la historia y la dignidad de nuestros pueblos. Nos acompañan integrantes del grupo de parteras Las Pinoltecas. Este grupo rinde homenaje permanente a fundadoras entrañables que ya son ancestras, solo por mencionar algunas como Elena Cantoral, Paula Trinidad de las Guayabitas, Carmen Hernández y Lesbia, y en comunidades como Socoltenango y Aguacatenango. En esta ocasión recibimos a nuestras invitadas, quienes en estos momentos se van a presentar, por favor.
2: Claro que sí, mi nombre es Natalie González Cordero y soy directora de turismo municipal del municipio de Las Rosas.
3: Hola, un gusto estar aquí, Juan Carlos, muchas gracias por invitarnos. Mi nombre es Dora Lucía Méndez Alfonso, soy partera tradicional, fundadora del grupo y ahora la red Las Pinoltecas, y estoy colaborando en formación y capacitación ACE.
4: Mi nombre es Elvi Pili Castro, soy co-coordinadora del área de salud integral de formación y capacitación FOCA.
1: Y para ser inclusivos, recibimos la voz de un compañero. ¿Cómo estás?
5: Hola, muchísimo gusto, Roberto Lorenzo Rueda, soy titular de la Unidad de Culturas Vivas, Patrimonio Cultural y Material de la Secretaría de Cultura del Gobierno Federal y pues el representante aquí en el estado de Chiapas.
1: Y para iniciar, pongamos en contexto nuestra temática, las pinoltecas, que nacen en un contexto bastante adverso, enfrentando grandes retos y desigualdades. Y la pregunta va sobre esta mesa sonora. ¿Cómo fue ese momento en el que decidieron organizarse y decir ya basta y darle voz al conocimiento ancestral?
3: Sí, gracias, Juan Carlos. Empezamos en el 2010, nosotras, las pinoltecas, justamente cómo iniciamos, yo inicio mi legado de atención en el 2008, empiezo a atender a mujeres, mi mamá es partera, la mamá de mi papá era partera, y pues gracias al conocimiento y a la sabiduría de ellas también, pues es que estamos en este legado. Y justamente como en estos años, en el 2008 que empecé a atender, tuve complicaciones en la situación de no poder registrar al niño que yo había atendido. La mamá le di una constancia, que en ese entonces nos daban una constancia, el centro de salud, lo llené, se lo di a la mamá, fueron al registro civil y le dijeron, no, porque ella no es partera. Y yo, pues estoy atendiendo, obviamente soy partera. Y le dijeron a los papás del bebé, le dijeron, pues que se lo dé la mamá de ella porque ella es la partera. La partera reconocida en ese entonces era mi mamá. Entonces fui y le platiqué a mi mamá esto que había pasado y me dijo, pues para que no tengas ningún problema, ve al centro de salud y regístrate y ve a capacitaciones, ¿no? Y en ese entonces empecé a conocer mis compañeras, que ya no están, que mencionabas, que son también una de las pioneras y que aprecio mucho, que se volvieron más que mis maestras, mis madres también. Y justamente veía cómo las discriminaban, cómo las maltrataban, cómo decían, a ver, espérate ya. O si trasladaban a una mujer, le decían, ay, no, ya ves, ¿para qué te vas con partera? ¿Quieres que te maten o quieres que te maten al bebé? ¿Y usted para qué está atendiendo si no sabe? Y cosas por este estilo. Entonces dije, no es justo que mujeres que han dado toda su vida por la comunidad sean tratadas de esta manera en los sistemas. Entonces empecé a hablar con ellas, empezamos a ver estas situaciones y decía, no, pues sí, es que toda la vida nos han tratado así. Y es justamente en ese momento en que decidimos unirnos todas. En aquel entonces éramos 25 y ahorita, como bien mencionabas, ya están integrados también Aguacatenango y Socoltenango y ya somos alrededor de 50 más o menos, ¿no? Algunas ya no están físicamente, pero siempre va a estar su legado con nosotras. Tenemos aprendices también, que fue también un reto poder tener aprendices porque por toda esa situación de discriminación que se vive en la partería. Las mujeres jóvenes no quieren ya seguir el legado. Dicen, no, pues estoy viendo cómo están tratando a mi familia, a mi mamá, a mi abuelita, y pues yo no quiero ser tratada así, mejor no. Y fue una labor también nosotras constantemente. Después de eso conocimos a FOCA, que es una organización de la sociedad civil, formación y capacitación AC, y junto con FOCA empezamos a con otras organizaciones también de la sociedad civil a entablar un movimiento estatal que se llama Nixixin, que ahora en este entonces ya somos 42 municipios, más de 600 parteras, y nuestro objetivo siempre es la defensa real de la partería tradicional. Y empezamos también esta lucha para la trascendencia o el traspaso de los conocimientos, el traspaso generacional de los conocimientos, pero también les enseñamos y les compartíamos a las compañeras maestras parteras que porque ellas decían, es que si no lo soñaste, no puedes ser partera. Y hay muchas personas, yo conozco a varias compañeras, incluso la compañera Elvi es partera, que a pesar de que no tuvieron un sueño inconscientemente, digamos, o en el subconsciente, sí hubo un sueño vívido, le digo yo, donde se anhela hacer eso, ¿no? Y para mí eso también es un sueño muy válido, que sí se puede decir es su don, porque ella lo está soñando, lo está anhelando, lo quiere, y que lo puede sostener, porque también me he encontrado a muchas personas que dicen, sí quiero el don, sí quiero ser partera, y en el momento que ya ven un parto, pues dicen, no, mejor ya no, ¿no? Entonces, estamos también en la búsqueda siempre continua de la dignificación de la partería tradicional, de la medicina tradicional, y ahorita también tenemos varias redes que estamos impulsando junto con FOCA, las regionales, que son, es una red de aprendices que ya tenemos alrededor de 30 aprendices y 15 maestras, que iniciamos hace 3 años con únicamente 7 aprendices y 8 maestras. Ahorita eso ya creció. Tenemos la red peninsular maya en la península de Yucatán, ¿no? Está Campeche, Quintana Roo y Yucatán. En esta red, trabajando en conjunto con la Secretaría de Salud de Yucatán. Y tenemos una red o un movimiento, digamos, a nivel continente que se llama Alianza Continental de Partidas Tradicionales e Indígenas de las Américas.
1: Una de sus líneas de acción más hermosas es la formación de aprendices y cómo están logrando que las nuevas generaciones de jóvenes se interesen en aprender estos saberes ancestrales.
4: El interés tiene que nacer precisamente del aprendiz, ¿verdad? Nosotros damos en formación y capacitación este tipo de capacitaciones, pero sin perder la ancestralidad. Como son personas jóvenes, obviamente quieren aprender más. También tenemos la capacidad de poder capacitarlas a nivel medicina alópata, como quieren aprender a checar signos vitales, que es una verdadera urgencia obstétrica, como detener un sangrado obstétrico. Entonces FOCA tiene la capacidad de poderlo hacer porque contamos con profesionales dentro de la institución.
1: Una pregunta específica para Roberto, ¿por qué son tan cruciales estos saberes hoy en día para la identidad y la salud comunitaria en Chiapas?
5: Fíjate que desde el espacio en el que nosotros estamos hemos visto que hay muy poco registro, ¿no? Documental, audiovisual, sobre estos saberes comunitarios, ¿no? Sigue siendo todavía de tradición oral. Y eso está bien, pero hay un momento en el que se pierde además, ¿no? Que tiene que ver con la discriminación, migración, desplazamiento, con una serie de factores. Creo que ese ejercicio de registrar, de documentar esos saberes tan importantes que son saberes ancestrales, pues es un compromiso no solo a lo mejor desde la institución, que es parte de su quehacer, pero también es desde ese querer de la sociedad civil, ¿no? Entonces yo creo que es bien importante, así como hay tanta fuerza para el fortalecimiento, la revitalización de la música, de la danza, de la misma lengua, en Chiapas y en México, por supuesto, yo creo que también es bien importante este registro de estos saberes ancestrales, como lo es la medicina tradicional. Muchos de nosotros, de los que estamos ahora en esta mesa y de seguramente de los que nos están escuchando ahora, pues hemos nacido de parteras. Tenemos nuestras abuelitas, como coloquialmente le llamamos a las parteras, y creo que a veces se llega como a perder ese hilo de ese respeto que ellas les debemos de dar, ¿no? Entonces, que eso se pierde en la ciudad, ¿no? Se pierde en otros espacios y que en las comunidades está sí vigente, pero que también se empieza también como a perder en cierto modo, ¿no? Entonces, es decir, sí es verdad que hay nuevas compañeras, incluso también hay compañeros que son parteros, hombres, que lo están haciendo, pero también están disminuyendo. Muchos ya no quieren seguir aprendiendo, ya no quieren, por una serie de situaciones, ¿no? Entonces, yo sí creo que es bien importante el tema, lo que hace FOCA, lo que hace las pinoltecas, lo que se hace como en conjunto, sobre todo en el tema de la formación. Y parte de esa formación también tiene que ver con la parte de la identidad y cómo se asume esa identidad. Porque si uno no la asume, pues entonces pues no decido ser músico, no decido ser danzante, no decido ser partera o partero, aunque dentro del conocimiento de los pueblos indígenas tiene que ver con cómo lo acepta uno a través de los sueños, a través del acompañamiento de los mismos portadores, ¿no?
1: Pensando en las fundadoras que ya no están, ¿cuál es el sueño más grande de las pinoltecas para el futuro en la partería en Chiapas?
3: El sueño más grande que tenemos nosotros es tener a todas las parteras de Chiapas, y por qué no decirlo, si se pudiera, de México, tratadas dignamente, tratadas con respeto, sobre todo dándoles y retribuyéndoles todo el cuidado que ellas han dado a la comunidad, porque cabe mencionar que las parteras, la mayoría, son de bajos recursos, y desafortunadamente una de nuestras compañeras falleció. Entonces estamos luchando porque por lo menos tengan una retribución en la cuestión de que la comunidad también esté conscientes de todo el esfuerzo y todo el sacrificio que estas mujeres han hecho por todas y por todos, y que se les retribuya, si no se pudiera de alguna otra forma, por lo menos estar pendiente de ellas, de que no les falte un techo, una comida o una medicina, que muchas de ellas están enfermas. Entonces, ese es como nuestro sueño, que todas tengan una vida digna, como en toda la extensión de la palabra lo dice, digna, y que todo lo que ellas han hecho se les retribuya en algún momento.
1: Muchas gracias. Gracias por esta oportunidad de charla. Gracias por cuidar la vida, por sanar los cuerpos y por mantener viva el alma de nuestras comunidades en Chiapas. Esta siempre será su casa. Gracias por estar con nosotros en Chiapas en la Hora Nacional.
3: Gracias. Muchas gracias, Juan Carlos. Gracias a todos.
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1: Un joven que también abona a mejorar las condiciones en su comunidad es Andrés Tachiquinib, con una idea que promueve el habla de su lengua tzotzil. En Chiapas en la Hora Nacional, abrimos los micrófonos a las voces que están transformando y asegurando el futuro de nuestra riqueza identitaria. En esta ocasión nos acompaña un joven orgullosamente chiapaneco, originario de la comunidad de Chiquinivalvo en Sinacantán. Es comunicólogo, es poeta, es activista digital y ganador del Premio Nacional de la Juventud. Su pasión por defender su raíz lo llevó a crear espacios en plataformas digitales para que las nuevas generaciones aprendan a leer y escribir en su lengua materna. Y recientemente sorprendió al mundo al convertirse en el maestro que le enseñó a hablar y comprender el tzotzil a la inteligencia artificial. Damos una cálida bienvenida en este espacio sonoro a Andrés Tachiquinit. Bienvenido.
6: Hola, hola, muchísimas gracias. Un gusto estar con ustedes en este espacio.
1: Andrés, eres originario de Chiquinivalvo en Sinacantán, un espacio con una enorme fuerza cultural. Y aquí la pregunta, ¿cómo nace en ti esa chispa y compromiso por convertirte en un guardián y promotor de tu lengua materna?
6: Bueno, creo que ese hecho pues fue a los 19 años, ¿no? Cuando yo aprendí a leer y escribir en la lengua que aprendí en casa, que es el tzotzil, si bien yo ya fue la primera lengua que aprendí en la vida y luego el español, pero a diferencia del español, pues este nunca me habían enseñado a leer y escribirla. Y en el 2017 fue cuando una asociación civil me invitó y me dice, te vamos a enseñar durante 3 días en un curso intensivo. Cuando pasó eso, creo que volví a ser ese niño cuando alguien comienza a leer y escribir. ¿Qué le dice esto? Y comienzas a leerlo y a ver esa palabra, creo, cómo se escribe, ¿no? Y entonces fue una cosa espectacular para mí, porque por primera vez en mi vida estaba viendo a través de las letras los sonidos que decíamos en la casa. Y creo que ese hecho fue lo que me marcó, y al grado de que cada persona de que me se acercaba a mí, de que sabes cómo se escribe esta palabra y sabes que esto, y entonces esas cosas es como cuando aquel niño que quiere enseñar y mostrar lo que ha aprendido, ¿no? Justo a mí me pasó eso con el tzotzil a los 19 años y que me ha llevado hasta el día de hoy a querer compartirlo con los demás.
1: En el ámbito del activismo, Andrés, y también de la poesía, te conocemos como Andrés Tachiquinif, que se traduce como Andrés del Encino. ¿Qué significado guarda este nombre para ti y de qué manera guía tu labor diaria?
6: Creo que también me posiciona a nivel territorial. Por ejemplo, Chiquinivalvo viene del término chiquinim, que es encino, entonces está ligado principalmente con la comunidad y con el nombre de la comunidad. Una por el tema de que suena bastante bien, pero sobre todo también está muy ligado a un territorio y a una comunidad específicamente, como los Chiquinivalvo, una comunidad completamente hablante del tzotzil, donde casi todos los hablantes hablan y se comunican en esta lengua, salvo algunos que uno los puede terminar de contar con los dedos de la mano cuántas personas no hablan tzotzil, ¿no? Pero en realidad es una comunidad que a mí me agrada mucho estar y que sigo viviendo ahí.
1: Durante el 2020, en un contexto mundial muy complejo como la pandemia, lanzaste un proyecto. Ajá. Cuéntanos sobre ello, porque aquí va la pregunta, ¿cuál era la principal necesidad que identificaste entre las juventudes tzotziles para decidir llevar la alfabetización a través de estas plataformas digitales?
6: Eso tiene que ver mucho con el tema. Después de que yo aprendí a leer y escribir, la Acción Civil me ayudó a conformar grupos de ahí en la comunidad durante 3 años seguidos, de 2017 al 2019. Y en el 2020, con la pandemia, pues ya no se pudo conformar el grupo. Y dije, estaba tan todavía esa emoción y esas ganas, estaba a todo lo que daba. Y dije, pues, ¿cómo lo puedo hacer, no? Y ahí se me ocurrió comenzar a grabar las clases. Hice 4 videotutoriales, ¿no? Explicando las bases de la lectoescritura en tzotzil, cómo se lee, cómo se escribe, cómo, por dónde hay que comenzar cuando uno aprende a leer y escribir. Entonces, esas ganas de querer compartir lo que yo había aprendido en el 2020, pues sí se desembocó en el mundo digital, la cual pues llamó mucho la atención, porque era poco común ver contenidos pensados, creados y publicados completamente en tzotzil, sin ningún subtítulo al español, que eso fue lo más llamativo. Hasta algunos medios locales de Chiapas me dijeron, dijo, es que si quieres enseñar Tzotzil, deberías de subtitularlo para que la gente lo vea y lo entienda, ¿no? Y le digo, no, es que esos contenidos están dirigidos para la población Tzotzil, ¿no?
1: ¿Cómo se llama ese proyecto?
6: Ibatiklik Optike, escribamos nuestra lengua.
1: ¡Wow! Ahora, recientemente has acaparado la atención de propios y extraños al enseñarle Tzotzil a la inteligencia artificial. Y en ese sentido, cuéntanos cómo fue esa experiencia de sentarte a explicarle la gramática y la cosmovisión de tu lengua a la inteligencia artificial. ¿Y qué fue lo que más te costó trabajo hacerle entender?
6: Creo que ha sido uno de los mayores retos que yo he hecho en la lengua tzotzil, sobre todo como hablante, como académico, que a veces me considero en esta lengua, ¿no? Pero tiene que ver mucho también que lo que me motivó fue un poco la realidad que yo estaba viendo desde las comunidades. Por ejemplo, entre septiembre, octubre y noviembre del 2025, yo tuve la oportunidad de estar con una asociación civil en un cine ambulante, ¿no? Que íbamos a las escuelas secundarias y preparatorias de Los Altos, proyectando películas, tzotziles, sobre todo documentales. Y ahí me di cuenta que entre los aulas y entre las conversaciones salía que ChatGPT, que la IA, que qué te dijo, que crees que sea cierto, que no. Y dije, ojalá hubiera algo en tzotzil para que los jóvenes le preguntaran cómo se dice 2026, 2025 en tzotzil, porque luego también se ha perdido muchas cosas, sobre todo el tema de los números, cómo expresar los términos numéricos en tzotzil, ¿no? Y yo siempre me llama mucho la atención de poder guiar a los jóvenes también, o sobre todo los estudiantes de secundaria y preparatoria, porque siempre les fascina poder redescubrir, porque tienen muchas experiencias. Y dije, estaría interesante poder tener un chat donde entras y le preguntas cómo se dice tal cosa y que tengas certeza de que lo que te está diciendo, pues es verdad. Y luego comencé a preguntarle cosas después de esas experiencias. Me di cuenta que no, nada que ver con la realidad, la información que me estaba presentando las plataformas con IA. Y ahí fue donde comenzó un reto. Digo, ¿cómo? Bueno, para los que hemos usado, pues ya sabes cómo que le podemos preguntar y platicar con personas. ¿Cómo te puedo enseñar una lengua? ¿Puedes aprender una lengua? Te va a decir sí, no, y de qué forma, ¿no? Y ahí fue también encontrando la ruta, que si bien comencé con esta plataforma que todos conocemos, que es ChatGPT, que luego me pasé a otra, ¿no? Actualmente. Pero ahí el gran reto fue poder encontrar la ruta, y una vez encontrar la ruta, poder seguir esa ruta. Y sobre todo también, como la IA es una plataforma que tiene esta gran capacidad de poder detectar patrones, de poder organizar la información, de poder aplicar reglas gramaticales, y digo, no sé si me sé todas las reglas, pero a ver, comencemos con este tema, a ver, el tema de cómo digo mi casa, tu casa, su casa, esas son estas reglas, si es con consonante, pero si es con vocal la palabra, le aplicas esta otra regla, ¿no? Y a mí fue un ejercicio hasta intelectual, y me di cuenta de ahí también cuál era la lógica de la lengua. O sea, aquí hay una excepción de la regla, aquí hay otra, y ya veo por qué la razón de estas excepciones de la regla, ¿no? Y ha sido uno de los ejercicios más grandes, creo, porque me exigió y me autoexigí también el hecho de ver la lengua más allá de cómo hablamos cotidianamente, a pasar este plano de la gramática, que si bien creo que como hablantes de un idioma no hablamos con la gramática en la boca, sino que a veces nos inventamos y nos sacamos palabras de las mangas, ¿no? Y justo también el tzotzil, como todavía es una lengua viva, pues todavía hay muchos regionalismos, coloquialismos, modismos de la lengua, y que digo, pues esta no embona dentro de la gramática, pero ¿por qué lo hace la gente, no? Y ahí comienza también una observación y una agudez mía también por querer observar cómo habla la gente, cómo hablan en mi casa, en mi comunidad y en las otras comunidades, y cómo yo veo con el juego desde la gramática, ¿no?
1: Y en ese sentido, hablar de todo el trabajo que estás realizando, de qué manera las personas que nos están escuchando pueden conectar contigo, conocer de tu trabajo, conocer de tu trayectoria y de lo los nuevos proyectos que vienen para Andrés Tachiquinib?
6: Pues bueno, pueden buscarme como Andrés Tachiquinib en todas las redes sociales. Bueno, también allí para los interesados en curiosear y comenzar a aprender la lengua tzotzil, pues ahí también tengo ya varios videos desde el año pasado. Comencé a publicar videos de entre un minuto, dos, tres minutos, enseñando palabras, cuestiones gramaticales, frases, ¿no? De la vida cotidiana, ¿no? Entonces creo que hay alrededor de 100, no más de 100 videos ya publicados con este proyecto que es Conoce y Aprende Tzotzil. Y bueno, creo que uno de los proyectos más importantes que yo tengo hoy en día es que ahorita estoy trabajando en la construcción de un plan de estudios para la enseñanza de la lengua tzotzil, porque parece que cada institución o cada persona a veces lo enseña a su propio entender, y entonces yo quiero trazar como una ruta porque ahorita en este año comencé a abrir grupos para enseñar tzotzil, y ha sido toda una experiencia que he disfrutado mucho, poder aprender también con las dudas y las exigencias de las y los alumnos. Creo que ha sido de las cosas más interesantes e importantes que me está pasando en estos momentos.
1: Muchísimo éxito, de verdad, Andrés. Escucharte nos deja claro que nuestras lenguas vivas no pertenecen al pasado, sino que están conquistando el futuro con una fuerza impresionante. Mucho éxito y bienvenido siempre a Chiapas en la Hora Nacional.
6: Muchísimas gracias. Kola Bali.
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1: En Balún Canán, Rosario Castellanos nos mostró la desigualdad que prevalecía hacia los pueblos indígenas. Y en contraste, hoy vemos una nación encaminada a la justicia y al reconocimiento de nuestra diversidad cultural a través de las numerosas etnias en nuestro territorio.
0: Y así concluye el día de nuestro viajero Juan Carlos Mundo. Gracias por acompañarnos en este recorrido sonoro por los caminos y rutas de Chiapas. 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
7: Son las 10:57.
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0: Extremo 95.1 FM, ¿a poco no? Buenos días, muy buenos días, excelente lunes. Estamos ya a 10 de agosto, señoras y señores. Excelente inicio de semana, arrancando como se debe, ¿verdad? Pie derecho, pie izquierdo, ya listos abajo de la cama, ya apurándonos seguramente porque pues ya preparando el lunch, ¿verdad? Señor, usted que se está poniendo las botas para irse al rancho, buenos días, buenos días.
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0: Qué bueno que nos está acompañando ya en este lunes, lunes 10 de agosto, a reportarse aquí a nuestra cabina al 918-64-30573 y 962-253-0836. Pero vamos a darle la bienvenida a nuestro patrocinador, por supuesto. 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
0: En ese momento a las 5 de la mañana con 6 minutos y en lo que ustedes están reportando, nosotros vamos a arrancar con música. Te voy a presentar nada más y nada menos que al señor Antonio Aguilar. Así estamos arrancando, esto es Trépale a las Rancheras. ¿Qué quieres escuchar en esta mañana? Dinos, escríbenos o mándanos audio al 962-253-0836 o comunícate, mira, directamente, ¿verdad? Al 918-64-305. 5:07, es el cantador Antonio Aguilar, Trépale a las Rancheras, aquí en Extremo 95.1 FM, ¿a poco no?
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0: Extremo, son las 5:12, 5:12 a.m. Y tengo saludos allá en Tapachula. Nos piden la canción de Pedro Infante, Tu Enamorado. Ya te la vamos a enviar con muchísimo gusto. Excelente día, excelente mañana. Hola, buenos días, complace con la canción El Rey, con Vicente Fernández, allá escuchándonos en Acapetagua. Muy buenos días, Acapetagua. Qué bueno, ya ustedes reportándose aquí a cabina al 918-6430573 y 962-253-0836, que son nuestros teléfonos. Acuérdense que nos pueden enviar también notas de audio, ahí comuníquense por notas de audio, que a mí lo que me gusta es escucharlos, me gusta estarlos escuchando siempre, siempre, a dónde van, qué hacen, para quienes están preparando lunch, para quienes están preparando también para salir al trabajo. Un saludo enorme allá en Huixla, vámonos hasta Huixla, la ciudad de la piedra. Allá se encuentra nuestro amigo Caballo El Ánimo y también nos pide de Cornelio Reina. Dice que quiere escuchar Que Se Vaya Mi Vida. Con mucho gusto, se lo vamos a enviar con gusto. Y bueno, ¿cómo amanecemos en la costa en esta mañana de lunes 10 de agosto? 25 grados, sensación térmica de 25. Vamos a tener una mañana pues bastante, bastante soleada. Estaremos llegando hasta los 34 grados con sensación térmica de 41. ¿Y usted? Siento que cada día nos sube un grado. Sí, siento que sí, vamos a estar así como hasta como a los 41 grados con sensación térmica. ¡Qué bárbaro! Sí va a ser calor, Prepárese, como siempre, su botellita de agua, el pumpo, la cantinflora, llénela bien, ¿verdad? Que no nos falte, porque también vamos a tener probabilidad de lluvia. Ya sabe que se viene con todo y viento. No. Tormentón que nos han caído estos últimos dos días, ¿verdad? Pero bueno, la verdad que sí se aprecia, se agradece, Diosito, porque vaya que sí hemos tenido días muy calurosos. Son las 5:14, así que mire, desde que se va a llevar usted su botella de agua con harto hielo, también llévese su paraguas, porque uno nunca sabe. 5:14, Pedro Infante, Tu Enamorado, aquí en Extremo. Eso es Trépale a las Rancheras.
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3: Extremo, son las 5:22. 5:22. ¿Y para dónde enviamos los saludos? Ahí nos dicen, ¿no? Escríbanos, envíennos notas de audio, llámenos a cabina 918-6430573. Salúdenos, ándale, tiene un tiempecito, ¿eh? En lo que anda calentando la camioneta, tiene un tiempecito para escribirnos, para decirnos, ¿sabes qué? Mira, qué bonito amanecer aquí en el rancho. O ya me estoy preparando.

0: No sé, para irme al trabajo, para agarrar el carro, agarrar el taxi, la combi, bueno, donde tú estés escuchando, o mejor aún, ¿no? Vamos escuchándote en carretera también, ahí me pueden decir qué onda, a dónde se dirigen, y en compañía también de Extremo 95.1 FM. Vamos a enviar un saludo enorme para nuestra amiga Teresita. Gracias, Teresita, como siempre también acompañándonos. Que tengas un bonito día, un feliz inicio de semana. Y buenos días también ahí para nuestro amigo Jainer Vázquez, que dice que quiere la canción de las jilguerillas, el camión pasajero. Con gusto te complacemos, ¿cómo de que no? 5:23 a comunicarse 918-6430573 y 962-253-0836. Mientras usted se acomoda el sombrero, apriete el paso, mi gente, porque es lunes, no es un castigo, es la oportunidad. Primera oportunidad de la semana para demostrar de qué estamos hechos. Así que mire, vamos a darle duro a la chamba, ¿eh? A todo, todo lo que se nos ponga enfrente, nosotros podemos con eso y mucho más. Así que vámonos rápidamente escuchando un clásico de clásicos, señores. Esto se podría decir que es considerado un himno para nosotros los mexicanos. Llega Vicente Fernández. Esto es El Rey. Aquí escúchalo en Extremo 95.1 FM y ¡trépale a las rancheras!
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4: Extremo, 5:33 minutos. 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Bueno, pues es nada más y nada menos que el sombrero. Sí, y es que mire que con el calorón, la sudada de la semana, la banda que va dentro del sombrero empieza como que a juntar este mal olor, la humedad, y bueno, para limpiarlo sin echar a perder tanto el fieltro o la palma, pues ¿qué vamos a hacer? Fíjese nada más, vamos a pasar un trapo apenas húmedo, no vamos a querer un trapo chorreando de agua, no, apenitas húmedo, con un poquito de agua y bicarbonato de sodio, vamos a tallarle ahí en la banda interior y mire, lo vamos a dejar secar a la sombra, pero esto no boca abajo, sino que boca arriba, apoyando sobre la copa y bueno, nunca sobre la ala para que no pierda la forma. Te va a quedar, no, bastante limpio, listo también para la siguiente jornada. Y olvídese ahí de que el sudor, que los malos olores. Cuando usted empiece a ver de que ya dice, ya no es de Dios, ya no se aguanta este sombrero. Pues entonces, ¿sabe qué? Es lo que vamos a hacer. Con un trapito medio húmedo, es más, allá que se le vea un poquito nada más el agua, ¿verdad? Le vamos a aplicar bicarbonato y mire, a darle ahí a la bandita interior y con esto va a quedar reluciente. Es lo que le digo. Cuide su sombrero, plebada, cuídelo bien, porque imagínese que cita algo cariñoso, ¿eh? Y aparte, pues es nuestra herramienta, ¿no? Porque nos cubre del sol, nos ayuda ahí para poder soplarnos bastante cuando hace calor, así que ahí está. 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
4: Y vámonos recio con más de la buena música y más saludos. ¿Quién anda por acá? Buenos días. ¿Qué onda?
6: Puede complacerme con la canción de Alberto Vázquez.
4: Claro.
6: Traigo un amor.
4: Órale.
6: O sea, por un amor, ¿sale?
4: Ah, ok.
6: Porque se la quede cuenta, sale. Linda mañana, que Dios la bendiga.
4: Gracias, muchas gracias, ¿eh? Que tenga igual una bonita mañana. Hasta el pollito se escucha por ahí. Eso es todo, ¿eh? Que se vea que también nos andan acompañando allá en el rancho, allá en la casa, no sé, que se levantan, ¿verdad? Lo primero que hacen es vamos a ver los animalitos, ¿verdad? Los pollitos, vamos a ver ahí qué les hace falta, a ver si le damos el alimento de una vez, y bueno, hay un saludo enorme para ustedes que ya nos están acompañando en estas primeras horas. Aquí llega Alberto Vázquez, traigo un amor. Vámonos pues, complaciendo ya a nuestro amigo Víctor. Saludos hasta Escuintla, muy buenos días. Son las 5 de la mañana con 37 minutos.
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0: ¡Extremo! Soy a las 5:47.
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0: 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Ya a las 5:47. Más que, miren, qué hermoso amanecer tenemos. Ahí compartan con nosotros, ¿no? Ahí su bello amanecer. ¿Dónde nos escuchan? ¿Y dónde es que están amaneciendo ya en este lunes rumbo al trabajo? No sé, ¿verdad? Mira, Eli, aquí en el rancho así se ve. Ahí comparte con nosotros, ¿no? 962-253-0836 y 918-64-30573. 5:47 y vámonos con, fíjense, esto que es algo viral, algo que se ha compartido también en redes sociales. Y es que, a ver, ahí les va, un dato interesante. ¿Alguna vez ustedes, bueno, a lavar, señora, su lavadora le ha dado así como, ay, un pequeño toque, que dice usted, híjole, ando mojada, ando casi descalza, ya me dio toque la lavadora? Bueno, pues entonces, ¿sabe qué? A la mayoría de la gente, pues lo ignora, lo toma como algo normal, pero acuérdese que ese toquecito es una advertencia, ¿eh? Y en muchos hogares han terminado en tragedia. Así que ponga atención a este caso que ha sucedido y que, pues, la verdad queremos compartir con ustedes, porque una persona desafortunadamente pierde la vida mientras usaba su lavadora. Algo que comúnmente hacemos, ¿verdad? Todos los días, el ponernos a lavar la ropa, usar la lavadora. Pero bueno, esto fue por un error que miles de personas cometemos a diario. Sí, así es. Y es que mira, esta persona estaba lavando la ropa como cualquier otro día, ¿no? Dijo, ¿sabes qué? Hoy toca la lavada y simplemente vamos a empezar a lavar. Al término del ciclo, ella intentó sacar las prendas sin desconectar la lavadora, descalza, con el piso mojado. La descarga fue tan fuerte que desafortunadamente, pues le arrebató la vida en segundos. Y lo más doloroso es que esto se pudo haber evitado. ¿Cómo? Bueno, para entender un poquito, ¿verdad?, acerca de todo esto, hay que saber por qué una lavadora da toques. Y es que casi siempre es por tres razones. La primera, que la instalación no tiene tierra física. Es ese tercer cable, ya saben, ¿no? Traen, fíjese, también hay nuestras lavadoras, nuestros aparatos, que es la lavadora, el refrigerador, el horno de microondas, traen en el cable para poder conectar, traen tres se podría decir tres palitos, ¿no? A donde va el enchufe. Bueno, pues entonces fíjense que ese tercer cable que desvía la corriente cuando hay una fuga, pues no lo traía esta lavadora, o sea, esa instalación. Cables pelados también es otra razón, ¿verdad? Que puede ser que dentro de nuestra lavadora, desafortunadamente, ya haya un daño, o sea, ya haya un cablecito que esté dando, haciendo corto, y que desafortunadamente esto, al estar en contacto con agua, pues sí nos da toque, ¿verdad? Y la tercera, la humedad acumulada en el motor o en las conexiones. Y es que es muy común también cuando la lavadora está en el patio, está expuesta a la lluvia, está expuesta al lodo, bueno, a muchas cosas. Ahora sí, si estas tres cosas sucede con nuestra lavadora, pues debemos de poner muchísima atención, ¿sí? Estas recomendaciones podrían salvar nuestra vida. Uno, nunca, pero nunca laves descalza, ¿sí? Nunca laves descalzo ni pises el suelo mojado mientras tú estás usando la lavadora. El agua, acuérdense que convierte nuestro cuerpo en un camino perfecto para la corriente. Así que siempre, siempre hay que usar nuestro calzado, con suela de hule, aunque sea, pues, solamente en ese momento, ¿verdad? Dos, muy importante, jamás toques ni desconectes tampoco la lavadora con las manos mojadas. Espera que termine el ciclo, chécate muy bien las manos, desconecta jalando la clavija, nunca el cable, la clavija. ¿Y qué hacemos? Ay, empezamos a jalar el cable porque no queremos que nos dé toque, ¿no? Cuando empezamos a jalar el cable y decimos, mejor el cable, porque si toco la clavija me va a dar toque. Bueno, ese es otro error que cometemos. Y tres, si sientes una descarga, por mínima que sea, deja de usar tu lavadora de inmediato. Ese toquecito no es normal. Acuérdense que es un aviso, que hay una falla y que puede terminar también pues fatal, ¿no? Así que hay que desconectarlo, llamar al técnico, llamar al experto para que nos diga por qué nos está dando toque. Y cuatro, hay que revisar muy bien nuestra instalación, verificar que tenga esas tres ranuras, a dónde va lo que es la tierra física. Hay que conectarlo totalmente directo, sin adaptadores, y evita las extensiones, los multicontactos para la lavadora. Recuerda que ella necesita su propio enchufe. Y cinco, que quizá lo más importante, si un día encuentras a alguien, recuerda también, pegado a un aparato, recibiendo una descarga, no hay que tocarlo directamente porque, pues obvio, nuestro instinto va a ser jalarlo. Pero acuérdate que la corriente también puede pasar a tu cuerpo. Así que primero lo que debemos hacer es bajar nuestro interruptor de luz, desconectar el aparato con un objeto seco que no conduzca electricidad. No sé, ¿verdad? Es más, podemos hasta utilizar, si estamos en casa, hasta el palo de la escoba. Y después, obviamente, pues ya pedir ayuda, ¿no? Pero recuerda que un descuido de un segundo nos puede costar la vida. Pero la prevención no cuesta casi nada, así que pues usemos nuestros zapatos, nuestras manos secas, una revisión a tiempo también, ¿verdad?, de todos nuestros aparatos eléctricos para pues evitar este tipo de circunstancias que sí podrían ser fatales. Así que es parte de lo que es viral en redes y que queremos compartir contigo, que un pequeño error nos puede costar la vida. Y aparte de eso, que son aparatos que tenemos en casa y que usamos todos los días y que tú puedes decir, ay, me está dando nada más un pequeño toquecito, pero acuérdate que eso puede ser fatal. 5:54 minutos, yo sigo aquí en Trépale a las Rancheras y vámonos con música. Llega el Bebeto, ¿por qué me dejaste que te amara?, dice el Bebeto. Las 5:54, aquí comparte con nosotros, ahí mira, tómale foto, no sé, a tu cafecito, tómale foto a ese pan rico, a las galletas de animalito, no sé, a donde tú te encuentres, y tómate el tiempo también de disfrutar esta mañana. 5:54 minutos, eso es Extremo 95.1 FM, ¿a poco no?
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0: 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Son las 5:58.
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1: La violencia política en razón de género no solo vulnera los derechos de las mujeres que buscan participar en la vida pública, también debilita la democracia. Chiapas cuenta hoy con instituciones como el Tribunal Electoral del Estado y el Instituto de Elecciones y Participación Ciudadana que investigan y sancionan estas conductas. El hecho de que aún se presenten casos en algunas regiones de la entidad demuestra que el problema mantiene profundas raíces culturales y sociales. Las sanciones como multas económicas, disculpas públicas, la inscripción en registros de personas sancionadas y la obligación de capacitarse envían un mensaje de que este tipo de violencia ya no quedará impune. Sin embargo, sancionar después de los hechos no es suficiente. La prevención debe comenzar con la educación, la promoción de la igualdad y el fortalecimiento de una cultura política donde las mujeres puedan competir y ejercer cargos públicos sin amenazas, descalificaciones o presiones por el simple hecho de ser mujeres. Chiapas necesita que la participación política femenina sea una realidad libre de obstáculos y no una lucha constante contra la discriminación. De ahí la importancia del compromiso de autoridades, organizaciones políticas y ciudadanos para denunciar cualquier acto de violencia política de género. Hasta el siguiente comentario.
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2: Extremo, estamos de regreso ya a las 6 de la mañana con 11 minutos en ese momento. 6 de la mañana con 11 minutos, que no se le haga tarde, ¿eh? Qué bello amanecer, sobre todo para los que estamos aquí, miren, en la costa. Ay, podemos respirar aire puro. No, no es otra cosa, ¿eh? No, ustedes que andan ahí, a lo mejor en las grandes ciudades, acompañándonos también en www.radionucleo.com, pero sí, es que la verdad que aquí en Chiapas somos bendecidos, ¿va? Por tener aire puro todavía. Todavía respiramos aire puro, arbolitos, escuchamos a los pajaritos y toda la cosa. ¡Tengo saludos! Nuestro buen amigo, Uribe, ya escuchándonos allá en Florida, como todos los días, reportándose aquí en la mañana. Excelente inicio de semana. Que te vaya muy bien, mi Uribe. Y gracias, ¿eh? Manolo Trinidad también ya hace su aparición. Buenos días. ¿Quién más dice presente en esta mañana? Comuníquense 918-6430573 y 962-253-0836. 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Las 6 de la mañana con 14 minutos, tenemos cumpleaños para el día de hoy. Solamente ustedes saben. Comuníquense 918-6430573 y 962-253-0836. Regresamos con las mañanitas para los cumpleaños de este día. Es Julio Preciado, esa pared, 614.
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0: no sé, ¿verdad? ¿Qué les puedo decir? Es un día importante, un día para poder compartir con la familia, con los amigos, rodeado sobre todo de mucho, mucho amor. Así que enhorabuena para nuestros amigos cumpleañeros de este día, que se la pasen increíble y que, pues, Dios me los bendiga. Sobre todo a ver, aquí tenemos audio. ¿Quién es el cumpleañero del día de hoy?
1: Sí, muy buenos días, señorita. Quiero felicitar al señor Román Vázquez Reyes. Hoy es su mero día.
0: Ah, don Román. Reyes,
1: pero ayer se lo celebramos muy bonito. Un convivio aquí en la casa, pero su día, su cumpleaños hoy.
0: Ajá.
1: Hoy es de parte de su esposa, la señora María del Rocío Martínez Velasco. Le deseo lo mejor y que Diosito le eche su bendición y que es otro día más de vida.
0: Claro que sí.
1: Sí, le deseo lo mejor a él. Que Diosito lo bendiga. ¿Se puede poner una canción?
0: ¿Sí? Claro, claro. ¿Cuál va a ser?
1: La de Martín Urieta, por favor, aquí entre nos.
0: Ok, perfecto. Claro que sí, se lo enviamos. Y muchísimas felicidades, don Román. No, hombre, me lo andan saludando, don Román, creo que desde el día viernes, día sábado. Así que enhorabuena, espero que se le haya pasado muy bien. Mire, ayer le celebraron y ya hoy es el mero día, dicen. Y como es lunes, pues a todo mundo le toca chambear, ¿va? Así que, pues enhorabuena, don Román. Pásesela muy bien en este día. No, hombre, toda la semana se la llevó festejando. Vamos a saludar también a los que llevan el nombre de Asteria. Este es el santoral del día de hoy. Y hoy es Día Mundial de León. Así como lo escuchas, Día Mundial de León. Además, Día Internacional del Biodiesel. Esta es parte de las efemérides y celebraciones del día de hoy. Hoy, lunes 10 de agosto, pero un día como hoy, pero del año de 1738, nace Vicente Guerreros, consumador de la independencia de México y presidente de México, ¿eh? Y en 1876 nace el escritor mexicano Salvador Cordero Buenrostro, él, miembro de la Academia Mexicana de la Lengua. En 1918, desafortunadamente, muere el investigador y escritor teatral Enrique Ovalabarri y Ferrari. En 1995 muere el torero Luis Procuna. En 2001, el antrólogo mexicano Eduardo Matos Moctezuma, él recibe un homenaje en el Museo del Templo Mayor. Y este reconocimiento, pues, es a su trayectoria y aportación a la cultura de México. En 2005, la película mexicana Preguntas sin Respuestas, fíjense que de Rafael Montero, gana el primer lugar en la selección documental en España del Festival Binacional del Cine Independiente. Y en 2011, desafortunadamente, muere la actriz mexicana Lilia Michel. Ella, pues, parte, ¿verdad?, de la época de oro del cine mexicano. Esas son las efemérides del día de hoy. Muchísimas felicidades a los cumpleañeros. Ahí, pues, ya sé, más tarde voy a recibir, va, que, ay, que salúdame a tal persona porque se me olvidó. Pero bueno, ahí están las mañanitas para los cumpleañeros del día de hoy. Muchísimas felicidades. Pásensela muy bien, celebren en grande, disfruten su día. 6:22, vámonos con música. Aquí llega esto que me están solicitando. Martín Urieta, esto es Acá Entre Nos. Son ya exactamente las 6:22.
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11: Extremo, estamos de regreso a las 6 de la mañana con 33 minutos. ¿Ya prepararon su café? ¡Ah, qué rico! 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

0: 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Nuestros amigos de Taller de Motosierras Tony, aquí atendiéndote con muchísimo gusto. 6:37 y vámonos rápidamente con música porque llega Karim León. Cariño Nuevo. 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

0: ¡Extremo! 6:43 de la mañana. Saludos a doña Petrita. No, fíjese que aquí la confundida era yo, buscándole con el charro a Vitia. Era Chayito, ¿no? La que me pedía. Chayito Valdés, ya la tengo lista. Ya la tengo lista para complacerle. Vamos a saludar, me dice, a sus hermanos, Rosalba Cruz, a Toñi, que nos están escuchando allá en el Rancho San Pedro, y su hermana Conchi en La Blanca. Pues ahí está, saludo. Doña Petrita, que tenga un bonito día, ¿eh? Un feliz inicio de semana. Muchísimas gracias. Saludos a la gente tan linda de Ranchería Santa Julia, que también desde bien tempranito acompañándonos por acá. Y miren, tomando café La Colocha. ¡Ah, qué bonita se ve! Saludos para nuestro amigo Manolo. Manolo, que tengas un hermoso inicio de semana ya en el trabajo, me dice. Saludos allá para todos mis amigos en Chiapas, dicen, y en cabina. Muchas gracias, Gracias, gracias. Deseándote también lo mejor, mi querido Manolo, que tengas un hermosísimo inicio de semana. De verdad que sí, Cuídate mucho y que, pues, mande muchos verdes por acá. Saludos para nuestro buen amigo, Manolo. Ahí nuestro amigo Uribe también nos acompaña, ¿verdad? Enviándonos un video. Miren, ustedes pueden checar todo lo que nos envían en nuestros estados en el WhatsApp. Si todavía no nos has agregado, agréganos. 962-253-0836. Nuestra página de Facebook es Extremo 95.1 FM. Ahí puedes ver quiénes están en vivo, dónde andamos. Bueno, todo el mere que tenga en nuestra página Extremo 95.1 FM para que también nos pueda seguir. Y recomendaciones que tenemos en esa mañana.
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0: 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Vámonos rápidamente con música, porque aquí llega nada más y nada menos que La Silla Vacía, señores. Es Chayito Valdés, 6:46.
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0: 6:52. Así son ellas, dicen. 6:52 minutos. Eso es Extremo 95.1 FM. Por supuesto, trépale a las rancheras aquí en el 95.1 FM de tu radio y también para quienes nos están acompañando en www.radionucleo.com. 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MRN Básculas están en carretera Costera, kilómetro 186, aquí en Mapastepec. 6:53 minutos, despidiendo este espacio. Muchísimas gracias.
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0: Gracias a todos los que se están comunicando aquí al 918-6430573 y ahí compartan con nosotros esta hermosa mañana, qué es lo que hacen, qué es lo que se toman, un cafecito, no sé, ¿verdad? Mira, quiero compartir contigo, Eli, esta postal aquí donde me encuentro, ¿verdad? Ahí, compártala al 962-253-0836. Excelente inicio de semana, yo soy Elizabeth Chirino, esto fue Trépala las Rancheras, me quedo con ustedes hasta las 7:30 de la mañana llevándote más de nuestra programación musical. Mientras tanto, despedimos este espacio con Romeo Santos y Cristian Nodal. Esto es Me Extraño, 6:54 minutos, aquí en Extremo 95.1 FM. ¡Trépale a las rancheras!
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Extremo ya a las 7 de la mañana con 2 minutos, 7 con 2. Si vas prendiendo el radio, créeme que vamos a tener media hora de música. Así que repórtate aquí al 918-6430573 y 962-253-0836. Voy a enviar un saludo ahí para mi amigo Jorge, que anda en la combi ya. Yo creo que ya anda más que listo mi buen Jorge ahí para acompañarnos, ¿verdad? Escuchando Extremo 95.1 FM en la combi que va de San Isidro a Pijijiapan. Así que tengas un bonito día, un feliz inicio de semana, Jorge. Repórtate, ¿no? Repórtate ya allá también en San Isidro, que siempre nos acompaña don Clemente. Un saludo enorme. Esa es la cama de piedra. Así estamos arrancando con Banda El Recodo. Buenos días.

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Extremo a las 7:12, 7:12. Tengo saludos para Amadito, que dice que está bien atento escuchándonos, ¿eh? Que tengas un bonito día, Amadito. Y también ahí para el Matancero, saludos. Que el saludo de parte de sus patrones, Adriana y Amado, que dice que ahorita, en este momento, no, hombre, no se le mira ni las manos, ¿eh? Saludos también, que tengan un hermosísimo inicio de semana. Ahí invitan el chicharrón, Adri, ¿eh? Saludos. 7:13, eso es de Chimbala, Cheche. Son las 7:13 aquí en Extremo 95.1 FM. ¿A poco no?

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1: Las 7:15, ahí está, especialmente para mi amiga Connie. Buenos días, buenos días, Connie, gracias. Ay, ya me la cambiaste, Me dijo, ponme una de Pancho Barraza. Y yo dije, ¿por qué no esta canción? Que está buena, que es parte de las nuevas, de las que tenemos aquí de Pancho Barraza, pero ella me la cambia. Y dice, no, mejor la de Yo Estaba Solo, por favor. Ok, Connie, aquí mira, nosotros complaciendo, si tú lo pides, lo escuchas aquí en Extremo. Así que vámonos rápidamente con Pancho Barraza, Yo Estaba Solo, las 7 de la mañana con 16 minutos. Comunícate al 962-253-0836 y 918-6430573.
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Las 7:19, 7:19, él es Leonardo Aguilar y que viene con todo y los tatuajes. Por cierto, estas canciones que incluyen precisamente en su disco pasado es homenaje a Joan Sebastián que hace Leonardo Aguilar y la verdad que se escucha súper bien. Pues a ritmo de banda, esos tatuajes, 7:20, Extremo 95.1 FM, ¿a poco no?

Extremo son las 7:27. Yo me despido, te deseo un hermosísimo lunes. Feliz inicio de semana. Quédate con nosotros porque nos vamos con más información. Viene Notinúcleo en esta que es su primera emisión. Soy Elizabeth Chirino y me despido con esto. Es el aniversario del olvido. Es Edwin Luna y la Tracalosa de Monterrey. 7:28, buenos días. 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Dominando la costa chiapaneca.

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1: Reforestan la entidad con más de 1,000,000 de árboles luego de sumarse a la jornada nacional convocada por la presidenta Claudia Sheinbaum. Asuntos nacionales, descarta el Departamento de Epidemiología de la Secretaría de Salud Federal brote de diarrea explosiva en México. Pospone la UNAM las citas de revisión para más de 3,000 aspirantes con examen cancelado y reprograma su atención. En temas del mundo, exigen en España atención urgente ante la crisis migratoria. Alerta en playas del sur de Estados Unidos por bacteria carnívora. Y en los deportes, avanzan Guillermo Almada y el Club América con paso firme para mantener con vida la esperanza del torneo de la League's Cup.

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1: Muy buenos días, me da mucho gusto saludarlos en esta primera emisión de Notinúcleo correspondiente a lunes, arrancando semana, lunes 10 de agosto de 2026, 222 días transcurridos del año, 143 por transcurrir. Domingo de Asís en los controles técnicos, Daniel Torres a cargo de las plataformas digitales, en la dirección de noticias, licenciado José Ovilla. Soy Alexander Pérez y si me permite, le estaré acompañando a partir de estos momentos y hasta las 8:30 de la mañana, con lo mejor de la información local, estatal, nacional e internacional. Como sabe, estamos transmitiendo para todo el mundo a través de nuestras plataformas digitales. Ahí nos encuentra en vivo en Facebook, X, Instagram y YouTube como Notinúcleo. Nuestras páginas www.notinúcleo.com y www.radionúcleo.com. Vamos de lleno con toda la información. En nuestro primer bloque de noticias, violencia familiar, fraudes y homicidios entre los delitos que afectan a los adultos mayores en Chiapas. Isa Maldonado con los detalles.
2: A sus más de 60 años, cientos de personas en Chiapas han enfrentado desde violencia dentro de sus propios hogares hasta fraudes, despojos y homicidios. Durante los primeros 6 meses de 2026, 328 adultos mayores aparecen como víctimas en carpetas de investigación, de acuerdo con el Registro Nacional de Información Delictiva. Entre los delitos registrados, el homicidio culposo concentra el mayor número de víctimas, con 45 casos. Le siguen daño a la propiedad con 41, lesiones culposas con 38 y violencia familiar con 37. Los tres primeros corresponden a delitos culposos, es decir, aquellos en los que no existe intención de causar el daño, como puede ocurrir en accidentes de tránsito u otras circunstancias. Pero la violencia contra las personas mayores también aparece en delitos cometidos de manera intencional y en hechos de carácter patrimonial. En ese grupo, la violencia familiar ocupa el primer lugar con 37 víctimas. Después se encuentran el fraude con 23 casos, despojo con 22, otros delitos del fuero común con 20, lesiones dolosas con 14 y homicidio doloso con 10. De igual forma, también se registraron 10 víctimas por otros robos y 10 por robo de vehículo. En menor número aparecen casos de narcomenudeo con fines de venta con 8 víctimas, robo a casa habitación con 7, tentativa de homicidio doloso con 6 y amenazas con 5. Los registros también muestran que el número de víctimas varía de manera importante entre los municipios. Tuxtla Gutiérrez concentró la mayor cantidad con 74 casos. Tapachula ocupó el segundo lugar con 50 víctimas, seguida de San Cristóbal con 19, Ocosingo con 14, Reforma con 12 y Tuxtla Chico y Comitán de Domínguez con 11 casos cada uno. El Registro Nacional también reporta delitos contra la población adulta mayor en municipios como Tonalá, Jiquipilas, Chiapa de Corzo, Ijijiapan, Berriozábal, Escuintla, Ocosocuautla y Villa Flores. Para Notinúcleo, Isa Maldonado.
1: Isa, 7:35 en más temas en la agenda. 4 hombres fueron detenidos en la capital chiapaneca como presuntos integrantes de una banda identificada como Los Barretos, señalada por su posible relación con robos de motocicletas con violencia. De acuerdo con las investigaciones, los 4 sujetos son señalados como presuntos responsables del robo de un vehículo de motor terrestre ocurrido el pasado 3 de agosto en la colonia Bienestar Social, donde la víctima, identificada como Roberto N., habría sido interceptada por los agresores. Pasando a más información, alertan expertos por el scroll infinito, un hábito de consumo excesivo de contenido digital que podría traer consecuencias para la salud. Juan Jesús Toledo con los detalles.
3: La Las redes sociales ocupan una parte destacada del tiempo de que las personas disponen cada día o en su caso todo el día. El conocido como scroll infinito es una técnica de diseño web que carga contenido de forma continua a medida que el usuario baja por la pantalla, retiene la atención de las personas creando una experiencia ininterrumpida que puede resultar muy perjudicial. La principal, problemas de ansiedad, lumbares por permanecer mucho tiempo en una sola posición y desgaste cerebral, convirtiéndose en una adicción similar al consumo de drogas. La especialista y psicóloga Margarita Escobedo señala que tras acostumbrarse a este tipo de contenido, las personas cuando leen un libro o escuchan un podcast les parece aburrido porque su cerebro está en otra frecuencia que ya no corresponde a lo que se ha acostumbrado, pero en la mayoría no logra comprender lo que observa o en su caso material que entre más se consume provoca más riesgo de situación de salud grave, principalmente menores de edad, que puede consumir algún tipo de material no apto si no se mantienen los controles parentales activados.
4: Sería importante mencionar que la verdad y la realidad es que no es bueno que los niños estén cerca de los dispositivos electrónicos, ¿no? O sea, a veces he escuchado, por ejemplo, que hay niños de menos de un año de edad que ya tienen una pantalla, que ya tienen una tablet. Cuando comamos, no scrollear, no el deep scrolling, que es algo, es un fenómeno que a todos seguramente nos ha pasado. El deep scrolling es cuando ya no puedes parar y estás scrolleando y scrolleando. Estás accionando en tu cerebro el circuito tegmental ventral, que quiere decir el mismo circuito que se acciona si tú estuvieras suministrando drogas.
3: Según un estudio del Observatorio Nacional de Tecnología y Sociedad, el 11.3% de las personas de entre 15 y 24 años se encuentran en riesgo elevado de hacer un uso compulsivo de los servicios digitales e incluso alcanza el 33% en personas entre 12 y 16 años. Informó para Notinúcleo Juan Jesús Toledo.
1: Siete con 38 minutos. Vamos a ir a nuestra primera pausa. Al regresar, vamos a establecer contacto con Juan Méndez hasta Comitán de Domínguez. Y es que una tragedia sucedió este fin de semana en la carretera Comitán-La Trinitaria, donde pues varios jóvenes perdieron la vida tras un fatal accidente a causa del consumo de alcohol y también del exceso de velocidad. Pero esto regresando de la primera pausa. Le doy la hora, 7:39 en la capital.
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22: SU-378E se había impactado contra la plataforma de un tráiler que estaba pues dando vuelta en U, en dicha arteria, por lo que inmediatamente llegaron los servicios de emergencia para rescatar a los accidentados, donde el reporte indica que dos de los jóvenes habían muerto de manera instantánea y otros dos y una fémina fueron trasladados al Hospital General para que recibieran atención médica lo más pronto posible y poder salvar su vida. Lamentablemente, en el transcurso de las horas se dio a conocer que los dos masculinos también habían perdido la vida, únicamente una joven que está luchando por su vida en el hospital, aunque el pronóstico es reservado. Ella está luchando precisamente por sobrevivir a este accidente. Los jóvenes que fallecieron son Julio Alexander Guillén en Cruz, egresado de una universidad privada de esta ciudad de Comitán con profesión de médico veterinario zootecnista, mientras que el joven Luis Osvaldo Aguilar Gómez, José Andrés Hernández Esquinca y Ángel Jared Galindo Osorio eran estudiantes de la Universidad Rosario Castellanos en esta ciudad de Comitán. El día de hoy serán las exequias de estos jóvenes que están siendo velados. El joven Julio Alexander Guillén en una funeraria muy conocida, muy cerca de la unidad deportiva. Ahí están siendo velados Julio Alexander Guillén Cruz y también déjame decirte que Luis Osvaldo, al igual en una funeraria muy cerca del centro de esta ciudad de Comitán, José Andrés Hernández Esquinca está siendo velado en la capilla muy cerca también del centro de la ciudad, y el joven Ángel Jared en el velatorio del DIF municipal. Algunos tendrán misa de cuerpo presente y hoy por la tarde serán inhumados sus restos. Un accidente que ha conmocionado a la sociedad no solo de Comitán, sino de municipios aledaños. Es el reporte que te tengo en esta mañana. Mientras tanto, las autoridades ya han iniciado con las investigaciones con el peritaje respectivo para pues llevar a cabo el deslinde de responsabilidades del conductor del tráiler de este camión pesado. Nada se sabe porque al ver lo que había ocurrido huyó con rumbo desconocido. Hasta aquí el reporte en esta mañana, Alexander.
1: Perfecto, Juan, te agradezco el reporte y pues lamentable la tragedia que sucedió este fin de semana allá en Comitán de Domínguez. Te mando un abrazo, muy buenos días.
22: Buenos días, Alex, quedamos pendientes.
1: Vamos con más información a esta hora de la mañana, 7:47. Uno de cada tres chiapanecos depende de sistemas comunitarios de agua, así lo señalan activistas. Vamos con Alejandra Orozco.
2: En Chiapas, cerca de 2 millones de personas, es decir, una de cada tres, dependen total o parcialmente de sistemas comunitarios para tener acceso al agua, señaló Margarita Vizcaíno, activista y vocera.
3: Aunque durante años se habló de una cobertura cercana al 90%, datos más recientes muestran que menos de la mitad de los hogares tiene una toma de agua en su vivienda y que solo 4 de cada 10 reciben agua todos los días. Ante esta situación, son las propias comunidades, a través de comités, patronatos y asambleas, las que organizan, operan y mantienen los sistemas de agua.
2: Esto significa que garantizar el derecho humano al agua y saneamiento en Chiapas es técnicamente inviable si la nueva ley de aguas no reconoce ni fortalece los sistemas comunitarios, por lo que instó a las autoridades a seguir armonizando la legislación actual en la materia.
3: Desde la Alianza Aguas Comunes y la Red Más Agua Chiapas, planteamos que las reformas a la Ley de Aguas de Chiapas, en el marco de su armonización a la Ley General de Aguas, debe reconocer formalmente a estos sistemas, fortalecerlos con capacitación, asistencia técnica y financiamiento, y construir una verdadera corresponsabilidad entre comunidades y gobierno. La gestión comunitaria no sustituye al Estado, pero sí es fundamental para garantizar el derecho humano al agua en muchas zonas rurales e indígenas del estado de Chiapas.
2: Y es que este esfuerzo colectivo histórico no puede continuar en el olvido institucional, sino que debe ser respaldado formalmente en la ley, con presupuesto y fortalecimiento técnico, ya que es un actor clave. Para Notinúcleo, Alejandra Orozco Ardínez.
1: Gracias, Ale. 7:48. Claribel forma parte de las 7 de cada 10 mujeres ocupadas que laboran en la informalidad de la entidad. Conozcamos la historia a cargo de Isa Maldonado.
4: Con su bebé en un brazo y una charola de postres en el otro, Claribel Cruz Jiménez, de 30 años, se gana la vida en las calles de Tuxtla Gutiérrez, ante las pocas oportunidades laborales que existen para las mujeres que son madres. En el corazón de la capital, Claribel vende postres para contribuir a la economía de su hogar. Su imagen no pasa desapercibida entre los transeúntes, quienes la observan trabajar mientras carga a su pequeña hija de 10 meses. Para ella, no hay impedimento cuando se trata de sacar adelante a su bebé. Sin embargo, encontrar un empleo que le permita atenderla ha sido complicado. Además de que los salarios ofrecidos en puestos como empleada de mostrador, mesera o ayudante de cocina suelen ser muy bajos.
23: Creo que es mucha fuerza de voluntad y la motivación más grande es mi hija, o sea, para salir adelante. Y hoy en día, pues la situación es un poco complicada y a veces con el sueldo del esposo, pues a veces no alcanza. Entonces uno tiene que buscar otra forma de generar un ingreso extra. Y pues a mí me ha gustado siempre trabajar y pues tengo esta forma de que puedo hacer los postres y poder promoverlo. Y sin que me puedan decir que no puedo tener a mi hija, sino yo puedo cuidar de ella y a la vez estar generando ingresos.
4: En Chiapas, 7 de cada 10 mujeres ocupadas laboran en la informalidad, lo que representa el 73.48% y coloca a la entidad entre los primeros lugares de precariedad laboral a nivel nacional. La mayoría carece de seguridad social y contratos fijos, además de percibir ingresos iguales o menores a un salario mínimo. Originaria de Ixtapa, Claribel considera que en distintos municipios de Chiapas hacen falta oportunidades laborales para las mujeres que son madres, así como espacios de cuidado que les permitan trabajar sin tener que dejar al lado la crianza de sus hijos. Por eso, desde su experiencia, anima a otras madres a no tener miedo de emprender o buscar una nueva oportunidad, incluso si esto implica trabajar en las calles, siempre y cuando se procure proteger y cuidar a sus hijos.
23: Pues muchas veces, porque eres mamá, te dicen que no, porque tienes un hijo, te limitan. Entonces déjame decirte que no. Yo en mi caso dije que no me van a limitar, porque el hecho de que yo tenga a mi hija no es límite, al contrario, es una motivación más grande. Y aparte de eso, le estoy enseñando, mi hija va a ver que yo estoy emprendiendo algo bonito para el futuro de ella y que ella también lo puede hacer. Yo la motivo a aquellas mamás de que dicen que no pueden. Claro que sí puedes. Si yo puedo, tú puedes hacerlo.
4: Para Notinúcleo, Isa Maldonado.
1: Gracias, Isa. Vamos a la región norte y es que Petróleos Mexicanos dio a conocer que fue controlado el incendio registrado en un tanque de almacenamiento de la batería de separación Sitio Grande, esto en el municipio de Juárez, Chiapas. De acuerdo con la información preliminar, el incidente fue provocado por un rayo derivado de las condiciones meteorológicas adversas registradas en la zona. El tanque afectado se encontraba fuera de operación y aislado del resto de las instalaciones, lo que permitió evitar su propagación hacia otros equipos o áreas operativas. No se reportan personas lesionadas. Las brigadas contra incendios permanecen en el lugar realizando labores de enfriamiento y supervisión, mientras el área se mantiene aislada y bajo condiciones de seguridad. Con esta información vamos a nuestra segunda pausa a las 7:52 en la capital.
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25: El gobierno de México inició la construcción de una iniciativa para regular el uso de teléfonos celulares y otras tecnologías digitales en las escuelas del país, con el fin de promover el uso responsable de estos dispositivos sin restringir su aprovechamiento como herramientas educativas. La propuesta, que impulsa la Secretaría de Educación Pública, no contempla una prohibición inmediata. En cambio, plantea elaborar una regulación a través de consultas con docentes, madres y padres de familia, estudiantes, especialistas y organismos internacionales. La intención es presentar la iniciativa durante el próximo periodo ordinario de sesiones del Congreso de la Unión. Sobre este tema, el secretario de Educación en el Estado, Roger Mandujano Ayala, consideró que se trata de una propuesta relevante al señalar que la sociedad atraviesa una etapa de transición hacia entornos cada vez más digitalizados, por lo que es necesario analizar el impacto que tiene el uso constante de las pantallas en niñas, niños y jóvenes, al tiempo que reconoció que la tecnología también representa una herramienta valiosa para el aprendizaje. Por ello, el reto será encontrar un equilibrio que permita aprovechar sus beneficios sin perder de vista el bienestar y el desarrollo integral de los estudiantes. Hasta el siguiente comentario.
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0: ¿Tampoco no?
1: En este momento te voy a presentar una lista reducida de productos que se ha mantenido durante varios meses con el precio normal. Y déjame, te comento que el aguacate se encuentra en 110 pesos el kilogramo. El limón se está entre los 45 y 55 pesos el kilogramo. El tomate rojo ha tenido un pequeño ajuste, se mantiene hasta el mes de agosto entre los 35 y 40 pesos. Y bueno, la carne de res también se ha mantenido entre los 220 y 250 pesos el kilogramo. Esta es la situación de los productos de la canasta básica en los mercados tradicionales aquí en Tuxtla Gutiérrez. Pero voy a repetir, es un precio que se ha mantenido ya desde el mes, entre los junio, julio y agosto. Bueno, hay que recordar que inicios de año también tuvieron una fluctuación, aumentaron el precio, pero hasta el momento, hasta este mes, inicio del mes de agosto, se mantienen estos productos con un precio accesible. Bueno, hay que recordar que los mercados tradicionales también mantienen un precio muy por debajo en comparación a tiendas comerciales, así que bueno, también invitan los comerciantes a los visitantes a que acudan a esos mercados tradicionales para poder consumir estos productos de la canasta básica, Alex.
2: Juan, ha habido un bajo precio con respecto a al tomate. ¿A qué se debe este cambio de precios?
1: Sí, déjame, te comento que específicamente el tomate rojo, o bueno, lo que ellos comentan como el tomate comiteco, ha tenido una reducción, estaba entre los 55 y hasta 60 pesos, y ahorita ya se encuentra entre los 30 y 35 pesos, o varía en diferentes mercados tradicionales. La respuesta es simplemente porque es una producción que tenían ya establecida, los productores tomateros, y esta situación de las lluvias que se ha mantenido, ha habido una producción positiva y por eso, bueno, el precio ha rebajado al tomate rojo. Y bueno, también te comento que el kilogramo del pollo, es lo que estoy viendo acá, se encuentra entre los 85 y 90 pesos y hasta los 100 pesos el kilogramo de pollo, que bueno, también se ha mantenido este precio en este producto, no ha subido y bueno, es uno de los que más o menos se puede encontrar más barato en los mercados tradicionales en comparación con la carne de res. Pero regresando al tomate, bueno, nos comentan que es por el asunto de la producción, el asunto de registro de lluvias, y bueno, esto equivale a que el tomate rojo se esté manteniendo entre los 30 y 35 pesos y que, bueno, tuvo una reducción considerable en comparación al mes de junio y julio, que estaba entre los 45 y hasta 60 pesos el kilogramo, Alex.
2: Perfecto, Juan, te agradezco el reporte. Estamos atentos el próximo lunes con más temas de la canasta básica. Muy buenos días.
1: Buenos días.
2: Pues ahí tiene el dato. El tomate es el que ha bajado considerablemente de precio en estos últimos días, entre 30 y 35 pesos el kilogramo. Con esta información vamos a la identificación oficial ya a las 8 de la mañana en punto.
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0: Estamos de regreso a las 8 de la mañana con un minuto. Avanzamos con temas de salud. El VIH es el diagnóstico con mayor frecuencia en pruebas realizadas en Chiapas. Víctor Pérez con los detalles.
1: Las pruebas periódicas para detectar VIH y hepatitis C se mantienen como una herramienta fundamental para identificar oportunamente estos padecimientos en Chiapas, donde el VIH continúa siendo el diagnóstico que con mayor frecuencia aparece entre las personas que acuden a realizarse estudios. De acuerdo con personal especializado, las pruebas se recomiendan cada 6 meses o cada año, dependiendo del nivel de exposición y los factores de riesgo de cada persona.
2: Son periódicamente. De hecho, se recomiendan hacerlas cada 6 meses o cada año, dependiendo de la exposición.
1: En las jornadas de detección, la afluencia puede variar considerablemente. En algunos días acuden alrededor de 15 personas, mientras que en otros se realizan pruebas a 50 o hasta 60 personas.
2: A veces sale uno, casi la verdad, la mayoría siempre sale uno, que es lo más común de VIH. De VIH, uno de VIH, uno de hepatitis dentro de 50.
1: La diferencia entre ambos padecimientos también es importante. El VIH actualmente no tiene cura, pero puede controlarse mediante tratamiento, permitiendo que las personas que viven con el virus tengan una vida normal. En el caso de la hepatitis C, el padecimiento puede afectar progresivamente al hígado y provocar complicaciones graves si no se detecta y atiende oportunamente. Sin embargo, puede curarse mediante tratamiento.
2: Tenemos más casos de VIH, de VIH y también lo que le sigue es hepatitis C.
1: Ante este panorama, especialistas llaman a la población a no esperar a presentar síntomas para realizarse una prueba, ya que la detección temprana permite iniciar atención médica y reducir posibles complicaciones.
2: Pueden llegar y hacerse pruebas rápidas. Ellos llegan con su INE o con PUR y se les puede hacer esto que estamos haciendo totalmente gratis allá en el Capacit.
1: La recomendación de los especialistas es clara: hacerse la prueba, conocer el estado de salud y ante un resultado reactivo, acudir a los servicios médicos para confirmar el diagnóstico e iniciar el seguimiento correspondiente. Para Notinúcleo, Víctor Pérez.
0: Víctor, vamos a una pausa, 8:04 en la capital.
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2: ¡Ándale, Milena!
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3: 8:07.
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2: Me da mucho gusto saludar como cada lunes al abogado Jesús Ruiz Gómez de la firma Abogarred con temas importantes a tratar en este arranque de semana. Abogado, muy buenos días.
3: ¿Qué tal, Alex? Muy buenos días. Buenos días a nuestra audiencia.
2: Vamos a hablar sobre la discriminación laboral. ¿Puede ser víctima de ello o incluso puede ser testigo de esto que sucede, sobre todo en los distintos empleos o trabajos que cada uno de la audiencia puede estar en ello? Abogado, ¿qué es la discriminación laboral?
3: Sí, buenos días. Bueno, primeramente quisiera comenzar respecto al derecho laboral. Las leyes, la Constitución, los tratados internacionales y la Organización de Naciones Unidas reconoce el derecho laboral como un derecho preponderante. Por ello, todas las leyes del mundo donde existe una relación diplomática con la ONU debe haber un respeto muy importante hacia el derecho laboral. Desafortunadamente, tanto en México como en otras naciones, pues sí existe una discriminación laboral bastante severa, en el sentido de que a veces por tu género, a veces por un embarazo, a veces por tu calidad de adulto mayor. Entonces es ahí donde a veces las empresas ya no quieren contratar ese tipo de personas porque ya presentan ese tipo de problemas. O sea, lo ven de esa forma. En el sentido jurídico y de acuerdo a la ley, estamos hablando de una discriminación laboral.
2: Okay.
3: Toda aquella persona que se sienta víctima en ese sentido, pues debe denunciar. Hay instancias, hay autoridades que sancionan ese tipo de actos por razón de género, adulto mayor o embarazo. A veces hay empresas en el sentido de que para contratarlos toma mucho en cuenta la edad. Un trabajador arriba de 40 años ya no lo quieren contratar porque sienten de que ya dio lo que tenía que dar y ya no va a ser útil en la empresa. Aunque la plaza esté vacante, aunque tenga el perfil, aunque tenga la capacidad, el talento y el conocimiento para ocupar la plaza, desafortunadamente por su edad ya no se lo da, por su condición de la edad. Aunado que si es un adulto ya de 60 años, pues más complicado, ¿no? O bien si en el trabajo llega una persona con embarazo, pues definitivamente de entrada, pues ahora sí que ni la dejan entrar, menos que le hagan el examen para ocupar la plaza. Entonces, realmente eso se entiende como una discriminación laboral y está sancionado en las leyes laborales y en los códigos que existen en México.
2: Abogado, usted habla de sanciones. ¿Cuáles son esas sanciones que se le pone al patrón o contratista cuando comete esto?
3: Bueno, aquí el detalle es de que el que sufre la agresión no denuncia, no acude a las autoridades. Entonces, las sanciones pueden ser una amonestación en primer grado, una multa, o en caso de un desacato de una autoridad, hasta un arresto. Las leyes y los códigos establecen los apercibimientos legales de que una autoridad impone cuando una persona no respeta la ley, porque déjame decirte que en México somos un país de leyes, somos un país de normas jurídicas, en el cual tanto nosotros como ciudadanos tenemos la obligación de respetar la ley, así como las autoridades tienen la obligación de imponer y respetar, y si está sancionado en la ley, lo tienen que ejecutar. Desafortunadamente, también a veces las autoridades son omisas en el desempeño de sus funciones y por lo tanto ahí hay doble responsabilidad, ¿no? Tanto la víctima que no denuncia y la autoridad que es omisa en ejecutar la ley.
2: ¿Qué autoridad, abogado, interviene para la defensa de estos derechos?
3: Bueno, tenemos a la Procuraduría de la Defensa del Trabajo.
2: Okay.
3: Existe la estatal y existe la federal. Tenemos a las secretarías del trabajo en todos los estados de la República y a nivel federal. Existen esas instituciones que se encargan de que se encargan de ver todo lo relacionado con el área laboral, con los patrones, con las juntas federales, con los juzgados del trabajo, etcétera, etcétera, ¿no? Entonces también está también el Organismo Internacional del Trabajo, que defiende los derechos de los trabajadores, organizaciones sindicales, etcétera. Es ahí donde pueden, en un momento dado, los que tengan sindicatos, pues acudir a sus sindicatos y decirles, ¿sabes qué? Mira, estoy siendo objeto de discriminación laboral y tienes que sentarte con el patrón para efecto de que todas estas cosas ya no sucedan, ¿no? Entonces, el derecho al trabajo es un acto consagrado en la ley y debe respetarse.
2: Los despidos masivos de trabajadores, siempre se ha visto esto en las empresas, ¿puede entenderse como una discriminación laboral?
3: Bueno, los despidos masivos pues se da en todas partes, sobre todo cuando hay cambios de gobiernos municipales. Llegan un gobierno y lleva toda su gente y toda la estructura que está trabajando en un municipio, van para afuera, ¿no? Entonces sí, debe entenderse como una discriminación laboral, independientemente de que existe un despido injustificado, del cual el trabajador tiene la facultad y el derecho de acudir ante los tribunales competentes para defender esos derechos. Entonces, yo siento que eso debe saber nuestra audiencia qué hacer, a dónde acudir, para efecto de que sus derechos sean respetados.
2: Por último, abogado, pues recomendaciones para la audiencia en este tipo de casos.
3: Pues recomendaciones, que ahora sí que no hay que dejarse, ¿no? Defiende tus derechos y la verdad, si está en la ley, pues que la autoridad haga su trabajo y nosotros como víctimas tenemos que denunciarlo, tenemos que acudir ante los tribunales, hacer las denuncias, inclusive podemos hacerlo vía oral o lo podemos hacer vía escrito, o ya hay plataformas donde puedes presentar las denuncias y la autoridad tiene la obligación de atenderte y atender tu caso y en un momento dado acudir al centro laboral para efecto de verificar e imponer una amonestación, una sanción para efectos de que cesen esos actos intimidatorios de discriminación.
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2: Pues ahí tiene, tratamos el tema de la discriminación laboral en esta primera emisión de Notinucro. Gracias, abogado.
3: A ustedes, muchas gracias.
2: Vamos con más temas en la agenda.
3: Mucho gusto.

0: 8:15, con más de 1 millón de árboles, Chiapas se suma a la Jornada Nacional de Reforestación impulsada por la presidenta Claudia Sheinbaum, Carla Trujillo.
1: Chiapas se sumó a la Jornada Nacional de Reforestación con la plantación de más de 1,120,000 árboles en las distintas regiones del estado, en una movilización que reunió a más de 60,000 chiapanecas y chiapanecos de los 124 municipios, informó el gobernador Eduardo Ramírez Aguilar desde el majestuoso Cañón del Sumidero, luego de participar en el enlace virtual encabezado por la presidenta de México, Claudia Sheinbaum Pardo. Acompañado por el director general del IMSS, Zoé Robledo Aburto, representante de la presidenta Claudia Sheinbaum, la secretaria de Medio Ambiente e Historia Natural, Magdalena Torres Abarca, y representantes de las Fuerzas Armadas, el mandatario sostuvo una reunión virtual con las presidentas y los presidentes municipales de Chiapas, así como con las defensoras y defensores de la naturaleza que participaron en este esfuerzo colectivo, donde reconoció al gobierno de México por impulsar la suma de esfuerzos entre sociedad y autoridades para fortalecer la conciencia ambiental y la conservación de las áreas naturales. Al encabezar el inicio de la Jornada Nacional de Reforestación desde Puebla, la presidenta Claudia Sheinbaum firmó el decreto que declara el segundo domingo de agosto de cada año como el Día Nacional de la Reforestación, con el propósito de realizar anualmente estas labores reforestadoras en todo el país. Para Notinúcleo, Carla Trujillo.
0: Gracias, Carla. Agradecemos sus mensajes a través de los números en cabina. Si usted transita por el libramiento norte, en el carril de alta de oriente a poniente, esto a la altura de la Fiscalía del Estado, hay tráfico pesado, tome vías alternas para que no quede en este congestionamiento vehicular. Le repito, tráfico pesado sobre el libramiento norte aquí en la capital, Tuxtla Gutiérrez. Con esta información vamos a una pausa, las 8:17 en la capital.
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2: Veinte minutos, vamos a la costa, reforestan precisamente la costa chiapaneca. En Mapastepec siembra más de 1,000 árboles. Laura de la O con los detalles.
3: Este domingo, autoridades municipales de distintos puntos de la costa chiapaneca llevaron a cabo actividades de reforestación como parte de las acciones encaminadas a fortalecer el cuidado y conservación del medio ambiente. En Mapastepec, la jornada de la Reforestación Nacional 2026 se realizó con gran entusiasmo y participación ciudadana, logrando la siembra de más de 1,000 árboles en 2 hectáreas del terreno de la Escuela Preparatoria Cebeta número 43. En esta actividad participaron dependencias, asociaciones, instituciones educativas y representantes de la sociedad civil, quienes sumaron esfuerzos para contribuir a la recuperación de áreas verdes y fomentar una mayor conciencia ambiental entre la población. Las autoridades destacaron que este tipo de acciones representan una inversión para el futuro, ya que cada árbol plantado contribuye a la conservación de los ecosistemas y al bienestar de las nuevas generaciones. Cada árbol que sembramos es una esperanza que crece para las nuevas generaciones, destacaron durante la jornada. La reforestación forma parte de los esfuerzos para construir municipios más verdes, fortalecer la participación social y promover una cultura de respeto y protección de los recursos naturales de la región. Para Notinúcleo, Laura de la O.
2: En este marco, los municipios de Tapachula y Cintalapa también se unieron a la Jornada Nacional de Reforestación impulsada por la presidenta Claudia Sheinbaum Pardo y coordinada en el estado por el gobernador Eduardo Ramírez Aguilar, logrando la siembra combinada de más de 9,000 árboles. En Cintalapa, la jornada fue encabezada por la alcaldesa Evaelia Guzmán Gutiérrez. El municipio plantó 1,060 árboles frutales y maderables nativos. La jornada contó con la participación de estudiantes del COBACH 228, Fuerzas Armadas, Protección Civil, CONAFOR y personal del ayuntamiento. Mientras que en Tapachula, el alcalde Yamil Melgar lideró la siembra simultánea de 8,000 árboles como roble, ceiba, cacao y frutales en 11 sedes locales.
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2: Vamos a los deportes a cargo de Gerardo Gómez a esta hora de la mañana.
4: Hola, ¿qué tal, Alexander? Qué gusto saludarte. Vámonos con los deportes. Y es que fue un fin de semana muy movido, con mucha información, adrenalina, partidos, derrotas y bueno, un sinfín de emociones. Empezamos con el tema de la Leagues Cup y es que en esta segunda fecha que se desarrolló este fin de semana hay más resultados favorables para los equipos de la MLS que la Liga MX. El Querétaro cayó 3-0. El Cruz Azul, de los pocos equipos que consiguió el triunfo, derrotó 2-1 a Nueva York. Filadelfia le pegó 3-1 al Necaxa, mismo resultado de Chicago en contra de Santos, 4-1 Nashville contra Atlético de San Luis. El Austin le pegó 3-0 a Puebla. San Diego por la mínima derrotó al cuadro de Tijuana. El segundo equipo mexicano que pudo conseguir la victoria en este fin de semana, en esta segunda fecha de la Leagues Cup, fue el América, que le pegó ayer en la noche 3-1 a los Timbers. Con esto, bueno, ya hay equipos eliminados como el conjunto de las Chivas y los Pumas, que no consiguieron ningún punto, incluso ningún gol, y bueno, con 2 derrotas ya se van eliminados. Y si hablamos de emociones, ¿por qué no decir que después de 2 años, Tabasco vivió una vez más una noche de playoffs de la Liga Mexicana con los Olmecas, quienes respondieron con victoria? La novena tabasqueña vino de atrás para derrotar 4-2 a los Bravos de León en el primer juego de la serie, disputado ante un lleno total en el Estadio Centenario 27 de febrero. El triunfo significó el número 25 de los Olmecas.

0: visitas en postemporada a cambio de 48 derrotas y el segundo que consiguen en playoffs en el renovado escenario. Olmecas y Bravos protagonizaron por primera vez una serie de playoffs en la historia de la Liga Mexicana. Para Tabasco es la número 19 de la postemporada. La última participación de los Olmecas en esta instancia del torneo, pues y también en el centenario, había sido en 2023 cuando enfrentaron a los Leones de Yucatán y consiguieron una victoria en dos encuentros. El regreso de los playoffs en Tabasco estuvo acompañado por una gran respuesta de la afición. La Liga Mexicana reportó cerca de 7,000, y para ser precisos, 6,795 aficionados con boleto pagado, registrándose un lleno hasta las lámparas en el inmueble de la colonia Atasta. Así que los Olmecas, dirigido por Luis Carlos Rivera, tomaron ventaja, irán de visita y luego regresarán a casa para pues cerrar la serie con victoria ahí con toda su afición. Suerte para los dos equipos y obviamente estaremos muy pendientes de esta fiesta de los playoffs de la Liga Mexicana de Béisbol. Ahora vámonos con el deporte chiapaneco, porque para atletas chiapanecos que consiguieron 4 oros, 1 plata y 1 bronce en el segundo circuito mexicano de para powerlifting 2026. Este certamen se desarrolló en las instalaciones del Centro Paralímpico Mexicano y también el evento fue avalado por la Federación Mexicana de Deportes en Silla de Ruedas y Amputados, además de la Comisión Nacional de Cultura Física y Deporte. Este evento, bueno, participaron varios centenares de para atletas de 14 estados del país que también buscarán par de marcas rumbo al World Para Powerlifting America Open Championship México 2026, que se va a realizar del 4 al 8 de octubre en el Centro Nacional de Desarrollo de Talentos Deportivos y de Rendimientos, el CENAR, en la Ciudad de México. Cabe destacar que la delegación de Chiapas fue conformada por un total de 5 paratletas y 2 entrenadores. Los medallistas chiapanecos que se colgaron el oro fueron Johan Alfredo Reyes Sánchez, en la modalidad de Best Lift con 106 kilos y oro total también en Lift con 208. Cristian de Jesús Guillén Hidalgo, oro en Best Lift con 131 kilogramos y oro en Total Lift con 255 kilos. Y Cristian Emanuel Guardado Pérez con bronce en Best Lift con 98 kilos y plata en Para Lift con 188 kilos. Así que fueron dirigidos por el entrenador Ronay de Jesús Ruiz Ramírez. Y bueno, esta delegación chiapaneca puede haber 3 designaciones rumbo al evento World Para Powerlifting America Open Championship México 2026. Así que estaremos muy pendientes de la convocatoria de la selección nacional. Y bueno, nada más también para terminar el día de hoy, buenas noticias. México en la sub-20 quedó campeón del torneo que se realizó y que cerró ayer también en la Ciudad de México con un triunfo de 2-0 de la selección mexicana sub-20 y con esto logra el bicampeonato en este premundial sub-20. Y bueno, ya habíamos dicho que había conseguido el pase también a los Juegos Olímpicos derrotando al conjunto de Canadá. Y bueno, ayer en la gran final del torneo derrotaron a los Estados Unidos en el Azteca y con esto pues se consigue el bicampeonato. Ya se había logrado también el pase a lo que es el mundial de la categoría sub-20 y también el pase a los Juegos Olímpicos. Así que ayer con broche de oro la sub-20. Son los deportes. 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
2: Hay información nacional de última hora y esto es con respecto a lo que da a conocer la presidenta Claudia Sheinbaum, y es que en los primeros minutos de este lunes un fuerte terremoto sacudió Colombia. Sí, Colombia fue sacudido por un terremoto de magnitud 7.4, donde la presidenta Claudia Sheinbaum acaba de anunciar que México va a apoyar a Colombia tras este movimiento telúrico, donde anunció que mantendrá su respaldo y solidaridad.

0: todo el apoyo que requiera, si es necesario, el pueblo de Colombia, ahí vamos a estar. Pero si a lo largo de la conferencia hay más información, se las daremos. Adelante, Iván.
1: Pues ahí tiene lo que está dando a conocer la presidenta de última hora en la mañanera de este lunes con respecto a este movimiento telúrico. Usted puede ver en las redes sociales de Notinúcleo cómo pues sacudió este fuerte terremoto a Colombia hace unos momentos. Hay daños materiales hasta lo que da a conocer las autoridades de ese lugar. Y pues 7.4 fue la magnitud de este movimiento telúrico allá en Colombia. Información, nos pasamos a retirar de esta primera emisión de Notinúcleo en cadena estatal. Muchas gracias a usted por el favor de su sintonía. A lo largo de estos 60 minutos con lo mejor de la información local, estatal, nacional e internacional. Domingo de Asís en los controles técnicos, Daniel Torres a cargo de las plataformas digitales en la dirección de noticias, licenciado José Ovilla. Soy Alexander Pérez y mañana martes tenemos una cita en punto de las 7:30 de la mañana en la primera emisión, hoy a las 2:30 la segunda y a las 8 de la noche la tercera emisión de Notinúcleo. Que tenga usted un excelente lunes.
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1: Extremo ya a las 8:37, 8:37 y estamos de regreso para seguirte acompañando con más música. 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
4: Extremo a las 8:44, 8:44, acompañándote con más de nuestra programación musical aquí en Extremo 95.1. Te puedes comunicar al 918-6430573 o 962-253-0836. Esta dupla que hacen Gilberto Santa Rosa y J Balvin. Misterio, 8:44, Extremo para toda la costa.
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95.1 FM, a poco no, 8:48 minutos, ya a las 8 de la mañana con 48 para que te sigas comunicando, 918-6430573 y 962-253-0836 y rápidamente comunicarte aquí a nuestra cabina y de esta manera te vamos a estar complaciendo con muy buena música. 8:48, te dejamos con El Coyote y su banda.

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3: Extremos son ya las 8:53, 8:53, y hoy lunes, pues te invitamos a que sigas acompañándonos aquí en toda nuestra programación hasta las 11 de la noche. Así que sigue disfrutando de más de nuestra programación aquí en Extremo 95.1 FM, también para quienes nos acompañan en www.radionucleo.com. Yo soy Elizabeth Chirino, me despido, 2 de la tarde, estoy de nueva cuenta con ustedes. Se van a quedar con Laura de la O, quien viene con más de la programación musical. Así que ustedes sigan acompañándonos. Hoy, pues no estará, ¿verdad? Por acá, Karen Acosta, señora bonita, pero pues van a seguir con más de la programación. Así que disfruta de esto de Javi, que por cierto es lo nuevo, lo nuevo se llama Dosis. Esto lo escuchas aquí en Extremo 95.1 FM. ¿A poco no?

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¿Qué tal? ¿Cómo están? Excelente mañana de lunes. Feliz inicio de semana. Estamos exactamente a 10 de agosto. Oigan, chamacos, es un gustazo llevarles muy buena música. Hoy no hay señora bonita, pero lo que sí hay es una muy buena programación musical de aquí hasta las 12 del día, ¿eh? Ahorita a través del regional mexicano y en punto de las 11 de la mañana iniciamos con cumbia, merengue, bachata. Ya saben, yo soy Laura de la O. Y bueno, chamacos, vámonos con eso de la adictiva banda San José de Mesillas y el Javi. Se llama... Pues

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0: Extra 95.1, oigan, yo espero sus mensajes a través del 962-253-0836. Oigan, vamos a llevarles muy buena música a través de Extra 95.1. Transmitimos desde la costa chiapaneca, desde Mapasepec para la costa chiapaneca. Así que bueno, ya saben, maneras de comunicarse conmigo: 64-30804 y 64-30573. Llamadas directamente a cabina. Y si me quieres mandar un mensajito vía WhatsApp, andamos bien activos al 962-253-0836. Llega el Jerry con ese tema. ¿Se acuerdan de Capaz de la Sierra? Bueno, ahora en voz del Jerry, volveré.
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tal? Escuchamos al Cherry con Volver, ¿eh? Oigan, tengo por acá saludos. Dice, hola, puedes mandarle saludos a Noé Obando desde las nuevas brisas. Dice, qué chulada. ¿Cómo están allá en Nuevas Brisas? Un abrazo grande para ustedes. Complaceme con la de Amor Eterno, Rocío Dúrcal. Ahorita te la checamos en Regional Mexicano. ¿Qué te parece? Con mucho gusto te la busco con banda. Vámonos con la arrolladora Banda Limón de René Camacho. Eso se llama Mira Bebé 918.

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2: La violencia política en razón de género no solo vulnera los derechos de las mujeres que buscan participar en la vida pública, también debilita la democracia. Chiapas cuenta hoy con instituciones como el Tribunal Electoral del Estado y el Instituto de Elecciones y Participación Ciudadana que investigan y sancionan estas conductas. El hecho de que aún se presenten casos en algunas regiones de la entidad demuestra que el problema mantiene profundas raíces culturales y sociales. Las sanciones como multas económicas, disculpas públicas, la inscripción en registros de personas sancionadas y la obligación de capacitarse envían un mensaje de que este tipo de violencia ya no quedará impune. Sin embargo, sancionar después de los hechos no es suficiente. La prevención debe comenzar con la educación, la promoción de la igualdad y el fortalecimiento de una cultura política donde las mujeres puedan competir y ejercer cargos públicos sin amenazas, descalificaciones o presiones por el simple hecho de ser mujeres. Chiapas necesita que la participación política femenina sea una realidad libre de obstáculos y no una lucha constante contra la discriminación. De ahí la importancia del compromiso de autoridades, organizaciones políticas y ciudadanos para denunciar cualquier acto de violencia política de género. Hasta el siguiente comentario.
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1: Excelente, continuamos 9 de la mañana, 25 minutos ya, 9:25. Es lunes, inicio de semana, estamos a 10 de agosto y ya el próximo fin de semana estaremos llegando a la media del mes. ¡Hala, qué rápido! Y yo diciendo que agosto tardaba una eternidad, pero bueno, a lo mejor la segunda mitad del mes tarde una eternidad. Oigan, dice por acá, buen día Laurita preciosa, que Dios Padre te dé un bendecido inicio de semana de éxitos, dice, de buenos propósitos, salud, trabajo, unión familiar. Pásame la canción de la apuesta para saludar a mis hijas, Nayali y Fabiola Hernández, ese buen escuincla. Doña Uli, le mando un beso ahorita, le busco una canción de la apuesta con mucho gusto. Vámonos.

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1: Oigan, exactamente las 9:35, es lunes, vámonos con algo de la apuesta, se llama Procuro Olvidarte. Por acá dice, compláceme con la de ayer, ayer hablé con Dios, de Peso Pluma y Fuerza Régida, que tengas lindo lunes, mi estimada Ana Martínez. Esa canción no la tengo, pero te cuento un dato curioso de esa canción. Es hecha con inteligencia artificial, no es una canción oficial de Peso Pluma, así que, híjole, ahí sí te la quedo de ver. Vámonos con Procuro Olvidarte, la apuesta.
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4: Extremo 95.1, 9 de la mañana con 43 minutos. Oigan, hoy, exactamente el día de hoy, es el Día Mundial del León, por si no sabían. También es el Día Internacional del Biodiesel. Y bueno, pues hoy es Día de Santa Asteria. Así que bueno, hoy, 10 de agosto, estamos pues celebrando, conmemorando muchas cosas importantes. Vámonos con Muy Bobadilla, se llama Tus Mentiras.
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escuchamos a Moy Bobadilla con Tus Mentiras. ¡Qué chulada de canción! Ahora vámonos con una colaboración entre Camilo y Grupo Firme. Esto se llama Alaska 9 con 48. 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

0: Extremo 95.1, ya son las 10 de la mañana, 5 minutos. Buenos días para quienes acaban de encender su radio. A ver, por acá nos piden la de Afuera Está Lloviendo de Julián Álvarez. Dice: te escuchamos en Ranchería El Recuerdo. Saludos, mi estimada Mati, ¿cómo andas? Buen día. Te dejo al rey de las taquillas. Él es el chiapaneco Julián Álvarez. Nos canta Afuera Está Lloviendo, 10.5.
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4: Son las 10:12.
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0: Ándale, escuchamos a Espinoza Paz con La Más Bonita. Y ahora nos vamos a recordar este tema que precisamente es de la banda Cuisillos, pero ahora en colaboración con Codiciado. Se llama No Se Lo Digas a Ella. Así que bueno, no le cambies a la frecuencia de Extremo 95.1. ¿A poco no?
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Ya en este momento a las 10 de la mañana, 52 minutos, estamos despidiendo el regional mexicano y ahora escuchamos a Edwin Luna de la Tracalosa de Monterrey con este tema que pues está bastante reciente, se llama Últimamente. Ya viene la música tropical cumbia y merengue, así que no le cambies.

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1: Por cada 10 accidentes de tránsito en la entidad, en 4 de ellos, las motocicletas forman parte de las emergencias médicas, y es que 4 de cada 10 personas atendidas por hechos viales viajaban en este tipo de vehículos. De acuerdo con la Dirección de Urgencias Epidemiológicas y Desastres, el Centro Regulador de Urgencias Médicas recibe alrededor de 4.000 llamadas de atención al año. De esta cifra, el 60% corresponde a accidentes de tránsito, mientras que 4 de cada 10 de estos reportes están relacionados con motocicletas. El organismo dependiente del Centro Nacional de Programas Preventivos y Control de Enfermedades, SENAPRESE, revela que los accidentes viales se mantienen como la quinta causa de muerte en el estado, por lo que los motociclistas representan uno de los sectores con mayor vulnerabilidad ante este tipo de sucesos. El riesgo aumenta cuando quienes conducen o viajan en motocicleta no utilizan casco o equipo de protección, además de factores como incumplir el reglamento de tránsito o conducir bajo los efectos del alcohol o alguna droga. La Dirección de Urgencias Epidemiológicas y Desastres reitera la importancia de usar cinturón de seguridad y casco, evitar el celular al conducir y respetar el reglamento vial. Hasta el siguiente comentario.
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1: ¿A quién le escuchamos a Disney?

Extremo 95.1, 11 de la mañana, 5 minutos. Oigan, estamos ya con el género tropical, cumbia, merengue, salsa, bachata. Esto es de Agaporni, se llama Lento. 11.6.

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0: chavos, a Alfredo el Pulpo y sus teclados. Cumbia, reggaetón, 11 de la mañana, 18 minutos ya a través de Extremo 95.1. Para que bailen sabroso. 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Vamos a un corte comercial, regresamos 11:19.
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1: Oigan, por acá me solicitaron esa canción de Selena, Baila esta cumbia 1121.

Ándale, escuchamos esta colaboración de Ricky Martin, Los Ángeles Azules y Tini, se llama Vuelve. Por acá me solicitaron una canción que se llama Tarde lo conocí, creo. Tarde lo conocí, así que bueno, vamos a escucharlas. ¿Qué les parece? Es de Patricia Teherán. Tarde lo conocí.

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0: 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Bueno, qué
1: película. Allá, vámonos con peliculón de Master Cumbia. Ya a las 11:37.

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5: Extra 95.1, oigan, 11 de la mañana, 41 minutos, 11 con 41, llega Cumbia Sampuesana de Aniceto Molina, ya las 11 con 42.

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1: Extra 95.1. Oigan, yo me despido un ratito, viene nuestra ciudad. Y bueno, regreso a las 12 en punto, ¿sale? Se quedan con la programación musical. Remix, primer vez.

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9: Bien, estamos iniciando nuestra ciudad. Son exactamente las 12 del mediodía con 6 minutos ya, 12 con 6. Siéntase bienvenido, siéntase bienvenida al programa. Es un programa de participación ciudadana, es un programa donde usted, como pueblo, como ciudadano de la costa chiapaneca, porque no es solamente Mapastepec, es en toda la costa chiapaneca, por supuesto, pueda sentirse con toda la confianza de participar a través de los números 918-64-30804, 918-64-30573 y 962-253-0836 vía WhatsApp. Si usted quiere participar con nosotros, siéntase, por supuesto, a gusto. Si tiene algún comentario, algún reporte, alguna situación que esté surgiendo, que se esté presentando en algún municipio de la costa, ya sea Pijijiapan, Mapastepec, Acacoyagua, Capetagua, Escuintla, Villa Comaltitlán y Huixla, claro, por supuesto, ¿por qué no? También puede participar con nosotros. Hacer su comentario es muy, muy importante. Bien, vamos a iniciar el programa platicando de una situación que se presentó el día de hoy. Hoy, exactamente a las 7 de la mañana, se presentó un sismo 7.4 en Colombia, en donde hasta la hora de hoy, exactamente a las 12.07, van un poquito más de 60 personas fallecidas, 68 personas fallecidas. Es muy lamentable lo que acaba de suceder exactamente el día de hoy. Edificios completamente destruidos, completamente caídos, personas que parece que vuelve a ser la misma historia que en Venezuela, personas que quedaron sepultadas en estos edificios. Impresionante las imágenes de manera internacional que se están manejando en distintos medios. De verdad que es sorprendente que incluso hay un volcán que está, pues de alguna manera se activó, está sacando, pues no sé cómo se le llama, humo, farolas de humo, no sé si estoy bien o estoy mal, pero realmente es sorprendente. Ya en ese momento, algunas autoridades han dado a conocer que obviamente como El Salvador, que está a la disposición en cuanto le indiquen si se requiere ayuda de los que van a rescatar a estas personas. Bueno, ellos están ya a la orden. Supongo que también México está en la misma disposición y otros países también que seguramente están a la disposición de lo que pues lamentablemente acaba de ocurrir en Colombia. Una situación muy, muy importante lo que sucedió y que yo creo que a todos nos hace reflexionar de lo que está sucediendo en el planeta entero. Este año, y platicamos con mi gerente, el señor Juan de Dios, ese ratito, y decíamos que pues este año ha sido un año de muchos sismos, de muchos temblores, por lo que va del año. Son 8 meses desde que iniciamos este año 2026, ya han habido una cantidad impresionante de temblores, de terremotos, de sismos, y todos o la gran mayoría están arriba de 7 grados. Entonces se sintió en otras partes, en otros países, y es una situación muy importante lo que acaba de suceder. Por ahí en redes sociales va a poder usted ver si se mete, va a poder usted checar los videos y las imágenes. No, es impresionante lo que acaba de suceder allá en Colombia. 7.4, va en aumento, dice 70 muertos van hasta ahorita. Se sintió en Pereira, Manizales, Choco y Valle del Cauca. Entonces, así esta situación. Sorprendente, sorprendente la verdad. Vamos a ir a un corte comercial, regresamos en un momento más para platicar de esto y muchos otros temas más a través de nuestra ciudad.
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1: Estamos de regreso, 12 del mediodía con 13 minutos ya, 12 con 13. Tenemos llamada, tenemos a Ilchia en la línea telefónica. Adelante, Nuestra Ciudad, ¿en qué le puedo ayudar?
2: Me llamo doña Dilcia, mamita. Dígame, es que quiero Dilcia reportar la basura al Barrio Olímpico, que sí, ya pasaron para allá arriba, para aquel lado el viernes, pero aquí hace 8 días no ha pasado la basura. Está siendo hoy lunes 8 días. Ahí qué tenemos un montón de basura en la calle.
1: ¿En qué calle es?
2: El Barrio Olímpico, donde doña Aida Monte, la finada Aida Monte.
1: Ok, perfecto. ¿No tiene exactamente la dirección de la calle? Bueno.
2: Por favor, mamita.
1: Sí, muchísimas gracias. Ahorita vamos a comunicárselo, a ver, a don Amancio. Vamos a llamarle a don Amancio. Vamos a ver si podemos platicar con él. Parece que sí. A ver, por ahí sí me puedes apoyar, a ver si nos quiere atender al aire. Bien, estamos hablando precisamente de la situación de los temblores. Ahorita vamos a ver si podemos platicar con el señor Amancio sobre el tema de la recolección de basura. Bien, vamos a continuar. ¿Sí? ¿Ya lo tenemos en la línea? Perfecto. Don Amancio Mateos, titular del área de recolección de basura del Ayuntamiento Municipal de Mapastepec. ¿Cómo está? Muy buenas tardes, excelente inicio de semana. Gracias por atender la llamada. ¿En qué le puedo? Perdón que le llame. Adelante, buenas tardes. ¿Cómo está?
3: Buenas tardes, Me da gusto también que me marquen.
1: Muchísimas gracias.
3: Estamos, gracias a Dios.
1: Don Amancio, muchísimas gracias por atendernos la llamada. Fíjese que nos acaban de hacer un reporte que en el Barrio Olímpico no nos dieron exactamente la dirección, nada más nos dijeron que ahí donde vivía la señora o por donde vivía la señora Aida Montes, no sé si usted ubica, hace 8 días, hoy exactamente están cumpliendo 8 días que no ha pasado el camión recolector de basura. No sé si ubique porque no me dieron la dirección.
3: Ok, mire, ciertamente ha habido unas fallas que, antes de todo, ¿no? Darle gracias a la ciudadanía, ¿no? Bonita.
1: Gracias.
3: A los que nos escuchan, ¿no? También que Dios me lo bendiga a cada uno de ustedes. Uh-huh. Y al mismo tiempo decirle que sí, hay fallas mecánicas con el carro que nos da el servicio en esa ruta. Uh-huh. Y ciertamente, pues se ha hecho la ruta más tarde, después de la ruta, supongamos hoy lunes, uh-huh, ¿no?
1: Claro.
3: Hoy acabando la ruta del barrio 15 de enero, ya, uh-huh, ya está el personal aquí, está esperando para que se haga la ruta, la del Barrio Olímpico.
1: Ok.
3: Primero Dios era que en vez de pedir una lluvia, pero en vez de cuando llueve, ahí nos balanceamos un poco, ¿no?
1: Sí, claro.
3: Por la
1: claro
3: lluvia, no vamos a justificarla, ¿no? Pero siempre, pero, queremos, no queremos quedar mal. Yo me siento apenado, créeme que yo les pido una disculpa a cada uno de ellos, porque razón la tienen, ¿no?
1: Claro.
3: A lo mejor no llegamos a concretar todo el círculo de la ruta, uh-huh, pero cuando hay así, también, buscamos la manera de sacarlo el otro día, o sea, con un carro pequeñito.
1: Claro.
3: Y yo les pido la verdad de manera muy humilde que también nos entiendan un poquito, porque no solo con uno que entendemos uno, uh-huh, y quedamos mal con otro.
1: Don Amancio, ¿pasarían el día de hoy al Barrio Olímpico?
3: Sí, primero Dios quiera, que también le pido a Dios que ojalá.
1: Claro.
3: Que va un personal también, igual mandamos más personal de lo debido para que así se haga bien la ruta, ojalá que se concrete, y si no se concreta hoy, que me pide disculpas mañana lo que nos falta, supongamos que nos llegara a faltar, mañana terminamos esa ruta, y créeme que tienen razón ustedes, los que donde quedamos mal, uh-huh, igual no me molesta que me marquen, ¿no?
1: Claro, claro.
3: Pero tratamos de hacerlo mejor, uh-huh, y lo hacemos con mucho amor, ¿eh?
1: Muchísimas gracias, don Amancio. Bueno, pues ahí le dejo el reporte, es ahí donde pues era el domicilio de la señora, a ver, permítame tantito, Aida Montes, exactamente en el Barrio Olímpico. Para que, bueno, pues ahí sí pueden apoyar a la población, le agradecería muchísimo. Gracias por la llamada.
3: Yo me ubico ahorita, voy a informarme de dónde queda esa dirección para que estén. No queda armado, primero Dios.
1: Perfecto, muchísimas gracias. Okay. Le envío un abrazo.
3: Sí, me da gusto, igualmente me da gusto que nos tomen en cuenta cualquier cosa, aquí están, primero Dios.
1: Gracias, don Amancio. Perfecto. Bueno, pues ahí está el señor Amancio Mateos, titular del área de recolección de basura del Ayuntamiento Municipal de Mapastepec. Ahí le dimos ya el reporte. Dice que tiene una falla con un vehículo. Hoy van a, después de la ruta que corresponde, creo que hoy lunes, pasa por, si no estoy mal, Barrio Olímpico, Barrio San Miguel, Barrio 15 de Enero, Barrio Amarillitas, creo que esa es la ruta del día de hoy, así que bueno, pues ahí pendientes, ya le dejamos el dato al señor Amancio y ojalá se logre solucionar el tema, que pues ciertamente 8 días es bastante tiempo, y más con el tema de las lluvias, se queda tirada la basura o los perritos tiran la basura y se vuelve todavía un caos mayor. Así que bueno, pues le agradezco muchísimo a la persona que nos llamó. A ver, por acá tengo un mensaje. Dice, buenas tardes, quiero hacer una denuncia. La primera denuncia es de, aquí donde está el supermercado. Dice, hay unas personas que siempre andan alcoholizadas y con sustancias ilícitas en el cuerpo. Dice que siempre insultan a la gente. Si no les das dinero, los insultan. Y la otra es que todas las noches, desde donde está el modelo hasta las vías del ferrocarril, ya lo agarraron como autopista de carreras porque pasan los carros y motos hecho bala, dice, con tanto, como tanto, de la vía del ferrocarril hasta el modelo, o se ubica donde venden bebidas alcohólicas, en donde está el último semáforo. Se meten en sentido contrario, no sé si puedan verificar esto. Muchísimas gracias, mi estimado Antonio. Bien, en cuanto al tema de la situación de las personas alcoholizadas, no sé si se refiera a los mismos señores que andan ahí en el triciclo, o son personas que están o que llegan nada más a consumir bebidas ahí embriagantes y pues drogas, suponemos. Le agradecería muchísimo que me especificara, porque vamos a hacer el reporte ahí a la policía municipal para que hagan un tipo operativo que se pueda verificar esta situación. Y si es en el caso de los señores tricicleros, pues le hacemos la invitación a los sindicatos de triciclos. Esto es muy importante. Ahí se tiene que atender el tema desde las autoridades o las personas encargadas de estos sindicatos. Vamos a un corte comercial. Son 12:21. Volvemos a nuestra ciudad.
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Bien, estamos de regreso, 12 del mediodía, 24 minutos. Yo le agradezco muchísimo las llamadas. Le agradezco mucho al señor Guadalupe desde la Ciudad de México. Me llamó para hacerme un comentario que tiene que ver con el trabajo de las autoridades de manera general. Me decía, al señor Amancio le hace falta una acción importante, que es dar a conocer a través de la radio o a través de la página del ayuntamiento municipal qué días o cuando suceda alguna situación, en este caso que se descompuso la unidad, pues informar ahí que por asuntos de situaciones ahí del camión no va a haber servicio para que la gente se prepare de una u otra manera, ¿no? Es lo que nos hacía el comentario el señor Guadalupe, a quien le agradezco mucho. Dice que está trabajando allá en la Ciudad de México. Gracias por participar con nosotros. A ver, en cuanto al tema de las personas que se alcoholizan aquí en donde está el supermercado, aquí donde está el puentecito en Mapasepec, me gustaría que me dijeran si son el tema de los tricicleros o son personas que llegan y consumen bebidas embriagantes. Estamos hablando del primer cuadro de la zona comercial de Mapasepec. Entonces, se requiere, por supuesto, si son los señores tricicleros o los jóvenes tricicleros que están ahí atendiendo, el llamado es a los sindicatos. Ellos son los que tienen que hacerle un llamado a estas personas porque están ofreciendo un servicio de transporte. Y creo que nadie va a querer subirse a un triciclo si esta persona va en malas condiciones. Entonces, por ahí le hacemos el llamado. Ahora, si son personas externas, igual, pues a la policía municipal, pedirles el apoyo y se lo vamos a comunicar al licenciado Luis Figueroa, si no estoy mal, que es el titular de la policía municipal, para que hagan un recorrido y verifiquen que todo esté bien y si no, pues obviamente que se tome en consideración este tema. Ahora, el tema de la avenida Francisco Sarabia, que si se meten en sentido contrario, que si van a exceso de velocidad, le corresponde a la policía vial preventiva pues llegar, porque pues que no es la única, no estoy mal, que es el titular de la policía municipal, para que hagan un recorrido y verifiquen que todo esté bien y si no, pues obviamente que se tome en consideración este tema. Ahora, el tema de la avenida Francisco Sarabia, que si se meten en sentido contrario, que si van a exceso de velocidad, le corresponde.

0: para que pues se merme o se elimine y hacerle el llamado a la población. Lamentablemente, como es un punto donde venden bebidas embriagantes, siempre vamos a encontrar y no deberían consumir bebidas embriagantes afuera de esta zona, también cabe destacar. Entonces siempre vamos a encontrar ahí personas en situaciones que realmente son lamentables. Entonces le hacemos el llamado a las autoridades municipales, al área de alcoholes, a la Secretaría Municipal, para que verifiquen esta situación, y también a la Policía Vial Preventiva en cuanto al tema de la circulación por las noches sobre esta zona. A ver, tengo otro mensaje. Dice, La única dice, buenas tardes, mi opinión sobre don Amancio Mateo es el de la basura. Dice, mira, ahorita, o escucharlo también, dice, Amancio dice, por eso hay radio en Mapasepec, para que de ahí se le dé a conocer a los barrios qué día no van a pasar y qué día sí van a pasar, porque él solito se está atrasando con el tema de la basura. Dice, no lo da a conocer a la gente de los barrios. Dice, por eso existe la radio Mapa, para que ahí él dé a conocer su problema que tiene con el tema de la basura. Muchísimas gracias. Gracias por su opinión. Dice, buenas tardes, disculpe, para informarle que en el barrio San Miguel no contamos con servicio de luz desde las 5 de la mañana. Aún no nos dan solución en la manzana, dice, de la Sexta Poniente y Calle Central Poniente. Por favor, si nos pueden apoyar para que se restablezca el servicio. Ya los vecinos ya hicieron el reporte y aún no hay nada con el tema de la luz. Bueno, pues un llamado a la CFE es exactamente sobre la Sexta Poniente y Calle Central Poniente en el barrio San Miguel. Desde las 5 de la mañana no tienen servicio de luz, entonces le hacemos el llamado a la CFE para que verifique ese tema. Vamos a un corte comercial, regresamos en un momento más a nuestra ciudad.
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1: Continuamos exactamente 12 del mediodía con 34 minutos, ya 12:34. Bueno, yo quiero invitarlos a participar al 64-30804 y al 64-30573. También WhatsApp 962-253-0836. Invitarlos a escuchar Extremo 95.1. 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Bien, el día de ayer tuvimos presencia de lluvias muy fuertes, muy, muy fuertes, que incluso por la noche todavía podíamos darnos cuenta que estaba bastante nublado. Que incluso en algunas zonas hubieron árboles caídos. En Pijijiapan, en una comunidad, en una ranchería, perdón, en una ranchería, cayeron árboles que incluso no podían ingresar las personas de esta zona porque estaba completamente tapada la calle. Así que, bastante complicado, de hecho, bastante complicado el tema. Y le agradezco mucho al señor Ernesto Callejas, que incluso ese rato me estaban pidiendo su número, por ahí lo compartimos a través de Messenger. Me mandó algunos datos de la situación, de cómo quedó precisamente en Valdivia, algunas casas, algunos árboles caídos. Señores de la tercera edad que vieron esta situación y que quedaron afectados. Me mandó por ahí unos videos a través del WhatsApp. Le agradezco mucho a don Ernesto. Donde las láminas completamente quedaron tiradas, regadas ante esta situación. Me mandó por ahí varios videos. Le agradezco mucho. Ayer les tocó trabajar bastante, bastante pesado. E incluso me dijo que vecinos de la comunidad de Valdivia se organizaron para derramar el árbol, un árbol que estaba ahí. Se pidió el apoyo en Flores Magón, otro árbol que cayó en Flores Magón. Cuatro árboles caídos en el kilómetro 196 antes de llegar a Flores Magón. Árboles caídos encima de los bajantes de luz, dice, en la escuela primaria Ricardo Flores Magón. Apoyaron por ahí a un adulto mayor de 62 años, igual por un árbol de mango americano. Me he quedado sorprendida, porque son actividades que ellos realizaron el día de ayer. Estuvieron trabajando bastante fuerte el día de ayer después de la tromba, después de la lluvia que tardó bastante y que tuvo también tormenta eléctrica. Entonces, todavía estamos en la canícula. Ahorita voy a checar cuándo termina. Y se supone que en la canícula, decían los abuelos, o dicen los abuelos, que es cuando menos llueve. ¿Qué nos espera cuando termine la canícula y todavía vienen, como decimos aquí en la costa, los meses buenos de agua? Entonces, es importante este tema. Sí quiero pedirles a ustedes que nos están escuchando que cuando suceda una situación como en el caso de un sismo, en el caso de lluvias bastante importantes y se vean afectados por el tema de las láminas, un árbol, pidan el apoyo al número 911. Si no tienen a la mano el número del señor Ernesto Callejas, pues el número 911, ese número lo va usted a marcar y ahí le van a redirigir la llamada al municipio que corresponde. Entonces ya usted le va a decir, soy de Pijijiapan, o soy de Mapasepec, o soy de Acacuayagua, y en tal lado pasa cierta situación, y ellos van a comunicarse de manera directa a las oficinas de Protección Civil del municipio que corresponda, y ellos van a atender el llamado. Es muy importante decirle que en las comunidades están los comités humanistas, que son los primeros respondientes, que no en todas las comunidades, aquí en Mapasepec sí ya hay, y ellos son los primeros en responder ante una emergencia. Por eso aquí en Mapa se pega, hace un mes se les dotó de equipo, de radio, para poder comunicarse pues de manera rápida a Protección Civil Municipal, a la Secretaría de Protección Civil Municipal. Entonces, es muy importante mencionar que esos comités tienen una labor muy importante y se les agradece. Digo, no tienen un salario, ellos lo hacen como un servicio a la comunidad, y tienen una gran responsabilidad. Y en esta temporada de lluvia, pues ellos son los primeros en atender el llamado de emergencia. A ver, por acá dice, bueno, muchísimas gracias, dice que nos están escuchando. Gracias por sintonizar nuestra ciudad. Vamos a ir a un corte comercial, son 12:39. No se olvide, 962-253-0836 vía WhatsApp y 64-30804, 64-30573 para llamadas a cabina. Vamos a un corte, volvemos.
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6: Alrededor del 11% de alumnos del nivel primario en la entidad ya tuvo su primer acercamiento al alcohol. En Chiapas, el 10.9% de los estudiantes de este nivel educativo reconoce haber probado bebidas alcohólicas al menos una vez, es decir, uno de cada 9 alumnos. El dato forma parte de la Encuesta Nacional de Consumo de Drogas en Estudiantes y evidencia que el acercamiento a las bebidas alcohólicas ocurre desde edades cada vez más tempranas, incluso antes de la adolescencia. El consumo durante la infancia representa un factor de riesgo debido a que el organismo y el cerebro de niñas y niños aún se encuentran en desarrollo. Especialistas en salud pública advierten que tener contacto con el alcohol a edades tempranas puede incrementar la probabilidad de desarrollar un consumo problemático posteriormente. Además, beber durante la infancia puede relacionarse con accidentes, afectaciones en el rendimiento escolar, problemas de conducta y otros riesgos para el desarrollo físico, emocional y social de los menores. El consumo a estas edades también obliga a mirar de cerca los espacios donde niñas y niños tienen su primer contacto con el alcohol, desde el hogar hasta los círculos sociales en los que conviven. Hasta el siguiente comentario.
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0: Estamos de regreso, exactamente las 12 del mediodía con 45 minutos, ya 12 con 45. Bueno, le agradezco mucho una llamada que acabo de recibir de la señora Chabelita. Doña Chabelita, ya en Valdivia Viejito, siempre nos llama. Muchísimas gracias por sus palabras. Bien, vamos a continuar a través del programa de nuestra ciudad. Fíjese que este fin de semana a nivel nacional se realizó la actividad de la reforestación. ¿Se acuerda usted que el pasado viernes estuvo Jacqueline Briones y el maestro Nicolás Castañeda en cabina haciendo la invitación para que pudiéramos como población en general asistir al tema de la reforestación? Fueron más de 1,000 arbolitos. Cabe destacar que participaron no solamente las distintas áreas del ayuntamiento municipal, también participaron instituciones, la misma institución del CEVETA participó, por ahí estuvo el director, el maestro Genalio, le mandamos un saludo muy especial. Estuvieron varios grupos también y la población en general, una labor bastante importante y que cabe destacar. Digo, no sé qué tan bien funcione cuando siembras un arbolito, que caiga una gran tromba de lluvia, porque precisamente por la tarde llovió bastante fuerte y por ahí la ingeniero Jacqueline Briones subió un video más tarde, en donde se fue a percatar que no hubieran arbolitos que pues hayan quedado tirados o se hayan se hayan visto afectados por el tema de las lluvias. Por eso le pregunto, no sé qué tan de tanto beneficio sea que reciban mucha lluvia, pero bueno, la verdad es que es un paso muy importante el tema de la reforestación y fue a nivel nacional, ni siquiera solamente en el estado de Chiapas, se llevó en todo el país y obviamente pues las autoridades de todos los estados participaron en esta reforestación 2026 y ojalá que pues no queden ahí en el abandono, ¿verdad? Digo, ahorita con el tema de las lluvias, pues obviamente se van a ver beneficiados estos arbolitos, pero en tiempo de seca, pues sí va a requerir que todos hagamos la labor de cuidar estos arbolitos. Así que bueno, pues igual saludos a doña Chabelita, por cierto, que me decía que ella tiene unos arbolitos de anona morada, que dice de estos árboles que ya no se dan y que ahí tiene bastantes en su patio, ¿no? Entonces, por ahí nos decía que se lo comentáramos al ingeniero Jacqueline, al ayuntamiento municipal, para ver de qué manera se pueden sembrar esos arbolitos. Así que bueno, pues ahí está la situación. Exactamente las 12 del mediodía con 48 minutos, 12 con 48. Vamos a continuar. ¿Qué informa Protección Civil en cuanto al tema de las lluvias? Fíjese que el pronóstico del tiempo para los próximos días en Chiapas, la persistencia de canales de baja presión sobre el sureste mexicano, en interacción con la circulación ciclónica en niveles altos de la atmósfera y el desplazamiento de la onda tropical número 26, va a favorecer el ingreso de humedad y condiciones de inestabilidad, propiciando lluvias y tormentas, algunos acompañados de actividades eléctricas, rachas de viento y posible caída de granizo. El día de hoy, lunes 10 de agosto, vamos a tener lluvias fuertes en el norte, Frailesca, Soconusco e Istmo Costa. De hecho, estamos en alerta azul, que son lluvias fuertes. Lluvias ligeras para Mezcalapa, Bosque, Tulijá, Selva, Altos, Metropolitana, Llanos. Lluvias escasas en Maya, Valle Soque, Meseta, Comiteca y Sierra. Para el día martes 11, lluvias fuertes en Tulijá, Maya, Selva y Soconusco. Lluvias fuertes en Bosque, Meseta, Comiteca, Frailesca, Sierra e Istmo Costa. Y lluvias ligeras en el norte, Mezcalapa, Valle Soque, Metropolitana, Altos y Llanos. Posible actividad eléctrica, rachas de viento y caída aislada de granizo. Entonces, bueno, por ahí el Ayuntamiento Municipal de Mapasepec compartió esa información. Si usted quiere poder compartirla, váyase a la página oficial del Ayuntamiento. Son 12:50, vamos a un corte comercial, regresamos ya para finalizar el programa de nuestra ciudad.
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Perfecto, estamos de regreso 12 del mediodía con 53 minutos. Disculpe usted, estaba yo atendiendo una llamada. A ver, ahorita vamos a darle lectura a un mensajito, pero la llamada es referente al barrio Malucal. Nos dicen, llevamos varios días que no pasa el camión recolector de la basura. Suponemos que es el mismo detalle que pasa en el barrio Olímpico por el tema de que el vehículo se descompuso. Bueno, vamos a hacérselo llegar a don Amancio. Hoy le toca la ruta, de hecho, hoy le toca la ruta al barrio Malucal. Y que necesitan urgente el camión recolector de basura en el barrio Malucal. Otro tema importante, dice que de la clínica, una clínica muy conocida que está ahí en el Malucal, hacia la calle del Cheveta, hacia arriba, dice que hay una gran cantidad de baches, que en la página oficial del ayuntamiento, se informó sobre el tema de los baches, el bacheo, la campaña de bacheo, y dice, pues no vemos que avancen. Entonces le hacemos un llamado a las autoridades. Dice que incluso un muchacho en moto se iba a caer por el tema del bache y casi pegaba a la banqueta. Entonces, bueno, pues ahí el llamado a obras públicas para que atiendan este tema. Alberto, también nos dijiste, ¿verdad? De una llamada que recibiste, ¿verdad? Sobre de los camiones, que compren otro camión. Ah, ok, perfecto, ya recordé. Le llamaron a Alberto, le agradezco mucho a Alberto Chacón porque nos está atendiendo las llamadas. Le llamaron y le dijeron que el presidente municipal requiere que compre nuevos camiones y que abastezca a los elementos de recolección de basura con uniformes para que hagan su labor. Entonces, bueno, pues ahí se lo comunicamos al presidente municipal. A ver, dice, hola, buenas tardes, mándame el número celular de la nutrióloga, por favor, muchísimas gracias, ahorita lo pedimos con mucho gusto. Bien, estoy llegando ya a la parte final del programa. Son exactamente las 12:55 minutos. Hace unos días, a través de mi cuenta oficial en Facebook, por si no me siguen o si me siguen, estoy en Facebook como Laura de la O Valdenegro, subí un post en donde informaba mi retiro del programa de nuestra ciudad. Quiero compartírselo el día de hoy, siendo lunes. Lunes 10 de agosto, que mi último día como titular del programa de nuestra ciudad va a ser este próximo viernes. Me retiro del corporativo Radio Núcleo. Durante 4 años, 4 meses aproximadamente, estuve en este programa como titular y yo le agradezco a usted y a todos los que día tras día estuvieron llamándonos, estuvieron compartiéndonos su reporte, las muchas veces que buscamos la solución ante las autoridades municipales, las tantas entrevistas que tuvimos, la visita de tantas autoridades en esta cabina, la visita de tantos candidatos, por supuesto, en temas políticos. De verdad que me voy satisfecha de un trabajo que he realizado a lo largo de 4 años, 4 meses, también como corresponsal de Notinúcleo a nivel estatal. Eso parece que lo vamos a seguir realizando de manera externa, y también decirle que ya no me va a escuchar en la programación musical a partir del día sábado. Así que yo le agradezco, bueno, pues cada sábado era mi descanso, pero yo le agradezco muchísimo de verdad el hecho de que todos los días durante 4 años en este corporativo, desde el inicio son 16 años ya, pero de estar como titular de nuestra ciudad y en esta nueva etapa son 4 años, 4 meses, yo le agradezco muchísimo a usted por hacerme parte de su día a día a través de sus actividades. Vienen mejores etapas para lo que es Radio Núcleo, la estación de Extremo 95.1, nuevas voces, nuevos locutores. Digo, ya usted ha escuchado a Alberto, que es nuevo locutor en el corporativo. Así que bueno, le agradezco muchísimo, me llevo gratas experiencias, muchísimo aprendizaje, y nada más me queda decirle gracias, gracias de todo corazón. Estaré esta semana, martes, miércoles, jueves y viernes, y ya el día viernes 14 de agosto será mi último día al aire a través de Radio Núcleo. Quiero invitarlos a que me sigan en redes sociales, por ahí van a saber las actividades que vienen, por supuesto, en dónde voy a estar y desde qué trinchera me va a tocar hacer nuevas actividades. De verdad, yo los invito por ahí a que me sigan a través de redes sociales. Ya estamos llegando a la parte final del programa. Al ratito sí regreso, 4 de la tarde, a través de la programación musical. Se queda usted con
con Alberto Chacón en la música de marimba. Al ratito voy a estar con Ashley en la programación musical. Y bueno, pues por ahí me mandaron un corazón. Dice, ay Laura, te vamos a extrañar. Muchísimas gracias. Gracias a todos ustedes. De verdad que los quiero muchísimo. Yo sé que muchas personas me han escuchado a lo largo de 16 años, desde la primera vez que entré a Radio Núcleo, y me voy muy contenta, me voy muy feliz, porque sé que Radio Núcleo es mi casa radiofónica, y así siempre lo voy a tener en mi corazón y en mi mente. Y a todos ustedes, muchísimas, muchísimas gracias. A todas las autoridades que siempre me permitieron poder llegar con ellos y poder hacerles llegar cada uno de los reportes y atender cada uno de los llamados. Muchísimas gracias. Mi nombre, Laura Leticia de la O Valdenegro López, ese es mi nombre completo, pero aquí en el programa y aquí en la estación de radio soy Laura de la O, y esto fue Nuestra Ciudad.

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Bumble. Extremo FM 95.1, a foco, ¿no, muchachos? Un saludote para todos los que nos están escuchando desde casa, para la abuelita, el tío, el sobrino, la mamá, el papá, el vecino y hasta el Sancho, el perro, el loro y el gato que nos están escuchando en casa. Ahora la cambié, ¿ya vieron? Muy, pero muy buenas tardes, 1:04, 1:04 ya. Les recuerdo, muchachos, que vamos a estar toda esta hora con el son, con las marimbas, con el alma de la marimba. Así que recuerden, pueden mandarme su mensajito. ¿A dónde? Pues muy fácil. Para WhatsApp 962-253-0836 y para llamadas 64-308-04 y 64-305-73. Igual se pueden, nos pueden seguir en Facebook como Mapastepec Extremo 95.1 para que estén enterados de todo el chisme. ¿A dónde vamos? ¿Dónde estamos? Les recuerdo, mi nombre es Alberto Chacón. Y bueno, ahora sí a lo que nos truje Chencha, muchachitos. A lo que venimos a escuchar. Más de la mejor programación y más de la mejor música. Solo en Extremo 95.1. Así es, muchachos. ¿A poco no? Y vámonos con esto de Marimba de Chiapas. La puntita del pie. 1:05. Seguimos en Extremo 95.1. ¿A poco no?

1:07, muchachos, muchachas, señor y señorita. Acabamos de escuchar a Marimba de Chiapas con esto de la puntita del pie. Y sin más, ni menos, llega esto de Marimba María Concepción. Mete y saca, solo por Extremo 95.1. Así es, muchachos, ya se la saben. ¿A poco no?

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2: Extremo FM 95.1, poco no, muchachos, señor y señorita. A ver, por ahí tenemos un mensajito, don José. Bueno,
3: hola, hola, buenas tardes. Me puedes con el sancudito loco, te escucho en el barrio 15, gracias.
2: Ahí estamos, muchachos, saludotes hasta el barrio 15 de enero que nos está escuchando. Y ahora nos vamos con esto de Fidel Funes y su marimba. Esto que se titula, así es, muchachos, el sancudito loco. Una con 12 minutos, seguimos en Extremo 95.1. ¿A poco no?

Extremo FM 95.1, poco no, muchachos. 1:14. A ver, espérense, 58, 59, 1:15. Es que después, si no lo doy exacto, se enoja, muchachos. La otra vez me regañaron, me dijeron, oye, todavía no, todavía falta. O sabes qué, ya te pasaste. Así que mira, puntualitos, sin excusas ni pretextos. Pero ¿saben qué? Les voy a dar un dato interesante el día de hoy, muchachos. Dijera aquel, para la gente que le interese esto de la marimba. ¿Sabían ustedes que la marimba tiene voz propia? Hemos investigado, muchachos, en nuestro recinto de Radio Núcleo muy detalladamente con todo nuestro gran equipo de investigadores y hemos llegado a la conclusión, mediante la información que hemos encontrado, que dos marimbas, prácticamente, aunque tengan las mismas notas, pueden sonar diferentes. La madera, el tamaño de las teclas y los resonadores, inclusive hasta la manera en que la tocan, influye mucho en el timbre de cómo suena cada marimba. Imagínate, qué bonito. Con razón, si te das cuenta, inclusive como que la armonía que tenga la persona al momento de tocarla, pues cambia el tono, cambia el contexto de la marimba. Así que bueno, como mejor ejemplo, les voy a dejar esto de Marimba Berrinal. Esto que se titula Neira. 1:16, seguimos en Extremo 95.1. ¿A poco no?

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3: Extremo FM 95.1, ¿a poco no, muchachos? Señores y señoritas, ¿qué creen? Ya saben que nosotros les llevamos las mejores ofertas y la mejor información. Y ahora vamos con esto en torno a la salud. 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Y sin más, por el momento, por ahí, a ver, muchachos, creo que tenemos un mensajito. A ver, bueno...
4: Tiene canción de Colombia y de... ¿Cómo se mata el gusano?
3: Ah, bueno, que quiere la del Colombia y cómo se mata el gusano. Para un saludote para Carlitos Ocampo, pero mira, ya te gané, ya te la tengo puesta. Así que vámonos con esto de Marimba Reina de Cintalapa, el Columpio. Una 24 minutos, seguimos en Extremo 95.1. Así es, muchachos, ¿a poco no?

0: ahí estuvo, muchachos, señor y señorita, eso del columpio, pero sin más, ni menos, vámonos con esto de Marimba Orquesta Palma de Oro, esto que se titula Sonsonete, 1:27, seguimos en Extremo 95.1, ¿a poco no?
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0: Ahí estuvo, muchachos, señor y señorita, eso del columpio, pero sin más, ni menos, vámonos con esto de Marimba Orquesta Palma de Oro, esto que se titula Sonsonete, 1:27, seguimos en Extremo 95.1, ¿a poco no?

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8: ¿Qué pato, cuac, cuac? 1:34 minutos, muchachos. Seguimos en Extremo 95.1, ¿a poco no? ¿Y qué creen? 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Pero bueno, ahora voy con los saluditos, muchachos, aparte de que ya no estoy solo, ya estoy acompañado. A ver, manifiéstate. ¿Quién anda por ahí?
9: Desde el más acá, soy yo, Ashley Pena Aranda. Ya llegué. Hola, ¿cómo estás, Alberto? ¿Cómo están, público?
8: Andamos con Tokio, con China, Japón y Hong Kong. Por ahí tenemos unos saluditos. A ver, por ahí lo puede checar. María Estudillo, ¿qué dice?
9: Claro que sí. Un saludote a la señora Consuelito Cigarroa Peña del barrio Santa Cruz, que nos escucha desde las 5 de la mañana.
8: Hola, no,
9: qué
8: doña.
9: Madrugadora.
8: No, doña Consuelito es fan de fans de fans.
9: De parte de su hijo Alan.
8: Un saludote para Alan. Igual por ahí tenemos un saludito. Dice, hola, ¿me puedes poner la canción del paso del canguro? Te escuchamos desde López Mateos. Y saludos para su mami, dice María del Rosario, que la quiere mucho. ¡Qué bonito! Pero bueno, muchachos, sin más por el momento, vámonos con esto de Marimba Ángel Zul. Esto que se llama el paso del canguro. 1:37 minutos. Seguimos en Extremo 95.1.
9: ¿A poco no?

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0: 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Extremo FM 95.1, ¿a poco no, muchachos? Mira, qué calorcito tan más rico, Ashley. Dice, a ver, ¿qué dice por aquí? Dice que estamos a 32 grados centígrados, pero con una sensación térmica de 41 grados.
1: ¡Ay, Diosito!
0: Oye, todavía vino Ashley, dije yo, para tratar de ser humilde. Le digo, oye, Ashley, calorcito allá afuera. Adivinen qué me contesta. Me dice, no sé, yo me vine en carro y traía clima. No, se acabó la humildad, ¿no? Esta
1: Dios,
0: generación.
1: Ya nos exhibiste.
0: Ya no hay respeto, mucho. Uno todavía, y le digo, no, pues sí, como tú eres güera, le digo, te vale, ¿no? Me dice, es que aquí hay diversidad, dice, ¿no? ¿Sabes qué es lo peor? Y se lo acabo de decir, si te quedas aquí, te vas a casar con un negrito. Y que, a ver, ¿qué me contestaste?
1: Por eso me voy ahí.
0: ¡Uy!
1: No, no se crea nada.
0: En exclusiva, Ashley quiere... Dice que odia a los negros.
1: No, no es cierto.
0: No es cierto, muchachos, estamos relajando, ¿eh? Todo esto es para amenizar, para que todos estén con... No,
1: para concientizar.
0: Concientizar también el valor de la diversidad cultural de Mapastepec. ¡Ay! Ya veo, ya me voy a lanzar de presidente.
1: Voten por Alberto.
0: Y nadie llegaba, ¿no?
1: Ay, ¿no?
0: Pero bueno, muchachos, ahora sí, vámonos, sin excusas ni pretextos, con esto. A ver, ¿quién llegó? Ahí está, Marimba Sonora Manzanera. Esto que se titula El Muñecón. 1:43 minutos, seguimos en Extremo 95.1.
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0: Extremo FM. 1:46, muchachos. Solo por Extremo 95.1, poco no. Y a ver, Ashley, ¿tenemos algún mensajito? Sí, mira. Te salvaron, te salvaron.
1: Me salvó la campana.
0: A ver, ¿quién llegó por ahí? ¿Quién dice hola?
1: Buenas tardes, un saludo hasta acá en Tehuantepec, Oaxaca, ¿eh? Te escuchamos en la tercera sección. Saludos para mi comadre. Bueno, creo que coma, porque dice coma. Ajá. Me imagino que comadre, ¿no?
0: Sí, sí, sí, sí, sí.
1: Laurita y mi compa Teodulo. Saludos Teodulo, a mi hermano Teodulo. Margarito López, que él te escucha allá en Mapastepec. ¡Wow!
0: ¡Hola! No, pues unos saludotes por ahí. Nos pide una canción. Dice Marimo por vivir de Quinto Patio. Mira, espérame tantito porque ahorita nos vamos con cuál, Ashley.
1: Con esta canción que se titula Espejito. ¿Quién es la más hermosa, cierto?
0: Ay.
1: Espejito de la Marimba Brisas de Grijalva. 1:47 y solo por Extremo 95.1 FM.
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4: 1:50.
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0: Extremo FM 95.1, ¿a poco no, muchachos, señores y señoritas? Y ahora sí, vámonos con todo, sin prisas, sin escalas, con esto que nos pidió Elizabeth Luna, que nos escuchaba desde dónde, Ashley. A ver. Dijera el gancito, recuérdame.
1: Desde Tehuantepec, Oaxaca.
0: ¡Hola! Pues mira, hasta Tehuantepec, Oaxaca, se va esto de Marimba Corona de Chiapas, esto que se titula Quinto Patio, 1:52, seguimos en Extremo 95.1.
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0: Extremo FM 95.1, ¿a poco no, muchachos, señores y señoritas? A ver, Ashley, hay saluditos, cuéntenos, ¿qué chisme hay por ahí?
1: Pues acá hay un chismecito, que dice, nos agradecen por haber puesto la canción, y dice, cuando vaya a Mapa, les llevo un mezcal.
0: Pero mira, que sea cierto y que sea de calidad, lo vendemos y lo dividimos entre dos, porque yo lo tomo y tú tampoco. Pero mira, bien recibido es.
1: Claro, ¿sabes? Que sí.
0: Al cliente lo que pida.
1: Ajá, lo que nos quieran llevar aquí, todo aceptamos.
0: Sí, no, que lo que nos quieran traer, porque llevarnos a nosotros,
1: ¿sí?
0: No. A ver, ¿quién más? Dice, saludos a Ashley. ¡Ay!
1: Saludos.
0: Desde acá de Delaware, Estados Unidos, y para el compa también. Ay, mira, así simplote. Así, el compa.
1: Para el compa también.
0: No estamos grabando, Elizabeth. Perdón, muchachos, es que ya llegó Elizabeth Chirino. Pero ya viene con miedo. No, ya se fue. Ya viene con miedo. Me salió desde lo profundo del corazón ese, ¿verdad? Me estoy grabando. No, hombre, muchachos, perdón, es que...
1: Se le salió.
0: Sí, se intensifica.
1: Salió su verdadero.
0: Se intensifican las emociones aquí. Pero bueno, muchachos, yo me voy, yo me despido. Se van a quedar en las buenas y maravillosas manos de Elizabeth Chirino, de Ashley Pena, que ya se la saben de manera muy seria, con todo el amor del mundo. Les tenemos que avisar y anticipar que cualquier error... Y espérense tantito, espérenme. A ver, antes de que yo me vaya... A ver. Bueno.
2: Buenas tardes.
0: Buenas, dígame.
2: ¿Me puede saludar a mis hijas?
0: A ver, Dominga, dígame.
2: Dominga, ajá. Conchi, Rosy y Nelly.
0: No, pues mire, ya la saludó usted porque está saliendo al aire, así que, a ver, dígame.
2: Aquí en Escuintla.
0: En Escuintla, pues ahí están los saludotes.
2: Mande usted a saludarlas, porfa.
0: Ah, bueno, de todos modos ya lo están escuchando, acaba de salir usted al aire, ¿sale?
2: Bueno, me pone una canción bonita.
0: A ver, dígame cuál.
2: Marimba.
0: A ver, ¿cuál?
2: Ay, ¿cómo es esta canción, pues?
0: No, pues, dígame.
2: Se me fue.
0: Se le fue. Ah, bueno, ahorita le buscamos una que esté movidita y se la ponemos, ¿sale?
2: Sí, para mis hijas.
0: Ya está. Cuídese mucho. Un abrazo.
2: Gracias. Parte de Don Temo.
0: Ahí está Don Temo. Sale, cuídese mucho. Bye. Un abrazote a Don Temu, que nos acaba de hablar, no nos hizo el cierre, la verdad, nos
1: claro
0: hizo el cierre.
1: Que sí.
0: Pero bueno, ahora sí, yo me voy y los voy a dejar con esto de Marimba Arcángeles, la boda del Huitlacoche. 1:58, seguimos en Extremo 95.1.
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3: ¡Óyelo! ¡Y nos vamos a bailar!

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0: 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Es... Oigan, si nos vieran así de... Tú. Y ¿sabes qué? Vuelvo a lo mismo. Eso pasa cuando sale Alberto, de veras.
1: Cuando él está, no nos pasan esas cosas.
0: Exacto. Cuando Alberto no está, esas cosas no suceden. Pero bueno, tenía que ser Alberto ya.
1: Ay, no.
0: Y Ashley perdida. Ay, no, Dios mío. Oigan, ya a las 2 de la tarde con exactamente 4 minutos. Y vamos a estarles acompañando con muy buena música, mi querida Ashley. Que ya tenías ratito, ¿no? Con Alberto.
1: Claro que sí, llegué a eso de las 1:30.
0: Ah, mira.
1: Hoy madrugué.
0: ¡Hala! Se cayó de la cama. No, se cayó de la hamaca, ¿verdad? Donde andaba. No, sí.
1: Me caí de mi
0: no,
1: colchón.
0: Sí, es cierto. Óyeme, ha estado temblando y la verdad que nos ha pasado, sí, ahora le tocó a Colombia, ya nos pasó aquí a nosotros. Afortunadamente, pues no hemos tenido el mismo suceso que Colombia, que Venezuela, ¿verdad? También, que también fue en Haití, ¿dónde fue? Primero, creo que sí, ¿no? Creo
1: también que en Japón hubo
0: Japón,
1: uno, ¿no?
0: Exacto.
1: Venezuela.
0: Sí, la verdad que sí, y bueno, ahorita el suceso de Colombia, la verdad que sí está bastante fuerte. Afortunadamente, te digo, a nosotros no tuvimos ese mismo desenlace, y más o menos fue así, ¿no? De 7 y tanto.
1: 7.3, creo.
0: 7.3.
1: Por ahí más o menos,
0: sí,
1: me parece.
0: Sí,
1: que
0: sí,
1: fue.
0: Pero la verdad que sí, muy lamentable. Y bueno, ya estamos viendo por ahí videos, ¿verdad? Que se han viralizado en las redes. Pero bueno, señores, buenas tardes. Aprovechando para decirles que se pueden comunicar aquí a nuestra cabina. ¿A dónde, mi querida Ash?
1: Claro que sí, a los números telefónicos del 6430804 o del 6430573. O a través de vía WhatsApp al 962-253-0836.
0: Ok, perfecto, y vamos a arrancar con música. ¿Qué nos tienes?
1: Claro que sí, esta canción, bueno, marimba, que se titula El Cha-Cha-Cha de los Borrachos, con la marimba Cuquita Hermanos Núñez. 2:06 y solo por Extremo 95.1 FM.
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0: 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Son ya las 2 de la tarde con 11 minutos. Ay, me pusiste un danzón, Ashley.
1: Ahorita te la cambio, no te preocupes.
0: Por favor, cámbiamela, porque como que en danzón así como que la lentura, aunque sí, la calma y todo eso. Y fíjate que con la calma de este danzón, quiero también comentarles a todos mis amigos ganaderos, a todos los que tienen alguna bodega o negocio aquí en lo que es la costa, el Soconusco. 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Tenemos saludos, mi querida Ash. ¿Para quién?
1: Claro que sí, nos acaban de llamar y un saludito para Tehuantepec, bueno, hasta Tehuantepec, Oaxaca.
0: Y es que estamos escuchando, mira, súbele tantito.
1: A ver.
0: Súbele al fondo. Ah, ya me la cambié, ya me la cambié. No, la que teníamos de fondo. Ya me la cambió, Ashley.
1: Yo te dije, ahorita te la cambio.
0: Pero fuiste muy exacta, Ashley. Y es que mira, la canción que teníamos de fondo, obviamente, ¿verdad? Allá, un saludo para nuestros amigos de Oaxaca, del Istmo, de Tehuantepec, de, por cierto, de Chagüites, que también nos acompañan. Muy buenas tardes allá nuestros amigos de Oaxaca. Qué lindo es Oaxaca. Y mira que nada más hablar de Oaxaca es hablar de tlayudas. A mí lo que me gusta es la comida, ¿no?
1: Hablando de comida.
0: ¿Tlayudas, chapulines? ¿Ya probaste los chapulines?
1: Ay, no,
0: mamita. No, bueno.
1: Y ni los voy a probar.
0: Quiero probar, pero no. Chapulines, hablar de Oaxaca es hablar de fiesta, hablar de tradición, mezcal, bueno, de todo, ¿verdad? Así que un saludo enorme a Oaxaca. Y por cierto, por ahí recibíamos la llamada de un amigo, que es la familia Vázquez y Baja, ¿no? Allá de Chagüí, es Oaxaca, y nos decía, oigan, fíjense que perdí contacto con la familia, y si alguien es de los Vázquez y Baja, pues que se comunica aquí a la cabina y les vamos a dar el dato por acá que nos estaba dejando nuestro amigo que se comunica desde Chagüites, Oaxaca. ¿Y para quién más? ¿A quién saludamos?
1: Claro que sí, también nos llamaron hace ratito desde el rancho Las Guacamayas, don Félix, que nos solicitó la canción, bueno, la marimba que están escuchando de Una Página Más.
0: Ok, perfecto, complacemos, 2:15, vámonos entonces con Marimba Chiapaneca. Eso es Una Página Más, escúchalo aquí en Extremo 95.1 FM.
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1: Por cada 10 accidentes de tránsito en la entidad, en 4 de ellos, las motocicletas forman parte de las emergencias médicas, y es que 4 de cada 10 personas atendidas por hechos viales viajaban en este tipo de vehículos. De acuerdo con la Dirección de Urgencias Epidemiológicas y Desastres, el Centro Regulador de Urgencias Médicas recibe alrededor de 4.000 llamadas de atención al año. De esta cifra, el 60% corresponde a accidentes de tránsito, mientras que 4 de cada 10 de estos reportes están relacionados con motocicletas. El organismo dependiente del Centro Nacional de Programas Preventivos y Control de Enfermedades, SENAPRECE, revela que los accidentes viales se mantienen como la quinta causa de muerte en el estado, por lo que los motociclistas representan uno de los sectores con mayor vulnerabilidad ante este tipo de sucesos. El riesgo aumenta cuando quienes conducen o viajan en motocicleta no utilizan casco o equipo de protección, además de factores como incumplir el reglamento de tránsito o conducir bajo los efectos del alcohol o alguna droga. La Dirección de Urgencias Epidemiológicas y Desastres reitera la importancia de usar cinturón de seguridad y casco, evitar el celular al conducir y respetar el reglamento vial. Hasta el siguiente comentario.
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3: Extremo, ya las 2:26 y ahí está, mira, de fondo ya decíamos, ¿verdad? Oaxaca.
4: Ahora
3: qué bonito,
4: sí.
3: Ahora sí.
4: Por ahí nos solicitaron la canción de la sandunga, por favor, Eli, te escucho siempre desde el Istmo de Tehuantepec. Hasta mis vecinos me preguntan cómo pueden escuchar la radio de allá y ya les pasé la app.
3: ¡Ay, qué bueno! Qué muchísimas bueno. Gracias, gracias, tocayita. Y sí, es www.radionucleo.com para que ustedes también descarguen la app, nos puedan escuchar en cualquier parte del mundo, no hay pretexto de que, ay, no puedo escuchar.
4: Es que no se puede. Ajá. Sí, se puede, claro, todo se puede.
3: Todo en esta vida, y ahorita con la tecnología, mucho que mejor. 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Tenemos más saludos, mi querida Ash. ¿Para quién?
4: Claro que sí, para Margaria Méndez Monter.
3: Margarita.
4: Ah, es que aquí la notaste como
3: perdón. Perdón, es que
4: vi. Es que así me la notaron.
3: Mi letra disléxica. Mi mano disléxica, ¿verdad? No puso bien. Para nuestra amiga Margarita Méndez Montero, allá en Barrio Potrerillo, que todas las tardes, mira, ella está así relajada escuchando la marimba.
4: Ay,
3: y pues quería escuchar, te digo, porque ya no nos va a dar tiempo.
4: No, la de Blancas Mariposas nos solicitó.
3: Sí, ya no nos va a dar tiempo, al igual que nuestro amigo José también, ¿verdad? Mi mano disléxica no puso bien. Para nuestra amiga Margarita Méndez Montero, allá en Barrio Potrerillo, que todas las tardes, mira, ella está así relajada escuchando la marimba.
4: Ay,
3: y pues quería escuchar, quería, te digo, porque ya no nos va a

0: queremos, pero tampoco nos va a dar tiempo.
1: Sí, de verdad que sí. Ya estaban, es más, ya estaban haciendo fila las canciones.
0: Ya.
1: Aquí, como la tortilla, ¿no?
0: Están, así es.
1: Están haciendo fila, pero ya no nos va a dar tiempo. ¿Qué creen? Mañana se los prometemos que sí. Van a ser una de las primeras que vamos a estar, complaciendo. Así que ya saben, ¿eh? Ahí ustedes escúchenos o escríbanos al 962-253-0836 o 918-64-30573. Ashley, nos despedimos momentáneamente, pero regresamos a las 3:30.
0: Claro que sí, regresamos con banda, ¿verdad?
1: Sí, banda, grupero, todo lo que ustedes quieran en punto de las 3:30. Se van a quedar con Notinúcleo, segunda emisión, aquí en Extremo 95.1 FM.
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1: Hola, ¿qué tal? Buenas tardes. Bienvenidos a la cadena auditiva más grande y de mayor cobertura noticiosa en todo el sureste de la República Mexicana. Llegan a Chiapas madres y familias de Quintana Roo para pegar fichas y buscar a sus desaparecidos. Advierten expertos sobre empresas de papel. Alertan a la población por riesgos de fraude y robo de identidad. Toman la presidencia municipal de Pueblo Nuevo, Solistahuacán.

0: Piden la entrega de recursos del Copladén. Reforestan en Chiapas con más de 1 millón de árboles. Iniciativa nacional impulsada por la presidenta Claudia Sheinbaum. En asuntos nacionales, cerrarán 26 escuelas militarizadas en el país si no cambian modelo educativo, afirma la Secretaría de Educación Pública. Desactivan 4.9 millones de líneas móviles en México luego de la regulación de registro. En temas del mundo, aumentan los contagios de sarampión en países de América. La Organización Panamericana de la Salud emitió una alerta epidemiológica. Mantienen la alerta en Colombia tras un sismo de magnitud 7.4 registrado esta mañana. Reportan más de 100 muertos. Y en los deportes, conquistan la medalla de oro los paraatletas chiapanecos Johan Reyes, Cristian Guillén y Cristian Guardado en el segundo circuito mexicano de Para Power Lifting 2026.
1: No descansa. Nosotros tampoco. Estamos justo en el lugar de los hechos. Esto es Notinúcleo, segunda emisión. Segunda emisión. 10 emisoras enlazadas, cubriendo el sureste mexicano, del Golfo al Pacífico. 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
0: Hola, ¿qué tal? Buenas tardes. Me da muchísimo gusto saludarlos una vez más en este lunes 10 de agosto del 2026. Gracias por acompañarnos, gracias por acudir a la cita. El tiempo continúa su marcha inexorablemente. Mi compañero Fabián Samayoa se encuentra en los controles técnicos, Daniela Grajales en la redacción, Rosa Merovilla Martínez en la dirección de noticias. Soy Francisco Javier Figueroa Niño. Como siempre, el saludo y el abrazo a la distancia para mis compañeros que están en turno en cada una de las emisoras que conforman la gran cadena Radio Núcleo. Estamos transmitiendo para todo el mundo a través de nuestras plataformas digitales, Facebook, X, Instagram y YouTube, donde nos encontrará como Notinúcleo. Nuestras páginas web www.notinucleo.com y www.radionucleo.com para escucharnos en vivo y encontrar la información que a usted le interesa. Pasamos rápidamente a las noticias. Familias buscadoras provenientes de Quintana Roo llegan a Chiapas para buscar a sus desaparecidos. La información la tiene Isa Maldonado.
2: Padres, madres, hermanas e hijas buscadoras provenientes de diversos municipios de Quintana Roo llegaron a Chiapas para continuar la búsqueda de sus familiares desaparecidos y sumarse a las acciones de la colectiva de madres buscadoras. Con fichas de búsqueda y la esperanza de obtener información sobre el paradero de sus hijos, hermanos o padres, 15 personas llegaron a Tuxtla Gutiérrez para realizar la pega de fichas en la zona de bares y antros de la ciudad como una estrategia para hacer los casos a la población juvenil. En postes y establecimientos nocturnos, las familias colocaron las fichas de sus seres queridos y compartieron parte de lo que han enfrentado durante sus procesos de búsqueda, una labor que en muchos casos los ha llevado a dejarlo todo para encontrar a sus familiares. Tal es el caso de Juan José Huerta, integrante del colectivo Buscando por Amor, que llegó a Chiapas en busca de su hijo Juan de Dios Huerta Cambranis, desaparecido el 18 de mayo de 2024 en Bacalar, Quintana Roo, cuando se encontraba trabajando como maquinista.
3: Venimos buscando a todos nuestros desaparecidos, venimos dándole acompañamiento al colectivo de madres buscadoras en Isla Mujeres, buscando a Fernanda Cayetana. Fuimos invitados a participar con ella en la búsqueda y nos venimos a buscar a nuestros seres queridos. En el estado de Quintana Roo, lo que se dice que muchos de Quintana Roo los traen para acá y los de aquí se los llevan para allá. En Quintana Roo les ha rebasado a las autoridades ya el control del lugar. Hay muchas áreas en Quintana Roo que son contemplados como focos rojos.
2: Por su parte, María Lidia Aguilar Che busca a su padre Filiberto Aguilar Ángulo, desaparecido en Felipe Carrillo Puerto. Desde Tuxtla Gutiérrez pidió a la ciudadanía detenerse a observar las fichas de búsqueda, compartir la información para ayudar a localizar a las personas desaparecidas.
4: Hasta ahora no sabemos nada de su paradero. Su última telefonía termina en Limones y no seguimos buscando.
2: A esta jornada también se sumaron otras familias, quienes mantienen la esperanza de encontrar alguna pista que permita conocer el paradero de sus seres queridos.
5: Vengo de Felipe Carrillo Puerto. Yo ando buscando a mi hermano Ricardo Yanes Castañeda y a mi cuñada Imelda Beatriz, que desaparecieron el 24 de mayo del 3 de mayo del 2024. Ellos desaparecieron los dos juntos. Hasta ahorita yo no tengo ni nada de ellos, ni un rastro de ellos dos. Por eso yo ando en búsqueda de ellos. Nuestra carpeta es porque nosotros salimos a campo, salimos a pegar de ficha. Nosotros andamos investigando por nuestras propias cuentas.
2: Las familias buscadoras de Quintana Roo continuarán con las jornadas de búsqueda y difusión en municipios como La Concordia y Tapachula, acompañadas por las integrantes de la colectiva de Madres Buscadoras de Chiapas. Para Notinúcleo, Isa Maldonado.
0: Las empresas fantasma y de papel, una fachada que puede terminar en fraude y robo de identidad, advierten expertos. Vamos con la información de Víctor Pérez.
6: Detrás de una empresa aparentemente formal puede esconderse una operación diseñada para defraudar. Expertos advierten que las llamadas empresas fantasma y empresas de papel pueden ser utilizadas para simular operaciones, emitir facturas falsas, desviar recursos e incluso cometer robo de identidad. Aunque suele confundirse, no significa exactamente lo mismo.
7: Primero decir que existe una diferencia entre empresa fantasma y empresas de papel. Las empresas fantasmas son aquellas que tienen un lugar físico para una ubicación, pero que no existen en realidad, únicamente dan una fachada de que son un negocio formal. Y por otro lado, están las empresas de papel, que estas empresas pues, prácticamente sí cuentan con una constitución que se los da un notario público, cuentan con una inscripción en registro público, además tienen también una clave del RFC que les otorga el SAT para operar, incluso tienen cuentas bancarias a su nombre.
6: El problema parece cuando estas estructuras son utilizadas para respaldar servicios o productos que nunca existieron, mediante facturas, contratos u operaciones ficticias. De acuerdo con el especialista Carlos Méndez, también pueden utilizarse prestanombres, principalmente personas que atraviesan situaciones económicas complicadas y que reciben dinero a cambio de aparecer dentro de los documentos de estas empresas.
7: Estas están orientadas a simular operaciones, es decir, que van a emitir facturas falsas por servicios o productos que nunca existieron. Van a simular contratos y operaciones únicamente para justificar gastos que resultan ser ficticios.
6: Estas prácticas pueden estar relacionadas con delitos como defraudación fiscal, desvío de recursos y lavado de dinero. Sin embargo, el riesgo no solamente alcanza a quienes crean este tipo de empresas. Empresas legítimas también pueden terminar involucradas por no verificar correctamente con quién están haciendo negocios. Pero existe otro riesgo, el robo de suplantación de identidad.
7: Las personas físicas como nosotros pues van a presentar también el robo de identidad por el uso de datos personales que se le van a dar de manera indebida.
6: El problema ha evolucionado al grado que ya no solamente se suplanta la identidad de personas. También existen casos en los que delincuentes utilizan el nombre, logotipo e imagen de empresas reales para hacerse pasar por ellas y engañar a posibles clientes. El objetivo es evitar que una empresa que aparenta ser formal termine convirtiéndose en la puerta de entrada a un fraude, robo de identidad o incluso un problema legal.
7: Esas son las principales diferencias y las conclusiones, las situaciones sobre las empresas fantasmas y las empresas de papel, que todo termina en un fraude.
6: Para Notinúcleo, Víctor Pérez.
0: En 1861, en un día como hoy, Juan Antonio de la Fuente es recibido oficialmente por Napoleón III como ministro de México en Francia. Soy Javier Figueroa. Hacemos una pausa. Volvemos.
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12: Colima y Nuevo León presentan una mayor disponibilidad de estos espacios, con menos de 170 niños y niños por cada parque público. La diferencia refleja la brecha en el acceso de la población infantil a espacios para jugar, convivir y realizar actividad física. Además, en Tuxtla Gutiérrez, la disponibilidad de áreas verdes y espacios públicos para el esparcimiento enfrenta el crecimiento de la mancha urbana, que ha reducido las zonas destinadas para estos fines. La falta de estos espacios también tiene efectos sociales y psicológicos en la infancia, al reducir las oportunidades de convivencia, actividad física y juego, elementos importantes para su desarrollo emocional y bienestar. Para Notinúcleo, Isa Maldonado.
13: Reporta el sector hotelero de la entidad disminución de presencia turística en la recta final del periodo vacacional 2026. Vamos con el reporte de Juan Jesús Toledo.
14: Después de varios meses con precios elevados, el tomate rojo comenzó a registrar una disminución en su costo, lo que representa un alivio para las familias y para los pequeños comerciantes de Tuxtla Gutiérrez. Vendedores señalaron que el kilogramo que llegó a comercializarse entre 45 y 70 pesos, actualmente puede encontrarse entre 28 y 30 pesos, una reducción bastante considerable.
15: Pues el tomate comiteco estaba alrededor de 45-50 el kilo. Ajá, creo que es a lo mucho que llegó el precio, y pues ahorita ya ya bajó un poquito y pues ya está más accesible. Sí, la verdad sí, porque pues como le digo, pues es muy utilizado el tomate y pues la verdad sí les conviene que haya bajado de precio.
14: Angelina López, comerciante de frutas y verduras, dio a conocer que el incremento registrado anteriormente se debió principalmente a la falta de lluvias, situación que afectó la producción y provocó escasez. Además, indicó que existen diferentes variedades. lugares, siendo el tomate comiteco el más solicitado por los consumidores, debido a su mayor durabilidad y calidad. A pesar de esto, el tomate rojo sufrió un 60% de reducción en su precio.
15: Creo que nos decían que era porque no había llovido, que porque se secaba todo. Pues sí, pues creo que por eso es que subió mucho el tomate. Pues lo que busca más la gente es el comiteco. Ajá, el ranchero es que no aguanta mucho y tampoco a nosotros nos conviene venderlo porque no nos aguanta mucho, y el comiteco es al contrario, ese sí nos dura y nos conviene venderlo.
14: Los comerciantes hicieron un llamado a la ciudadanía para apoyar al comercio local y los mercados tradicionales en la capital, recordando que detrás de cada producto existe el esfuerzo de productores y comerciantes que trabajan desde tempranas horas para ofrecer mercancía fresca, por lo que pidieron valorar el trabajo que realizan y contribuir a fortalecer la economía de quienes viven de la venta de frutas y verduras. Informó para Notinúcleo Juan Jesús Toledo.
13: Claribel forma parte de las 7 de cada 10 mujeres ocupadas que laboran en la informalidad en la entidad. Vamos con esa historia que nos presenta a continuación Isa Maldonado.

0: Con su bebé en un brazo y una charola de postres en el otro, Claribel Cruz Jiménez, de 30 años, se gana la vida en las calles de Tuxtla Gutiérrez, ante las pocas oportunidades laborales que existen para las mujeres que son madres. En el corazón de la capital, Claribel vende postres para contribuir a la economía de su hogar. Su imagen no pasa desapercibida entre los transeúntes, quienes la observan trabajar mientras carga a su pequeña hija de 10 meses. Para ella, no hay impedimento cuando se trata de sacar adelante a su bebé. Sin embargo, encontrar un empleo que le permita atenderla ha sido complicado. Además de que los salarios ofrecidos en puestos como empleada de mostrador, mesera o ayudante de cocina suelen ser muy bajos.
1: Creo que es mucha fuerza de voluntad y la motivación más grande es mi hija, o sea, para salir adelante. Y hoy en día, pues la situación es un poco complicada y a veces con el sueldo del esposo, pues a veces no alcanza. Entonces uno tiene que buscar otra forma de generar un ingreso extra. Y pues a mí me ha gustado siempre trabajar y pues tengo esta forma de que puedo hacer los postres y poder promoverlo. Y sin que me puedan decir que no puedo tener a mi hija, sino yo puedo cuidar de ella y a la vez estar generando ingresos.
0: En Chiapas, 7 de cada 10 mujeres ocupadas laboran en la informalidad, lo que representa el 73.48% y coloca a la entidad entre los primeros lugares de precariedad laboral a nivel nacional. La mayoría carece de seguridad social y contratos fijos, además de percibir ingresos iguales o menores a un salario mínimo. Originaria de Ixtapa, Claribel considera que en distintos municipios de Chiapas hacen falta oportunidades laborales para las mujeres que son madres, así como espacios de cuidado que les permitan trabajar sin tener que dejar al lado la crianza de sus hijos. Por eso, desde su experiencia, anima a otras madres a no tener miedo de emprender o buscar una nueva oportunidad, incluso si esto implica trabajar en las calles, siempre y cuando se procure proteger y cuidar a sus hijos.
1: Pues muchas veces, porque eres mamá, te dicen que no, porque tienes un hijo, te limitan. Entonces, déjame decirte que no. Yo en mi caso dije que no me van a limitar por el hecho de que yo tenga a mi hija. No es límite, al contrario, es una motivación más grande. Y aparte de eso, le estoy enseñando, mi hija va a ver que yo estoy emprendiendo algo bonito para el futuro de ella y que ella también lo puede hacer. Yo le motivo a aquellas mamás de que dicen que no pueden. Claro que sí puedes. Si yo puedo, tú puedes hacerlo.
0: Para Notinúcleo, Isa Maldonado.
2: Vamos con más información. Presenta una reducción el precio del tomate rojo. El producto se comercializa entre 28 y 30 pesos el kilo. Vamos con Juan Jesús Toledo.
3: Después de varios meses con precios elevados, el tomate rojo comenzó a registrar una disminución en su costo, lo que representa un alivio para las familias y para los pequeños comerciantes de Tuxtla Gutiérrez. Vendedores señalaron que el kilogramo que llegó a comercializarse entre 45 y 70 pesos, actualmente puede encontrarse entre 28 y 30 pesos, una reducción bastante considerable.
4: Pues el tomate comiteco estaba alrededor de 45-50 el kilo. Ajá, creo que es a lo mucho que llegó el precio. Y pues ahorita ya ya bajó un poquito y pues ya está más accesible. Sí, la verdad sí, porque pues como le digo, pues es muy utilizado el tomate y pues la verdad sí les conviene que haya bajado de precio.
3: Angelina López, comerciante de frutas y verduras, dio a conocer que el incremento registrado anteriormente se debió principalmente a la falta de lluvias, situación que afectó la producción y provocó escasez. Además, indicó que existen diferentes variedades, siendo el tomate comiteco el más solicitado por los consumidores debido a su mayor durabilidad y calidad. A pesar de esto, el tomate rojo sufrió un 60% de reducción en su precio.
4: Creo que nos decían que era porque no había llovido, que porque se secaba todo. Pues sí, pues creo que por eso es que subió mucho el tomate. Pues lo que busca más la gente es el comiteco. Ajá, el ranchero es que no aguanta mucho y tampoco a nosotros nos conviene venderlo porque no nos aguanta mucho, y el comiteco es al contrario, ese sí nos dura y nos conviene venderlo.
3: Los comerciantes hicieron un llamado a la ciudadanía para apoyar al comercio local y los mercados tradicionales en la capital, recordando que detrás de cada producto existe el esfuerzo de productores y comerciantes que trabajan desde tempranas horas para ofrecer mercancía fresca, por lo que pidieron valorar el trabajo que realizan y contribuir a fortalecer la economía de quienes viven de la venta de frutas y verduras. Informó para Notinúcleo, Juan Jesús Toledo.
2: We'll be right back. En 1864, en un día como hoy, Porfirio Díaz ataca con poco éxito a la guarnición francesa de San Antonio Nazahuatipa. Hacemos una pausa, volvemos.
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4: Señalan activistas. Vamos con Alejandro Orozco.
5: En Chiapas, cerca de 2 millones de personas, es decir, 1 de cada 3, dependen total o parcialmente de sistemas comunitarios para tener acceso al agua, señaló Margarita Vizcaíno, activista y vocera.
6: Aunque durante años se habló de una cobertura cercana al 90%, datos más recientes muestran que menos de la mitad de los hogares tiene una toma de agua en su vivienda y que solo 4 de cada 10 reciben agua todos los días. Ante esta situación, son las propias comunidades, a través de comités, patronatos y asambleas, las que organizan, operan y mantienen los sistemas de agua.
5: Esto significa que garantizar el derecho humano al agua y saneamiento en Chiapas es técnicamente inviable si la nueva ley de aguas no reconoce ni fortalece los sistemas comunitarios, por lo que instó a las autoridades a seguir armonizando la legislación actual en la materia.
6: Desde la Alianza Aguas Comunes y la Red Más Agua Chiapas, planteamos que las reformas a la Ley de Aguas de Chiapas, en el marco de su armonización a la Ley General de Aguas, debe reconocer formalmente a estos sistemas, fortalecerlos con capacitación, asistencia técnica y financiamiento y construir una verdadera corresponsabilidad entre comunidades y gobierno. La gestión comunitaria no sustituye al Estado, pero sí es fundamental para garantizar el derecho humano al agua en muchas zonas rurales e indígenas del estado de Chiapas.
5: Y es que este esfuerzo colectivo histórico no puede continuar en el olvido institucional, sino que debe ser respaldado formalmente en la ley con presupuesto y fortalecimiento técnico, ya que es un actor clave. Para Notinúcleo, Alejandra Orozco Ardínez.
4: Bueno, muchas gracias por continuar con nosotros. Le quiero decir que en 1866, en un día como hoy, la emperatriz Eugenia hace una visita de cortesía a Carlota en el Gran Hotel de París. Son las 15:03 p.m. Esa es la hora central de México.
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4: Y transporte en Chiapas. Vamos con el reporte de Isa Maldonado.
7: A simple vista, la bicicleta no parezca un medio de transporte común en Tuxtla Gutiérrez. Los datos muestran otra realidad. En solo 2 días se registraron más de 4,000 viajes, principalmente para trabajar, estudiar, hacer compras o realizar mandados. Estos datos corresponden al primer conteo ciclista de Tuxtla Gutiérrez, realizado durante el mes de mayo por la Secretaría de Movilidad y Transporte de Chiapas, Misión Cero y colectivos locales en 12 cruceros de la ciudad, con el objetivo de conocer cuántas personas utilizan la bicicleta, para qué la usan y en qué condiciones se desplazan. Durante las 2 jornadas, de 6:00 a.m. a 6:00 p.m, participaron 66 voluntarios. El monitoreo abarcó vialidades con infraestructura ciclista, zonas de alta velocidad vehicular y puntos considerados de riesgo vial. Más allá de contabilizar los viajes, el ejercicio permitió conocer cómo y quiénes utilizan este medio de transporte. El 46% de las personas consultadas señaló que utiliza la bicicleta diariamente, mientras que destacó la presencia de trabajadores de entre 30 y 59 años.
8: Primero, la gente que anda en bici lo puede hacer cada vez de manera más segura, para que entonces la gente que nunca ha andado en bici decida usar este modo de transporte en vez, sobre todo, del transporte motorizado individual, que ya sabemos todas las personas aquí, genera muchos problemas a la ciudad.
7: Los registros también muestran que el uso de la bicicleta está presente en distintos sectores de la ciudad. Terán y Plan de Ayala estuvieron entre las zonas donde se identificó una importante presencia de ciclistas que utilizan este medio como alternativa de transporte. Y hacerlo en bicicleta no ocurre precisamente bajo las condiciones más cómodas. Durante las jornadas de observación se registraron temperaturas de hasta 41 grados centígrados y una humedad relativa de 40%. Estos resultados cobran relevancia ante el debate sobre la permanencia, modificación o retiro de las ciclovías en Tuxtla Gutiérrez.
8: ¿Por qué hacemos un conteo ciclista? Porque queremos contabilizar a los usuarios que están allá afuera. Porque cada vez que se hace un proyecto de ingeniería vial, se hacen los aforos de los vehículos. Pero nunca se consideran a los peatones, a los ciclistas, a los usuarios de transporte público y creemos que eso es sumamente relevante.
7: Las organizaciones señalaron que con esta información, las autoridades plantean utilizar el conteo como línea base para diseñar políticas de movilidad activa y seguridad vial. Los resultados serán integrados a una base de datos abierta de emisión cero para su consulta y descarga, con el fin de conocer mejor la movilidad ciclista de la ciudad y mejorar las condiciones para quienes utilizan la bicicleta. Para Notinúcleo, Isa Maldonado.
4: En 1874, en un día como hoy, el mariscal Aquiles Bazaín escapa de la isla de Santa Margarita, donde se hallaba cumpliendo una pena de 20 años de prisión por traición a la patria. Hacemos una pausa, volvemos.
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4: Maestra Marisela, muy buenas tardes.
5: Muy buenas tardes, un saludo a todos los que nos escuchan, gracias por tenerme aquí en este.
4: No, al
5: en
4: contrario, esta gracias por aceptar la invitación, y es que la maestra Marisela Merchán nos trae buenas noticias. Así y nos es. Gusta ser portadores de buenas noticias. Vamos a hablar y quiero pedirle que ella nos explique qué es, en qué consiste esta convención internacional de la Universidad Autónoma de Chiapas, CIU 2026.
5: Es correcto, pues como bien mencionas, estamos muy contentos de poder traerles pues a toda nuestra comunidad estas noticias. La Universidad Autónoma de Chiapas, la Benemérita Universidad Autónoma de Chiapas, por primera vez está organizando este evento sin precedente alguno. La Convención Internacional UNACH 2026 o la CIU 2026, como ya se está posicionando en distintas partes, consiste en una semana del 24 al 28 de agosto en la que las distintas escuelas, facultades, centros que pertenecen a nuestra máxima casa de estudios van a llevar a cabo sus distintos congresos, simposios o foros que generalmente realizan cada año, pero con la particularidad en esta ocasión de que todas se van a llevar a cabo en una misma semana, en un mismo lugar, en el Campus 1. Es decir, la Facultad de Lenguas Campus Tuxtla va a presentar un congreso internacional durante esa semana, 2 o 3 días, asimismo la Facultad de Arquitectura, por consiguiente la Facultad de Contaduría y Administración, en fin. Todas durante esta semana van a presentar sus distintos congresos y van a traer a conferencistas de talla internacional que seguramente va a ser de mucho interés para todas y todos. Y lo más padre es que este evento no solamente se reduce a lo académico. La Convención Internacional UNACH gira en torno a 3 ejes. Primero, el que ya estamos mencionando ahorita, que es el académico a través de los distintos congresos. El segundo es a través del eje cultural. Va a haber también durante esa semana una serie de actividades culturales entre conciertos, bailes, y vamos a cerrar con un concierto de merenglás al que todos y todas están invitados. Y también aparte de lo cultural, hay un sector, hay un tercer eje que es el empresarial. ¿Esto en qué va a consistir? En que no solamente nuestras distintas facultades y escuelas van a venir a presentar sus productos locales, que sepan que se produce en la universidad a través de nuestras escuelas, sino también tendremos la visita del el sector privado, el sector público, que van a llevar también muchos productos a los cuales vamos a tener acceso. Entonces, esta es una actividad para todos y para todas, para la comunidad universitaria, para la comunidad chiapaneca. Pueden asistir a los eventos académicos o si su interés se va más a la parte empresarial o a la parte cultural, también pueden ingresar solamente a esas actividades. El punto aquí es participar, es que conozcamos todo lo que nuestra máxima casa de estudios realiza año con año, pero ahora con esa gran facilidad de tener acceso al que nosotros queramos. Es decir, con una sola entrada vamos a poder ingresar tanto a lo académico, a lo cultural y a lo empresarial. Así es que no podemos perdernos esta oportunidad de conocer lo que realizamos año con año y pues fortalecer esta parte de la identidad universitaria, ¿no? Que es de todos los chiapanecos.
4: Bueno, por algo ha sido calificado ya como el encuentro académico, cultural y empresarial más importante en la historia de la UNACH.
5: Es correcto.
4: Eso es trascendente.
5: Es trascendente y porque tenemos hasta ahorita, y no solamente es nacional, es internacional, tenemos confirmada la visita de 17 delegaciones de distintos países que vienen emocionados a participar y a mostrar también lo que ellos hacen, así como te mencionaba, conferencistas de la talla internacional, que estoy segurísima que es de interés de muchísimos. Viene la doctora Ani Pardo, que es reconocida investigadora de la UNAM y bueno, mamá de nuestra presidenta. Viene Alberto Lati, el periodista políglota, que viene a darnos una conferencia también, entre muchos otros, ¿no? En distintas áreas de la investigación. Así es que, como les decimos, esto es de Chiapas para el mundo. Durante esa semana tendremos una afluencia de gente, se esperan muchísimos estudiantes de distintas partes del estado y también pues ponentes y asistentes de otras partes de la República y del país también.
4: Cuando se escuche la palabra CIU con C,
5: ¿es correcto?
4: 2026, es que estamos hablando de el comité organizador, o en este caso la de la Convención Internacional UNACH 2026.
5: Así es.
4: CIU, por sus siglas, para sintetizar. Entonces, estamos hablando que por primera vez bajo un solo evento, las agendas académicas de todas las facultades de la UNACH, estamos hablando de congresos,
5: Paneles, seminarios, talleres, todo lo que año con año las distintas escuelas realizan desde sus unidades académicas, ahora las van a presentar todas en un mismo evento, en una misma semana, y así las personas van a tener la oportunidad de conocer y de ingresar, pues, a lo que ellos decidan ingresar en esa semana.
4: Entonces, estamos hablando de que va a haber una convergencia en una programación que refleja la riqueza y diversidad de la vida universitaria
5: chiapaneca. Es correcto. No solo a nivel académico, sino también en la parte cultural y en la parte empresarial. Por eso es tan importante. Todos nos estamos sumando, todos los sectores están sumando a participar y estoy segurísima que todos van a quedar encantados y vamos a cerrar con este gran concierto y baile de merenglás. No se lo pueden perder. Si quieren ingresar y conocer un poco más acerca del programa, pueden entrar a nuestro sitio oficial que es ciu2026.unach.mx. Ahí se está subiendo toda la programación. Ahí pueden también registrarse como asistentes, que los costos están bastante accesibles y van a tener todo el repertorio de tanto académico, todo el programa académico, como cultural y como empresarial y todas las distintas actividades que se van a hacer, ¿no? En el marco de esta convención.
4: ¿El concierto se va a llevar a cabo cuándo, el de merenglás?
5: El último día. Vamos a cerrar.
4: ¿Estamos hablando del 28?
5: Es correcto. Vamos a cerrar con el baile de merenglás y va a ser aquí en la Colina Universitaria.
4: En la Colina Universitaria están cordialmente invitados. Me imagino que esto va a estar abierto a quien quiera asistir.
5: A los que hayan pagado su ingreso.
4: No,
5: exacto.
4: Se van a admitir colados.
5: Así es. Así es que también pueden pagar su ingreso solamente al baile, ¿no?
4: Sí, ya Fabián ya se estaba apuntando.
5: Sí, es lo que vi. Ya lo vi, ya tomó nota. Pero eso es lo que queremos, que todos se sumen, ya sea a la parte cultural, a la parte empresarial, pero que todos formemos parte de este gran evento que nuestra máxima casa de estudios del estado está organizando. Nuestro rector, de verdad que es un hombre visionario, el doctor Osvaldo Chacón Rojas, y nuestra secretaria general, son personas con una gran visión y estamos seguros que va a dejar una gran huella este evento para todos y para todas.
4: Pues enhorabuena, porque como ya mencionaba la maestra Marisela Marchán, en esta edición se va a contar con 17 países participantes.
5: Es correcto. Así es.
4: Entonces, estamos hablando de más de 300 ponentes y más de 40 ponencias magistrales.
5: Ajá. Todas en la misma semana, en un mismo campus, y que a lo que tendremos acceso con una misma entrada. Entonces, no se pueden perder, vayan al sitio, se los repito, es cio2026.unach.mx. Ahí van a poder registrarse, van a poder comprar sus entradas, así como ver toda la programación de estos tres distintos ejes que acabamos de mencionar.
4: Bueno, pues enhorabuena. Quiero decirle que la maestra Marisela Merchan es, dentro de nuestra benemérita UNACH, tiene un cargo relevante,
5: sí,
4: también.
5: A las órdenes, soy directora de la Facultad de Lenguas Campus Tuxtla.
4: Directora de la Facultad de Lenguas Campus Tuxtla.
5: Es correcto. Lo que necesiten, ahí estamos,
4: joven,
5: a sus órdenes.
4: Además.
5: Ay, gracias.
4: No, la verdad, digo, porque hay que resaltar eso también.
5: Muchas gracias.
4: Que Osvaldo Chacón, sí, el rector de la benemérita UNACH, también le está apostando a la juventud.
5: Así es.
4: Y como tú decías, bueno, la reelección que se llevó a cabo con él como rector, pues aquí está el resultado de,
5: por supuesto,
4: un hombre que está entregado, sí, a las tareas de la UNACH, y visionario.
5: Visionario, como tú, totalmente.
4: Como tú lo mencionas, y aquí está el resultado, ¿no?
5: Así es que los esperamos.
4: Enhorabuena. Gracias, maestra Marisela Merchan, integrante del comité organizador de la Convención Internacional UNACH 2026, CIU, por sus siglas. ¿Algo más que quiera agregar?
5: No, solamente decirles que estamos muy emocionados y que, por favor, no tarden en comprar sus entradas. Visítenos en nuestro sitio oficial.
4: Ahí en el sitio oficial van a encontrar
5: va
4: toda
5: todo,
4: la información.
5: Toda la información, toda la programación, tanto cultural, académica, empresarial, todos los conferencistas magistrales que vienen encuentran en nuestro sitio cio2026.unach.mx.
4: Ok, pues están invitados. Enhorabuena, muchas
5: gracias. Gracias, bonita tarde.
4: Gracias, bonita tarde, excelente. Vamos ahora con Víctor Pérez. El cacao chiapaneco enfrenta desafíos para mantener viva una tradición. Adelante, Víctor.
3: El cacao chiapaneco mantiene su importancia como uno de los productos representativos del estado, pero detrás de cada barra de chocolate artesanal existe una realidad que preocupa a quienes trabajan con este cultivo: la pérdida de la tradición y las dificultades que enfrentan los productores para mantenerlo vivo. Víctor Montes, artesano y fundador de Tatic Adelino, señaló que uno de los principales retos es encontrar espacios de comercialización que permitan a los productores y artesanos colocar sus productos y recuperar el esfuerzo realizado durante todo el año.
6: Los puntos de venta siempre cuestan un poquito de trabajo, ¿no? Espacios como este, la verdad es que nos devuelven el alma, porque es cuando aprovechamos para vender. Nosotros como artesanos esperamos, pues, prácticamente todo el año para poder ofrecer nuestros productos nuevos.
3: A esta dificultad se sumó un problema que va más allá de las ventas: la disminución de personas que continúan con el cultivo y la tradición del cacao.
6: Se está perdiendo porque, pues, como en muchas partes, la gente emigró y los viejos, pues, fueron dejando la tenencia de la tierra y, pues, no se han preocupado los descendientes por continuar con la tradición.
3: El abandono del campo y la falta de continuidad generacional pone en riesgo no solamente el producto de cacao, sino también los conocimientos tradicionales relacionados con su transformación en chocolate.
6: Yo estoy haciendo chocolate en barras, que es cacao 100%. Un sabor tradicional que es el chocolate con almendra, y una innovación nuestra que es el chocolate con Jamaica.
3: Para los productores y transformadores, otro desafío es competir con grandes marcas industriales que dominan los puntos de venta, por lo que considera necesario que la población reconozca la diferencia entre un producto industrial y uno elaborado por manos chiapanecas.
6: Somos chocolate artesanal hecho con las manos chiapanecas para la familia del mundo completo. Y la verdad es que hay diferencia entre lo artesanal y industrial.
3: Por ello, el llamado es fortalecer el consumo local y generar mejores oportunidades de comercialización para quienes producen cacao y elaboran chocolate en Chiapas.
7: Nosotros precisamente estamos buscando eso. Sí, estamos desafiando precisamente el mercado. Nosotros estamos en busca de mercados, en busca de mercado de nuestros productos, tanto materia prima, que es el cacao fermentado y lavado, como nuestro producto ya con valor agregado.
3: Chiapas continúa siendo una tierra productiva, pero el reto está en que esa riqueza llegue también a quienes trabajan directamente el campo. Consumir cacao y chocolate producido en Chiapas significa respaldar a productores, artesanos y familias que buscan mantener viva esta tradición. Para Notinúcleo, Víctor Pérez.
4: Bueno, le quiero comentar también que en un día como hoy, pero del año de 1897, Félix Hoffmann descubre el ácido acetilsalicílico, conocido como aspirina. Una pausa, volvemos.
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0: Vamos rápidamente con los deportes. Gerardo Gómez, adelante.
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2: Qué gusto saludarte, vámonos directo con los deportes. Para atletas chiapanecos, Johan Alfredo Reyes Sánchez, Cristian de Jesús Guillén Hidalgo y Cristian Emanuel Guardado Pérez, todos integrantes a la Asociación de Deportes en Silla de Ruedas, Talla Baja y Amputados de Chiapas, se visten de oro dentro del circuito mexicano de Para Powerlifting 2026, que se realizó del 5 al 9 de agosto en la Ciudad de México. En el evento participaron varios centenares de paraatletas de 14 estados del país, que también buscarán marcas rumbo al World Para Powerlifting America Open Championship México 2026, que se llevará a cabo del 4 al 8 de agosto en el Centro Nacional de Desarrollos de Talentos Deportivos y Alto Rendimiento CENAR en la Ciudad de México. La delegación chiapaneca fue conformada por un total de 5 paraatletas y 2 entrenadores, esto con el apoyo del Instituto del Deporte. Los medallistas chiapanecos que se colgaron el oro fueron Johan Alfredo Reyes Sánchez en la modalidad Best Life con 106 kilos y oro en Total Life con 208, Cristian de Jesús Guillén Hidalgo, oro en Best Life con 131 kilos y oro también en el Total Life de 255 kilogramos. Cristian Emanuel Guardado Pérez también consiguió la medalla de bronce en el Best Life con un levantamiento de 98 kilos y plata en el Total Life con 188 kilos levantados. El entrenador Ronay de Jesús Ruiz Ramírez reveló algo importante para el equipo chiapaneco. Puede haber 3 boletos para Chiapas rumbo al evento World Para Powerlifting America Open Championship México 2026, pues esto se dará a conocer tras el análisis de la Federación Mexicana de Deportes en Silla de Ruedas y Amputados. Vámonos con más información, y esta de carácter internacional, y es que después de que el día de ayer la selección sub-20 conquistara el bicampeonato en la categoría sub-20 del premundial, bueno, hoy se habla de que México manda en la CONCACAF, sí, y es que México completó un auténtico pleno en las principales categorías de CONCACAF y confirmó su dominio ante los rivales de la región. Ayer en el Estadio Azteca, los dirigidos por Alex Diego cumplió con los pronósticos y derrotó 2-0 a los Estados Unidos para levantar el título sub-20. El dominio mexicano no se limita en la sub-20. Durante 2026, el fútbol nacional completó también la conquista de la CONCACAF Championship Cup, donde el título terminó en manos del Toluca después de una final entre clubes mexicanos ante Tigres. Y si hablamos de selecciones, la historia es todavía más contundente. En 2025, México se proclamó campeón de la CONCACAF en la categoría sub-15, goleando 5-0 también a los Estados Unidos. Ese mismo dominio se trasladó a la Copa de Oro 2025, donde el Tri venció nuevamente a Estados Unidos, esta vez 2-1 con goles de Raúl Jiménez y Edson Álvarez. La selección mexicana, dirigida por Javier Aguirre, superó a Canadá en semifinales con una actuación destacada de Raúl Jiménez y posteriormente derrotó a Panamá en la gran final para conquistar la National League. A esto se le suma el campeonato sub-17 de CONCACAF, donde México también terminó en lo más alto y volvió a imponerse ante los Estados Unidos. Es decir, en la sub-15, sub-17, sub-20, National League, Copa Oro y CONCACAF Champions Cup, México domina la región de CONCACAF. Y vámonos con la información de Villahermosa, Tabasco, y es que Tabasco ya calienta motores para vivir una experiencia al más puro estilo del Tour de Francia. El próximo 6 de septiembre, el estado será escenario de la etapa Tabasco by Tour de Francia 2026, una competencia que reunirá a ciclistas profesionales, amateurs y aficionados que buscan desafiar sus propios límites. La preparación ya comenzó y las calles de Villahermosa fueron tomadas por decenas de pedalistas que participaron en el Social Ride, una ruta de reconocimiento organizada por el equipo Le Etape. El recorrido reunió a diferentes agrupaciones y amantes del ciclismo, quienes tuvieron la oportunidad de conocer parte de la ruta que los espera en septiembre. El punto de salida fue la zona de Sicom en Villahermosa, desde donde los participantes pedalearon rumbo a playas del Rosario y Teapa, contemplando un recorrido de aproximadamente 60 kilómetros. Para el Social Ride se establecieron 2 grupos de ritmo, permitiendo que diferentes niveles de ciclistas pudieran formar parte de esta experiencia. La cuenta regresiva está en marcha y cada kilómetro recorrido sirve como una preparación para este gran desafío. Estos fueron los deportes. 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
0: En 1998, en un día como hoy, muere Mario Escurdia Camacho, periodista y politólogo mexicano. Una pausa.
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3: Sí, jefa. 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
6: Extremo, son las 3 de la tarde con 36 minutos, 3:36. La verdad que es un gusto estar de nueva cuenta con ustedes, acompañarles en esta tarde de lunes. Oye, yo pensé que ya era martes, no sé.
7: Ay, no. Ah. Es lunes, no martes.
6: Es que ya así como que semana. Es que en la mañana para mí sí fue lunes, pero ahorita como que ya es martes. Ah.
7: Ya es viernes,
6: dice. Ya es viernes. Es más, ya es fin de semana.
7: Y mañana descansa.
6: Oigan, ya estamos de regreso y la verdad muy contentos de que se estén comunicando aquí al 918-6430573, que hemos recibido muchísimas llamadas ahorita que estuvimos en el noticiero. Así pero es. Pues ya, tenemos los saludos. ¿Para quién, mi querida?
7: Miren, vamos a ir en orden. A primero ver. Se nos reportó que se fue la luz allá en barrio Santa Cruz de Pijijiapan,
6: ajá,
7: ¿verdad?
6: Exacto. Así que un saludo para los amigos de Pijijiapan que sí nos estaban haciendo ese reporte. Esperamos de que ya hayan atendido por ahí el reporte, ¿verdad? A los amigos de comisión, saludos hasta Pijijiapan, barrio Santa Cruz, nos decían.
7: También otro saludito para Norma González. Para Norma González.
6: Ah, González.
7: Perdón, una disculpita. Para Norma González, Carlín de Pijijiapan, Chiapas, de parte de Luis Gabriel Espinosa, que hace rato nos hizo una llamadita, para saludarte especialmente a ti, Norma.
6: Ay, Norma. ¿Pero qué dijo que era? Perfecto. Ya, yo. Por eso te pregunto. ¿Y qué dijo que era? Ok, perfecto. Saludos entonces hasta Pijijiapan. A nuestro amigo Gabriel Espinosa y por supuesto a Norma González. ¿Y quién más? ¿Quién más?
7: Miren, tenemos un audio, un audio muy especial. Miren, escuchen.
6: A ver.
8: Sí, buenas tardes. Miren, queremos un saludo ahí especialmente para Jorge, ¿quién? Jorge Caballero.
6: Ok.
8: Alias el payasito. Él hacía el número, ¿qué? El número como número 10 ahí en el circo.
6: ¡Hala!
8: De juego. Y me gustaría que usted nos lo saludara ahí a Payasito, ajá, la mulata de fuego.
6: Ok.
7: Órale.
8: Diga que el saludo va de parte de Emiliano López.
7: Bueno, claro que sí, ¿verdad? Un saludito para Jorge Caballero, alias el Payasito, ¿no?
6: De parte de Emiliano López.
7: Claro que sí, de parte de Emiliano López.
6: Saludos para sus amigos, como que andaban ahí en la onda de quemar algo, porque medio se escuchaba así, ¿no? Como que
7: trabajando, no sé.
6: Saludos, chicos, que tengan una bonita tarde. Y nos estaban comentando de que ellos nunca se habían escuchado sus
7: en
6: saludos
7: la radio,
6: en la radio y todo eso. Bueno, pues miren, así lo pueden hacer ustedes enviándonos audios al 962-253-0836. ¿Pero con qué nos vamos, mi querida Ash?
7: Me gustaría decirte que nos vamos con alguna canción, pero
6: ¿qué pasó?
7: Ya nos vamos a corte.
6: Nos vamos a ir a un corte. Acuérdense que ustedes se pueden comunicar al 918-6430573, llamadas directas a cabina o enviándonos mensajes o audios al 962-253-0836. Tenemos más saludos, dime para quién.
7: Sí, claro que sí, nos acaba de llegar, saludos para la familia que vino de Mapastepec a Tehuantepec, Oaxaca. A Carmen García y también para Daniel García, que llegaron acá entre la tercera sección, ¿eh? Una rola, no me pidas perdón, de Banda MS. Claro que sí, ahorita se la buscamos.
6: Claro, nosotros complacemos. Acuérdense que en este espacio hasta las 4 de la tarde te acompañamos con algo de música del regional mexicano, llevándote banda, música norteña, aquí lo que ustedes nos soliciten. ¿Qué más?
7: Miren, nos acaba de llegar otro audio.
6: A ver.
8: Pero un favorcito, ahí por si lo puede mandar en audio para que nosotros lo escuchemos, y si ya no lo escuchó el personaje, pues ya mañana lo escucha él.
7: Ay, Dios,
8: por favor, claro, si es usted tan amable, y si es usted tan amable, ahí le voy a mandar un novio. Cuatro, con ojos verdes.
7: Hasta novio me buscaron ya.
6: Mira, qué barbaridad, mi querida Ash. Vámonos a un corte, regresamos con más.
7: Claro que sí.
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1: Alrededor del 11% de alumnos del nivel primario en la entidad ya tuvo su primer acercamiento al alcohol. En Chiapas, el 10.9% de los estudiantes de este nivel educativo reconoce haber probado bebidas alcohólicas al menos una vez, es decir, uno de cada 9 alumnos. El dato forma parte de la Encuesta Nacional de Consumo de Drogas en Estudiantes y evidencia que el acercamiento a las bebidas alcohólicas ocurre desde edades cada vez más tempranas, incluso antes de la adolescencia. El consumo durante la infancia representa un factor de riesgo debido a que el organismo y el cerebro de niñas y niños aún se encuentran en desarrollo. Especialistas en salud pública advierten que tener contacto con el alcohol a edades tempranas puede incrementar la probabilidad de desarrollar un consumo problemático posteriormente. Además, beber durante la infancia puede relacionarse con accidentes, afectaciones en el rendimiento escolar, problemas de conducta y otros riesgos para el desarrollo físico, emocional y social de los menores. El consumo a estas edades también obliga a mirar de cerca los espacios donde niñas y niños tienen su primer contacto con el alcohol, desde el hogar hasta los círculos sociales en los que conviven. Hasta el siguiente comentario.
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1: Extremo 95.1 FM, ¿a poco no? 3:43 y ya volviendo del corte les vamos a poner esta canción que por ahí nos solicitaron, ¿eh? Se llama Dulce de Casu. 3:43 y recuerda que escuchas Extremo 95.1 FM, ¿a poco no? 95.

0: Extremo, ya son las 3 de la tarde con 47 minutos. Ya en ese momento, las 3 con 47. No, hombre, aquí tenemos. Estamos armando el relajo con nuestros amigos que se están comunicando, ¿eh? Claro que nos que dicen sí. Que nos están escuchando de dónde, mi querida Ash.
1: Que nos escuchan de Buenavista. Y ya más o menos para que ubicáramos más, dice que, a ver,
0: ¿dónde?
1: Jessica, la mulata de fuego que está en la entrada de Tutuán.
0: Mira, saludos.
1: Saludotes,
0: ¿eh? Pero sí nos decían que enviáramos el saludo especialmente que para el payasito
1: Jorge Caballero, alias el payasito.
0: Jorge Caballero.
1: Así
0: es. Que dice que actuaba en el circo y que no sé qué.
1: No, pero increíble, porque nos comentó que era el número 2, ¿no?
0: Ajá, que el espectáculo del número 2.
1: De fuego.
0: Ay, de fuego.
1: De fuego, increíble, ¿no? Un trabajo muy digno.
0: De parte de Emiliano López, saludos, muchachos. Que tengan una bonita tarde. Échenle ganas ahí al trabajo, a todo. Y pues esperemos, ¿verdad?, que les esté yendo muy bien en este inicio de semana, que ya les decía, era como, yo sentía como que ya era martes ahorita en la tarde.
1: Ay, no, es lunes, hoy es lunes, okay.
0: Apenas estamos terminando el lunes, así que vámonos con música. Aquí eso que nos están solicitando es de banda Los Recoditos, Mi Último Deseo, 3:48 en Extremo 95.1 FM.
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0: Extremo 95.1 FM, ¿a poco no? Son las 3:53 minutos. Oigan, ya me voy, pero se van a quedar con Ashley, quien trae más de la programación, con Laura de la OE, quien va a estar aquí acompañándoles durante esta tarde hasta las, ¿qué? 6, ¿no?
1: Hasta las 6 ¿sí? y media, me parece. Sí. No, hasta las 7, porque las 7. Opera bola de gasnate.
0: Ah, sí. Ok, perfecto. Así que ahí están, para que ustedes se puedan comunicar al 918-64-30573 y 962-253-0836. Yo soy Elizabeth Chirino y nos vamos a despedir con algo de la banda MS. No me pidas perdón.
1: Claro que sí, una complacencia que nos habían pedido por ahí, ¿verdad? Para saludar a la familia Carmen García, bueno, y Daniel García, que dicen que son de Tehuantepec, Oaxaca, que ya llegaron acá,
0: Ah, mira, qué padre, así que enhorabuena, muchas gracias por acompañarnos, 3:54 minutos, no me pidas perdón, Band MS, en Extremo 95.1 FM, ¿a poco no?

0: quieres hablar?
1: Por favor, solo dame una oportunidad para explicarte.
0: Todo está muy claro. No creo que haya algo que explicar.
1: Te estoy pidiendo solo unos minutos, por favor.
0: No sé qué pretendes, pero... está bien, yo te hablo.

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1: Extra 95.1, ¿cómo están? Oigan, excelente lunes, excelente tarde calurosa en la costa chivapaneca. ¿Cómo estás, mi estimada Ash?
2: Muy bien, Laura, ¿cómo estás? ¿Estás acalorada? Ay, ¿con frío? Sí. Bueno, con frío no creo.
1: Déjame, bañé y allá pasé al lado del camión recolector de basura. ¿Ya te imaginas cómo ando oliendo, ve? De vicio me bañé.
2: De jabón a otro olor.
1: Ay, no, chamacos, ¿cómo andan? Excelente tarde de lunes, inicio de semana. Yo creo que a esta hora muchos están como cansados porque fueron a chambear después del fin de semana.
2: Como que mucha gente no le gusta el lunes, ¿verdad?
1: Sí, no sé qué le ven al lunes. Bien, vamos a iniciar y saludamos a Margarita Violeta, por ahí nos mandó una foto.
2: Y fíjense que no fue la única persona quienes nos han estado enviando fotos, ¿En serio? También para Davy Esquipulas, que también nos mandó una foto, pues, ya tomando de la fría.
1: Míralo, ¿ves? Yo dije que era lunes, que le teníamos miedo, ¿no?
2: Ya él
1: que
2: no le tiene miedo a nada.
1: No le tiene miedo a nada. Bien, vamos a iniciar con Regional Mexicano, mi estimada Ash, y para eso hay que comunicarse
2: a los números telefónicos del 918-6430804 o del 918-6430573, o si lo prefieren, un mensajito al 962-253-0836.
1: ¡Qué chulada! Llega la Tracalosa de Monterrey, se llama San Lunes, aprovechando que hoy es lunes. Oye, Ash, vámonos con música, ¿lo escuchas?
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0: Ok, muy buenas tardes. ¿Qué tal? ¿Cómo estamos? Ya estamos a través de la frecuencia de Extremo FM 95.1. ¿A poco no? Mi nombre es Sharon García. Por acá estamos ya con todos ustedes. ¿Qué tal? ¿Cómo se le están pasando? Muy, muy buenas tardes, querida Ashley. ¿Cómo te encuentras?
1: Muy bien, Sharon. Muy bien, Sharon. ¿Cómo estás? ¿Cómo sientes el clima de hoy?
0: El clima está perfecto. Perfecto, aquí en cabina está perfecto. No, hombre, aparte estoy con dos bellezas, una belleza muy tiernita y otra un poquito más madurita.
2: Ay, pero ya soy viejita.
0: Pero muy hermosas, rodeadas de pura belleza aquí en la cabina de Extremo FM. Bueno, nos vamos a ir con lo mejor de la música. Tenemos en estos momentos a Grupo Frontera con ustedes. Esto es
1: Besos de Miel.

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0: 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Ok, muy buenas tardes. Continuamos con todos ustedes a través de la frecuencia de Extremo FM 95.1. 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
1: También quería hacer un llamado muy importante a las empresas de telecomunicaciones. Hace rato nos hicieron, bueno, aquí nos llegó un mensajito, ¿no?, de que si podíamos reportar que en Ulapa no hay señal desde el día de ayer, después de la lluvia. Así que ya saben, un llamado a las empresas de telecomunicaciones para que se arregle este problema, ¿verdad? Son las 4:37. Sharon, ¿con qué canción nos vamos?
0: Vámonos a ir con esto. Elegiste Un Error de Banda, Recoditos. Sí.

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0: Ok, y estamos de vuelta con todos ustedes a través de la frecuencia de Extremo FM 95.1. ¿A poco no? Ya lo sabes, estamos aquí con todos ustedes, con mi querida Ashley. Y por acá está también hermosa Laurita. Laurita de la O está por acá. Ya la vine aquí a quitar un poco los micrófonos.
1: Andan queriendo hacer huelga. No, la dejen, sí.
0: No, nosotros todo bien aquí en cabina, echándole muchas ganas, ¿verdad?
2: Claro que sí.
0: Con la capacitación.
2: De poquito en poquito.
0: Ahí sí ven que algo se fue, excuse me. Oigan, chicos, pues por aquí nos comentan que se fue la radio en internet. Para todos los que nos están escuchando ahí a través de la aplicación, pues hay ahí algún un detallito, pero yo creo que en un momento más va a ser solucionado.
2: Ahorita lo vamos a reportar, ¿verdad?
0: Así es, tenemos pictes, dice, bendito sea Chiapas para el mundo. Por ahí Javier Espinosa nos manda la imagen de los pictes. Qué rico. Ay, qué miren, rico. Ahí está, los pictes lo están preparando. Sí, que nos invite, ¿verdad?
2: Aquí pueden traer también.
0: Aquí está Laurita, Ashley y Sharon para que nos traigan y el jefe, por supuesto, también le vamos a invitar al jefe su pite.
2: Unos 10 por persona, por favor.
1: Para traer y llevar.
0: Oye, hermosa, ¿con qué canción nos vamos a ir, Ashley?
2: Claro que sí, nos vamos con una canción de calibre 50 que se titula ¿Quién te crees? 4:42.
0: Estamos en Extremo FM 95.1.
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0: Hola, ¿qué tal? Ya estamos de vuelta con todos ustedes. 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
1: Muy bien, fíjate que ya tenemos más saluditos, ¿verdad? Un saludito muy especial para Mati que dice: hola chicas, buenas tardes. ¿Pueden pasar la canción Un Rey Sin Reina de Julión Álvarez? Te escuchamos en Ranchería Recuerdo. Claro que sí, ahorita vamos a buscar esa canción de Julión Álvarez, pero de mientras, ¿con qué canción nos vamos? Me parece que es una que se titula Vencedor, ¿no?
0: Así es, mi Ashlyn. Vámonos con esto, ¿qué ves?
1: A ver. Es de, bueno, se titula Vencedor de Valentín Elizalde, ¿verdad? 4:52 y nos escuchas por
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0: Ya estamos de vuelta con todos ustedes a través de la frecuencia de Extremo FM. Ashley, ¿con qué nos vamos ya para despedirnos?
1: Claro que sí, para despedir este género, apenas nos acaban de solicitar esta canción de Los Tigres del Norte al rato, pero les recuerdo que ahorita vamos a entrar al género de pop, retro y reggaetón. Así que los vamos a invitar a que nos vayan pidiendo sus canciones favoritas a los números telefónicos de él.
0: 64-30804, 64-30573, los números en cabina, y también a través del mensajero 962-25-30836. Continuamos con esto que es Los Tigres del Norte.

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0: Ya estamos de nueva cuenta con todos ustedes a través de la frecuencia de Extremo FM 95.1. ¿A poco no? Y por acá está la bonita de Ashley.
1: Hola, hola. Y no estamos solas, ¿verdad?
0: No, no, no, no. Somos tres.
1: Tres poderosas.
2: Tres poderosas. Tres y uno que ya se fue.
0: Ay, no. Por acá estaba bendito entre todas las mujeres, ¿verdad?
3: Con la presión encima.
0: Ay, no. Pues aquí. Aquí está la hermosa Laura de la O, escúchenla.
2: Oigan, chamacones, pues ya saben, hay que comunicarse a los teléfonos 64-30804, 64-30573, vía WhatsApp, mi estimada Ash.
1: Al 962-253-0836, y fíjense que ya saltamos de género, ya entramos a lo que es pop, retro y reggaetón. Y precisamente tenemos un saludito muy especial, miren, escuchen. Muy buenas tardes, saludos cordiales para todo su auditorio y principalmente a las conductoras de este maravilloso programa radical en la ciudad de Mapastepec, ya que una de las conductoras es mi nieta, y quiero, si es posible, que me pueden complacer con una canción titulada Por Ella con Roberto Carlos.
0: Bueno, no la tenemos con Roberto Carlos, pero sí la tenemos con...
1: La tenemos, pero
0: con Andrea Bocelli y con Karol G, mira, para consentir ahí al abuelito, ¿verdad?
1: Claro que sí, un saludito muy especial para mi abuelito Rodolfo Aceves, quien nos escucha desde Jalisco, ¿verdad?
0: Ándale, pues, allá en Jalisco. Vámonos con esto, entonces, estamos a través de...
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1: ¿A poco no?

0: claro que sí. Ya estamos con todos ustedes aquí en Extremo FM 95.1. Ashley, ¿con qué nos vamos en estos momentos?
1: Claro que sí, ya nos vamos con la rola que marcó una generación. Estamos escuchando Te Quise Olvidar. ¿Sabían que este tema se convirtió en una de las canciones más exitosas de MDO? Este tema llegó a principios de los años 2000 y rápidamente conquistó las estaciones de radio de toda Latinoamérica, gracias a su ritmo pegajoso y a una letra con la que muchos se identificaron. Intentar olvidar a alguien y no poder hacerlo. Lo curioso es que más de dos décadas después sigue siendo una de las canciones más recordadas y pedidas del grupo. Ahora sí, con la rola que marcó una generación, escuchamos Te Quise Olvidar de MDO. ¿Recuerdas que escuchas Extremo 95.1 FM? ¿A poco no? 5:15.
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3: Por cada 10 accidentes de tránsito en la entidad, en 4 de ellos, las motocicletas forman parte de las emergencias médicas, y es que 4 de cada 10 personas atendidas por hechos viales viajaban en este tipo de vehículos. De acuerdo con la Dirección de Urgencias Epidemiológicas y Desastres, el Centro Regulador de Urgencias Médicas recibe alrededor de 4.000 llamadas de atención al año. De esta cifra, el 60% corresponde a accidentes de tránsito, mientras que 4 de cada 10 de estos reportes están relacionados con motocicletas. El organismo dependiente del Centro Nacional de Programas Preventivos y Control de Enfermedades, SENAPRESE, revela que los accidentes viales se mantienen como la quinta causa de muerte en el estado, por lo que los motociclistas representan uno de los sectores con mayor vulnerabilidad ante este tipo de sucesos. El riesgo aumenta cuando quienes conducen o viajan en motocicleta no utilizan casco o equipo de protección, además de factores como incumplir el reglamento de tránsito o conducir bajo los efectos del alcohol o alguna droga. La Dirección de Urgencias Epidemiológicas y Desastres reitera la importancia de usar cinturón de seguridad y casco, evitar el celular al conducir y respetar el reglamento vial. Hasta el siguiente comentario.
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0: Vámonos a ir con información importante. 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
2: Extremo 95.1 FM, ¿a poco no? Son las 5:26 y ahora vamos a seguir con más música. Les recuerdo que seguimos en el género de pop, retro y reggaetón y los vamos a seguir invitando a que nos soliciten sus canciones. Ya saben, llamadas al 918-6430804 o al 918-6430573 o a través de vía WhatsApp al 962-253-0836. ¿Con qué canción nos vamos?
0: Nos vamos a ir ahorita con Mi Amor de María
2: José. Ah, esperen, tenemos una llamada, a ver qué nos dicen por aquí, ¿eh? A ver, bueno.
3: Bueno, me puede comprar una canción.
2: Bueno.
0: ¿Sí? ¿Qué canción?
3: La para Alcira. Para Alcira.
0: Una canción ya, para Alcira. ¿Qué canción quiere escuchar?
3: Lucas el Peluca.
0: Ah, híjole, ahorita la buscamos, ¿de dónde nos llama?
3: De la colonia Soconos, como un ejemplo de Capetagua.
0: ¡Qué chulada! Ahorita le buscamos su canción, ¿sale?
3: Bueno.
0: ¡Saludos! Sí. Oigan, antes de irnos con más música, no se olviden, saludos al caballo El Ánimo de Wixla, allá en la ciudad de La Piedra. Hasta allá nos sintoniza. Nos vamos ahora sí, chicas, con ese tema de la guapísima María José, que se llama
2: Mi Amor.
0: Mi amor, amor. Ya son exactamente las
2: 5:27 y recuerda que nos escuchas en
0: Extremo

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14: Vámonos con esto, el eco de tu voz, Playa Limbo, a través de Extremo FM 95.1, ¿a poco no?

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0: Estamos en Extremo FM 95.1, ¿a poco no? Como siempre, aquí pura belleza en cabina. Mi Laurita, ¿cómo estás? A ver, por acá te saludo.
1: Gracias, gracias. Estamos ya casi a punto de terminar la programación de música pop, pero el día de hoy tenemos chisme, como ya es costumbre, mi estimada Ash.
2: Claro, adelante. Que sí, ya entramos a la nota de espectáculo. Y fíjense que ahorita vamos a un tema un poquito más serio. Colombia vive en momentos complicados luego del fuerte terremoto de magnitud 7.4, registrado este 10 de agosto, uno de los más intensos que ha sacudido el país en los últimos años. El movimiento se sintió en varias ciudades importantes y provocó daños materiales, además de movilizar a los equipos de emergencia. Ante esta situación, varias figuras del espectáculo reaccionaron de inmediato en redes sociales. Artistas colombianos como Shakira, J Balvin, Camilo y Maluma compartieron mensajes de apoyo y solidaridad para las familias afectadas. Mientras que famosos que se encontraban en el país también relataron los momentos de angustia que vivieron durante el sismo. Las publicaciones rápidamente se llenaron de mensajes de esperanza, oraciones y llamados a ayudar a las comunidades más afectadas, demostrando que más allá de la fama, las celebridades también se han unido para respaldar a Colombia en este difícil momento.
1: Sin duda alguna es algo bien complicado, mi estimada Sharon, el ver el hecho de que esté temblando en todo el planeta. Digo, si recordamos a Ash, Sharon, en Venezuela, ¿cómo les fue y cuántas personas?
3: Así es. No, la verdad, lo que pasó el día de hoy en Colombia, terrible. Esperemos que pues ya no, verdad, que vayan disminuyendo un poco ese tipo de fenómenos naturales, aunque sabemos que siempre van a estar.
2: O sea, pero son naturales, ¿no? Pero
3: sí, pero la verdad que sí, le pedimos a Dios que
2: hay que rezar.
1: No, y sobre todo creo que tiene mucho que ver con el tema de la conciencia, que dejemos de contaminar, que dejemos de talar árboles, que dejemos de tener acciones hasta, siento yo, que como malos seres humanos, ¿no? O sea,
3: la verdad, Laurita, cada día la maldad se ha incrementado demasiadísimo. Entonces, sí, o sea, es cierto, a veces nos acordamos de Dios cuando ya están pasando. Sí, estaba viendo los videos, las transmisiones que estaban haciendo las personas, y ahí sí nos acordamos de Dios. Y yo creo que es todo el tiempo portarnos bien, señores, también, porque si no, la verdad que sí van a seguir pasando este tipo de desastres, ¿no?
2: Claro que sí. Fíjense que hablando del terremoto, creo que es buen momento para ponernos a concientizar de que si tenemos la capacidad, si está en nuestras manos poder ayudar a las personas afectadas, como fue en este caso de varios famosos, como lo vuelvo a mencionar, como Camilo, J Balvin, Maluma y Shakira, entre otros artistas que apoyaron a su manera a la gente afectada, ¿verdad? Si nosotros podemos hacerlo, pues hay que hacerlo, ¿verdad?
3: Así es, claro que sí. Continuamos a través de la frecuencia de Extremo FM 95.1. ¿A poco no? ¿Con qué nos vamos a ir, querida Ashley?
2: A ver, nos vamos con esta canción de Miguel Mateos que se titula A ver, desnúdame.
1: Eso no lo digas, Ashley.
2: ¿Qué me hacen decir, pues?
1: Vámonos con música. Ahora sí llega Miguel Mateos con ese tema, se llama Desnúdame. Ya son exactamente, ¿a qué horas es, mi estimada?
3: Las 5:46.

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5: Hola. Me llaman Romeo. Es un placer.
6: Continuamos con ustedes, ya casi nos vamos, hermosa Ashley, ya nos vamos, tenemos llamadita.
7: Una llamadita, a ver qué dice.
8: Bueno, ¿me puede comprar una canción aquí de Capetagua?
6: Claro que sí, a ver, ¿cuál canción?
8: Camino en Michoacán.
6: Ay, ay, ay, se la vamos a deber para el ratito, porque ahorita estamos cerrando ya con lo que es música pop, ¿sale?
8: Ah, bueno.
6: Síganos escuchando, muchísimas gracias, saluditos.
7: Bueno, pero fíjate que aquí tenemos otro saludito, ¿eh? Hola, muy buenas tardes, le puedes mandar saludos a la señora Graciela Verbena, que aquí se anda paseando en la Ciudad de México. Ella es de Mapastepec, de la ranchería fronterita, ¿eh? Pues saluditos para la señora Graciela, ¿eh? Que ha de estar
9: lleve,
7: paseando.
9: Que nos lleve.
7: Ay, sí, llévenos, invítenos.
6: Ándele, llévenos o tráiganos algo de allá.
7: Ya saben dónde está la radio, ¿verdad?
6: Sí, sí, ya aquí nos lo manda. Bueno, ya nos vamos. Ashley y hermosa Laura, ya nos vamos.
7: Ay, no, qué triste.
6: No, no es triste, ya nos vamos a ir con esto, ¿qué es?
7: Es de Romeo Santos, que se titula
9: Propuesta Indecente, pero mañana, ¿a qué hora nos escuchamos, Ash?
7: De mi parte voy a estar de 2 a 6 de la tarde.
9: Excelente. Y Sharon, la vamos a comprometer que venga mañana, ¿a qué hora?
6: A partir de las 5 de la mañana, ¿eh? ¿A qué voy a estar puntual?
7: Madrugando como siempre.
9: Madrugando como siempre. Yo voy a estar mañana 11 en punto de la mañana, así a través de la programación tropical, merengue, salsa, cumbia. Y ahorita se quedan con la bola de gaznates. Así que bueno, ya saben, sigan con la programación de Extremo 95.1. Llega este tema de
6: Propuesta Indecente, Romeo Santos.
7: 5:54 y solo por Extremo 95.1 FM, ¿a poco no?
9: Eso, adiós.
7: Adiós.